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0: 32 minutos, temperatura de 10 grados 4 décimas, humedad 95%. El cielo está despejado en la ciudad de Buenos Aires. Muy buenos días, empezamos esta mañana de jueves en el aire de Federal 99.5, hablando del estado del tránsito y de los servicios, y a esta hora de la mañana nos vamos a los principales accesos porque en la autopista Richeri ya hay marcha lenta a la altura del Mercado Central, que se extiende hasta llegar a la autopista de Lepiane, como en la autopista Acceso Este desde el Camino del Buen Aire. También en General Paz hay demoras a la altura de Matadero, sentido al Río de la Plata hasta aproximadamente el barrio de Villa Devoto, al igual que en Panamericana desde la altura de 197 hasta el ingreso con General Paz. Además, en el barrio de Belgrano, en Olazábal, entre O'Higgins y Arcos, hay un corte total por un operativo de bomberos. Y si hablamos de los servicios, tanto trenes como subtes y premetro funcionan con normalidad. Como siempre, la información suministrada por la Policía Federal Argentina, Ministerio de Seguridad Nacional.
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Mañana Federal de jueves aquí en FM Federal 99.5, también en el streaming. Arrancamos una nueva jornada, en este caso con una temperatura de 10 grados 4 décimas y la humedad del 90.

25%, que sigue siendo la tónica de toda esta semana, con el cielo que va a continuar con neblinas, sí, pero se espera que por lo menos, y después de mucho tiempo, aparezca mínimamente el sol a la tarde de la jornada de hoy, que tendremos una máxima de 17 grados. ¿Cómo arrancaron, Pau, Cami? ¿Todo bien?

0: 21 días sin sol llevamos. Yo no había hecho la, no había hecho la cuenta. Mirá. No sé si quería saber ese número.
1: Pero espera, ¿será sin sol pleno?
0: Bueno, sí.
1: Entiendo,
0: para,
1: ¿no?
0: Para salir en, nada, 5 minutos, no, no, claro. Días que son completamente nublados. Y aparece un ratito, pero claro, no hay día de sol, día despejado.
1: Claro. Bueno, mira, hoy se supone, dice algo nublado, dice el pronóstico. Pero viste que te ponen como dibujitos y se ve el solcito. Sí. Entonces capaz que en una de esas, en una de esas, la vitamina D vuelve a tomar protagonismo en la jornada de hoy. No. ¿Yo? En mi cuerpo, ¿no? Que no pasa, pero...
0: Hay ropa que tengo tendida, pero hace mucho la misma me doy cuenta.
1: Sí.
0: Toallas, todo eso, es imposible guardarlo. Imposible, salvo que, bueno, tengas... pases por una secadora.
1: Sí, es cierto, a mí me pasa lo mismo.
0: Pero bueno, ya está.
1: En algún punto, viste, que descolgás y decís, esto está frío, no, está no mojado. Bueno, ya fue. Lo doblás y
0: ya
1: bueno.
0: Ya fue,
1: y,
0: sí, sí, a confiar.
1: Sí.
0: Lo que se secará solo, se terminará de secar el placar.
1: Exactamente. O infestará todo el olor a humedad.
0: También.
2: Claro.
1: Bueno,
0: que sea lo que se verá. Mira, pero ya no lo puedo ver por acá.
1: Bye. Exactamente. Así que en esa lógica estamos. Sí. Yo tengo fe. Bueno. Que hoy aparezca mínimamente. Sí. Y de todas maneras, aunque haga frío, aunque esté nublado, hoy tendremos el calor, sí, del Mundial, sí, porque arranca, sí, finalmente la Copa del Mundo de la FIFA.
0: Y hay, sí, que hacer espacio, por lo menos yo tengo que hacer espacio, no puedo andar con el tender con todo. Yo tengo un living que tiene 3x6, tampoco, sí, es tan grande. Y hay gente que es tranquila, que se sienta y lo mira quietito en un sillón, no soy yo. Yo camino, voy, vengo, grito, no, claro, sé. Entonces necesito espacio, si está el tender, está, no puedo.
1: Está bien.
0: No tengo,
1: está
0: lugar,
1: bien,
0: me llevo todo puesto.
1: Viste que yo soy un poco parecido. Si por ahí no me interesa tanto el, sí, el partido que estoy viendo, o por ejemplo, a mí me gustan las aperturas de los mundiales y todo, tampoco es que me siento, nah, así como a mirarlo. Entonces, haciendo otra cosa, es claro, como que está bien.
0: Claro, claro.
1: Así que banco ahí la idea, va a haber que correr el tender delante, sí, de
0: sí,
1: la tele.
0: Sí, sí,
1: ¿no?
0: Básicamente, sí.
1: Bien, perfecto, pero tendremos ese calor, sí, tendremos la jornada medio marcada por eso, ¿no? Para quienes tengan la posibilidad de verlo, siempre está bueno. Uh-huh. Hablábamos un poquito, una de las tres aperturas que va a haber oficialmente, porque hoy es la de México, son tres países los organizadores, mañana será la de Estados Unidos y posteriormente también la de Canadá, no recuerdo bien en qué orden, pero ya lo estaremos charlando también, ¿sí?, con cada una sus figuras, así que va a estar por lo menos entretenido estos dos primeros días, en donde por ahí lo deportivo no es quizás lo principal, porque no juega ningún equipo así como demasiado llamativo, no, por lo menos para la mayoría de los argentinos, aunque juega México.
0: Sí, claro.
1: Hablando, sí, de equipos latinoamericanos. ¿A quién le importa? Bueno, pero es un equipo latinoamericano. Sí, después cada uno decidirá.
0: Sí.
1: Bueno, mañana es cierto que juega Estados Unidos y juega Paraguay también. O sea que de a poquito vamos entrando en clima mundialista. Los tenemos a Quequito y a Quequiña, sí, quien ya están con nosotros. Sí. Hoy comenzará la predicción de Quequito. ¿Sobre no los lo partidos sé. Del Mundial?
0: No sabemos si va a ser de todos los partidos la predicción, ya nos dirá él, o solo los partidos de que vaya jugando Argentina, no sé.
3: Yo ya sé quién gana.
0: No, pero muy bien, eso, guárdatelo, bueno, Queco, hoy no vas a decir eso.
1: Bueno, pero hoy puedes decir...
0: Tenés que ir paso a paso acá. Claro, hoy podés decir, por ejemplo, si querés, claro, y si sabés, de México y Sudáfrica, por ejemplo, quién gana.
1: Y después Corea del Sur y República Checa. Son
0: también.
1: Es el segundo partido. Un poco tarde para, sí, quedarse viendo República Checa-Corea del Sur. Sí. La verdad, porque es a las 11 de la noche.
0: Y hay otro que es el domingo. De domingo para el lunes a la 1 de la mañana. No sé cuál es. Pero también.
1: Mira, lo que... Tiene que estar muy bien el partido.
0: No, deja, tiene que ser Argentina. Bueno.
1: Tiene que estar muy bien el partido.
0: Sí,
1: sí, claro. Sí. Me toca, no sé, en España, no sé qué cosa. Y capaz que un ratito.
0: Bueno.
1: ¿No?
0: Y sí, si aguantás. Ricky, si aguantás, sí.
1: Ustedes sepan, entiendan que este va a ser un mes complicado, un mes y medio complicado para mí. Voy a llegar dormido.
0: Está bien, no hay problema.
1: Pero bueno, hay cosas que no puedo evitar.
0: No, está bien, es lógico, entra en la lógica general.
1: Claro, porque no voy a ser el único.
0: No vas a ser el único.
1: Entonces, esperemos que no nos toquen estos horarios, o si tocan estos horarios, que sean partidos no tan interesantes como este que toca en la jornada de hoy. De hecho, nadie lo tiene demasiado en cuenta, Corea del Sur, República Checa. Yo pensé que había un partido solo.
0: Yo también.
1: Y me acabo de enterar que hoy juegan los amigos de Corea del Sur y los checos.
0: Sí, muy bien.
1: Están los quecos y están los checos.
0: Están los quecos y los checos. Perfecto. Bueno, Queco, prepárate, porque al final del programa vas a tener que... Al final lo
1: dice. Sí.
0: Perfecto.
1: Sí, a ver cómo
0: salen los partidos hoy. No cómo salen, quién gana.
1: Quién gana, perfecto. Sí. Perfecto,
0: como
1: muy bien.
0: El Pupo Pol, pero bueno, reversionado en Queco.
1: Ahí está, hay que buscarle como un nombre artístico.
0: Sí, claro. Sí.

0: a Quequito. Está Emma Volati en los controles. Está Luisito Rey. Bueno, estamos todos nosotros. Perfecto. Sí. Estará Edgardo Mora, que nos vendrá a contar sobre Código Azul en la jornada de hoy, porque hoy se estrena un nuevo capítulo. Tendremos el Camiverso. Tendremos espectáculos. Estaremos hablando, obviamente, un poquito de deporte, justamente a raíz de esto. Vamos a estar con los títulos, con el tránsito. Bueno, con todo lo que ya sabemos. Ayer no pudimos definir lo que tiene que ver con la consigna, ¿sí? Porque nos atrasábamos un poquito ahí con el tema de la entrevista y no pudimos
1: decir
0: quién había ganado, quién ingresó nuevamente a la Copa Federal. Fue como cuando en aquel reality el escribano... Ahí está, perfecto. Cuando el escribano le dijo el resultado a Pelufo, ¿se acuerdan?
1: Sí, de Talento
0: Argentino. Bueno, hicimos algo parecido nosotros. Hicimos toda una previa de un montón de días y cuando llegó el momento de la definición no lo pudimos decir. Así que vamos a decirle en estos momentos.
2: Era para generar más intriga, para que la gente se quede pensando ayer.
0: Exactamente, lo tenemos a Billy Idol y lo tenemos a Aerosmith o a Steven Tyler.
1: Ahí en la foto. Bueno. Dos regios. Igual este ya se cerró. Fue comunicar quién ganó.
0: Exactamente. Claro. Y también tenemos que comunicar qué es lo que va a suceder hoy.
1: Porque hoy
0: arrancamos un nuevo formato. Un formato mundial. Para acompañar justamente este clima mundialista que no está en la calle, básicamente. Pero que esperemos que esté.
1: Bueno, así anunciemos quién vuelve.
0: Exactamente. ¿Quién vuelve, Cami, entonces?
2: Quien regresa a la Copa Federal para volver a medirse en una segunda ronda contra otro contrincante que haya quedado de la primera ronda en la Copa Federal
0: es Aerosmith. Muy bien, perfecto. Vamos a escuchar entonces un tema de Aerosmith.

0: 8 de la mañana. Seguimos en Mañana Federal y vamos a ver cómo sigue el tránsito, por eso nos vamos a los accesos. Y recuerdan, para los que vienen por el sur, que en la autopista Richeri ya hay marcha lenta a la altura del Mercado Central, que se extiende hasta llegar a la autopista de Lepiane, como en la autopista Acceso Este desde el Camino del Buen Aire. También en General Paz hay demoras a la altura de Mataderos, sentido al Río de la Plata, hasta aproximadamente el barrio de Villa Devoto, al igual que en Panamericana, desde la altura de 197 hasta el ingreso con General Paz. Además, en el barrio de Belgrano, en Olazábal, entre O'Higgins y Arcos, hay un corte total por un operativo de bomberos. Y si hablamos de los servicios, tanto trenes como subtes y premetros funcionan con normalidad. Como siempre, la información fue suministrada por la Policía Federal Argentina, Ministerio de Seguridad Nacional.
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las 8 de la mañana. A esta hora vamos a comenzar a contarles sobre las principales noticias. Esa información que se van a encontrar cuando prendan cualquier medio de comunicación o ingresen a cualquier portal de noticias y que obviamente reviste interés para toda la Argentina. Comenzamos hablando de algo que tiene que ver con la salud en particular, porque los casos de hepatitis A en la Argentina, que es una enfermedad que es infectocontagiosa, volvieron a mostrar una tendencia hacia arriba, una tendencia creciente en la Argentina. Recordemos que es una enfermedad que es prevenible a raíz o a través de la vacunación. Este aumento en esta tendencia o esta alza en la cantidad de contagios de alguna manera reavivó la atención, el interés de la Dirección de Epidemiología del Ministerio de Salud digamos, es algo que ya durante lo que va del año, en estos 6 meses del año, prácticamente medio año que ya hemos transitado, es la tercera vez que justamente se habla de esto en el Boletín Epidemiológico Nacional, lo cual marca que hay un cierto interés y un seguimiento de este aumento de esta enfermedad. Otro virus que también está circulando es un poco menos conocido, es de la misma familia, es la hepatitis E, ¿sí? Y sí hay que tener en cuenta que si bien en cuanto a números, tanto la hepatitis A como la hepatitis E no son tanto los casos, sí hay una aceleración muy marcada en los contagios y esto es quizás lo que más preocupa. Para poner números respecto de lo que está sucediendo, en solo 5 años, o sea, desde 2021 hasta 2025, los diagnósticos de hepatitis A pasaron de 2 casos a 53 casos, lo cual es un poco lo que explica esta preocupación. Y en lo que va de este 2026, sí, hasta abril, que es el último mes completo que se hizo este registro, ya se alcanzaron los 34 casos, ¿sí? Lo cual es un número que ya estaría superando la mitad de los casos del año pasado, lo cual es realmente preocupante. Los casos, o la mayor cantidad de casos, se ven en la ciudad de Buenos Aires. De los 12 que había o que hubo en 2025, ya en este primer cuatrimestre de 2026, ya hay 12, ¿sí? En la provincia de Buenos Aires y en Salta también son las provincias con mayor cantidad de contagios. Este aumento se da principalmente en personas mayores de 20 años, sí, que no fueron alcanzados por estas estrategias de vacunación obligatoria que comenzaron allá por el año 2005, y se descubrió este aumento considerable de la cantidad de esta enfermedad infectocontagiosa a través de una búsqueda o de una pesquisa que se hizo en aguas residuales. Así que, bueno, esto a tenerlo en cuenta. Es importante, sí, la vacunación, que permanentemente la gente que por ahí no sabe si tiene todas las vacunas, si tiene el cronograma completo, bueno, que pueda ir al médico. Para aquellos que sí llevan ese registro, bueno, acercarse, ver qué vacunas le faltan, bueno, es importante y es una manera de cuidado personal, pero también una manera de cuidado a la sociedad, ¿sí? Además de que el calendario es obligatorio. Vamos a algo que tiene que ver con la Argentina, que tiene que ver también con Chile, que tiene que ver con el paso fronterizo entre ambos países, porque un temporal de nieve está afectando considerablemente el cruce hacia Chile. Estamos hablando de la provincia de Mendoza y para cruzar a Chile. Hay cerca de 700 camiones que están esperando la apertura del paso internacional llamado Cristo Redentor. Se supone que esta apertura podría llegar a darse a última hora de la jornada de hoy o quizás mañana, ¿sí? Y se suma a esto también que en el sur mendocino hay otro paso, que es en la ciudad de Malargüe. El paso, en este caso, es el paso Pehuenqué. Y también está cerrado. Esto, bueno, genera que haya una acumulación realmente muy importante de camioneros que están no solo en Malargüe, sino también en Mendoza capital, incluso también en la zona de Luján de Cuyo, esperando justamente como para poder acercarse hacia este paso fronterizo. Sí hay que tener en cuenta también que hay una acumulación muy importante de nieve, hay muchas precipitaciones en la alta montaña, pero también en la base, ¿sí?, de la mayoría de los cerros importantes, 20 centímetros cerca de nieve en la base, y esto obviamente se ve o complica realmente mucho el transporte de carga, que está hace varios días con su marcha absolutamente interrumpida, y muchos de estos camioneros están parando en la zona montañosa de Uspallata. También esto hay que tener en cuenta porque para esta época o para estas jornadas
se espera la llegada del niño. Esto podría agudizar esta pequeña crisis climática que se está viendo en este sector del país, y realmente es un escenario un poco complejo en cuanto a la actividad comercial y también turística, porque obviamente afecta mucho lo que tiene que ver con el turismo en este tipo de casos, ya cuando lentamente nos vamos acercando a lo que tiene que ver con las vacaciones de invierno. Nos vamos a nivel internacional porque casi un siglo y medio después de haberse comenzado con su construcción, de haberse puesto el primer ladrillo, bueno, ayer la Sagrada Familia de Barcelona, que es esta, la iglesia más alta del mundo, quedó oficialmente inaugurada, sí, con la bendición del Papa León XIV y con la misa que se realizó allí en la jornada de ayer por la tarde. El Papa estuvo 2 días solamente en Cataluña, pasó entre otros lugares por Montjuïc, pasó también por un penal de allí de Barcelona. Había estado 2 días en Madrid y también va a visitar las Islas Canarias en las próximas horas. Allí estuvo presente, por ejemplo, Pedro Sánchez, quien es el titular del gobierno de España, estuvo Felipe VI, estuvo Leticia también, los reyes de España. Hubo 4.000 personas que estuvieron también esperando a León XIV. Además tuvo otras actividades previas, como por ejemplo visitó la Capilla Virgen del Carmen, que está dentro de la Sagrada Familia, que es donde está enterrado Gaudí. Sí, Gaudí es este arquitecto catalán que fue quien en definitiva pensó y diseñó esta iglesia tan importante y tan característica de la zona de Barcelona, sí, y además está en proceso de canonización Gaudí, porque además era un practicante católico. Así que, bueno, fue una ceremonia muy bonita, que finalizó ahí con unos fuegos artificiales, así que realmente fue muy importante. Se conoce esta catedral como la Catedral Inacabada, porque hasta hace muy poquito tiempo seguían construyendo y seguían sumando ahí nuevas construcciones y seguían avanzando con esta construcción. Por el momento se da por finalizada, veremos a ver si esto continúa así o se modifica. Vamos a estar hablando un poquito de deportes a lo largo del programa, porque como dijimos, hoy arranca el Mundial, este fin de semana corre Colapinto, tenemos novedades en materia de tenis, así que bueno, estaremos charlando un poquito de eso a lo largo de este programa. Nosotros rápidamente vamos con música y venimos.

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0: humedad 98%. Cielo está ligeramente nublado con neblina en la ciudad de Buenos Aires. Vamos a ver cómo sigue el tránsito en la ciudad y nos vamos a la autopista Richeri porque a la altura de Río Matanza hay una reducción de carril sentido a General Paz por un siniestro vial, al igual que en la autopista Acceso Este en el kilómetro 32, en este caso mano a Capital. También en la avenida Lugones, a la altura de la avenida La Pampa, hay una reducción de carril por otro choque, como en Nueva Pompeya, en la avenida Riestra y Paso. Además, en el barrio de Belgrano continúa en Olazábal, entre O'Higgins y Arcos, este corte total por un operativo de bomberos. Y recuerden que si hablamos de los servicios, tanto los trenes como los subtes y el premetro están funcionando con normalidad. Como siempre, la información fue suministrada por la Policía Federal Argentina, Ministerio de Seguridad Nacional.
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0: 40 minutos pasaron ya de las 8 de la mañana. Continuamos aquí en Mañana Federal. Momento de empezar a escuchar a nuestros oyentes que nos escriben al 11-37-00-11-21.
1: Nos escribe Mirko de Buenos Aires, nos manda feliz jueves, que pasen un muy buen día. Muchas gracias.
0: Muchas gracias.
2: Buen día.
1: También nos escribe Mami Shark.
2: Ah, a ver, buen día.
1: Ella prometió que desde temprano nos iba a escribir, sí, hasta donde se acordara, y sí, todavía se sigue acordando de nosotros. Así se, que...
0: Segunda invocación a sí, Diana en el día.
1: Sí, sí, tal cual. Sí, sí.
0: No, la primera fue fuera del aire, sí, la segunda sí, al aire. Muy bien.
1: Y nos pone buen día, buen jueves. Dice, ¿mesa completa hoy?
2: No,
0: porque falta Germán. Exactamente, falta Germán, pero bueno, está trabajando, por eso no pudo venir. Pero bueno, casi todos.
2: Que se sume a la pregunta que tenemos ahí escrita, Diana. Sí. Está motivada, arranca el Mundial hoy. ¿Estás motivada, Dai? ¿Estamos motivados?
0: No la veo tan...
2: ¿Quién decía estamos motivados? El fútbol.
0: Sí.
2: No me acuerdo.
0: ¿El Bambino Veira?
2: Estamos motivados, decía. Sí. Algo así, puede ser. Sí, creo
0: la,
2: que sí.
0: La base está.
2: Sí.
0: Estamos motivados,
2: sí, la base
0: ¿no?
2: está. Estamos motivados. Ay, no, hablando de eso, hoy vi, la verdad, la felicitaron, no la veían, era un tape de una periodista, no era argentina,
0: sí,
2: entrevistando a Bielsa que bajaba del avión. ¿La viste?
0: No sé, ¿era una chica? Yo vi una chica. De un muchacho.
2: No, era una chica. Cuando volvieron al piso de ese tape que pusieron, sí, que no era una compañera, vuelvo a decir, pusieron un video de una que la entrevistó. La sí, felicitaron todos los de la mesa porque fue tremendo. Era monosílabos. Sí. Monosílabos y sin mirar, mirando al piso.
0: Ah, entonces debe ser la misma.
2: Debe ser la misma que, y bueno, yo creo que era una señorita la que entrevistaba, pero bueno, era seguramente uno le prestaba atención a Bielsa y ni sabías quién era del otro lado porque era, no sé, era algo...
0: Sí, la vi, que se veía el avión de fondo.
2: Sí, esa misma.
0: Que era un mano a mano con
2: mano
0: él.
2: ¿Un mano a mano?
0: No.
2: Monosílabos, qué difícil. Viste que yo no sabía que los multaban, que tenían que pagar una multa. Si no querían hablar con el periodismo.
0: Bueno, es que en realidad...
2: No lo sabía, me enteré por esta nota que vi.
0: Viste que en la previa de los amistosos, sí, Scaloni, por ejemplo, habla también, porque siempre en la previa de los partidos tienen que hablar obligatoriamente. Uruguay no hizo amistosos, no jugó, entonces probablemente lo hayan medio obligado a hacer notas.
2: Claro.
0: Pero no le gustan, no es de... Del estilo.
2: Pero aparte no le estaban preguntando nada. No. Eran cosas obvias del ABC, del periodismo deportivo. No era que le estaban preguntando una cosa complicada.
0: No, y
2: ¿cómo
0: también
2: llega tal? ¿Cómo? O sea.
0: Es cero justificaciones lo que voy a decir porque lo mío con Bielsa no van por el mismo camino.
2: Claro. Pero no lo más allá. A buen lugar el tema.
0: Pero más allá de sí, eso. Creo que él quedó bastante herido respecto de lo que sucedió con los referentes de la selección de Uruguay. Entonces, sí, como que ya esa relación, si bien, bueno, lo sobrellevaron y avanzó y continuó. ¿Viste cuando algo se rompe?
2: Sí.
0: ¿Viste cuando se te rompe una taza? Vos la podés pegar, pero no queda igual.
2: No.
0: Bueno, algo de eso hay. Entonces... incluso la relación con la prensa no...
2: Lo que pasa es que yo no sé hasta qué punto uno no tiene que olvidar. Porque uno está bien, es una competencia deportiva, ¿no?
0: Sí.
2: Pero también tiene mucho de otra cosa. No es una competencia deportiva como cualquier otro deporte. Uh-huh. Entonces eso, ellos también lo tienen que entender. O sea, es necesaria esa parte de espectacularidad que tiene el Mundial. La tiene. ¿Qué vamos a hacer? No es que, viste, vos estás yendo al campeonato de judo, de no sé qué. Bueno, no, eso no te va a pasar.
0: Bueno, pero viste que hay gente que es díscola en todas partes.
2: Sí,
0: y él, su personalidad, bueno, por algo le dicen el loco, ¿no?
2: Claro.
0: Su personalidad
2: marca
0: un poco eso. El tipo no o sea, está dentro de la industria, pero está fuera de la industria. Es como una cosa particular,
2: sí,
0: ¿viste?
2: Sí, sí.
0: Es como, el tipo quiere modificar un sistema ya armado dentro del sistema.
2: Exacto.
0: Es como,
2: raro,
0: bueno, no sé,
2: sí,
0: raro.
2: Sí,
0: raro,
2: sí, raro de explicar, pero me llamó la atención porque lo vi... Y realmente, viste, es como medio... Pero bueno,
0: sí, yo lo vi, o sea, su respuesta monosilábica es común.
2: Sí.
0: Me llamó la atención su forma,
2: su
0: que no
2: forma,
0: miraba.
2: No miraba, mirando el piso, o sea, respeto, ¿no? Es un poco también. Pero bueno,
0: sí,
2: se sabe que él es así.
0: No es, creo que no es algo de faltarle el respeto a la persona que lo está entrevistando, sino que él es así.
2: Él es así,
0: él es así,
2: sí,
0: digamos,
2: sí,
0: el mismo tipo que va y lo ve sentado en una heladera, en...
2: Sí.
0: Digo, es así.
2: Él es así.
0: Es así, es tomarlo o dejarlo, ¿no? Con su forma futbolística y con su personalidad.
2: Exactamente.
0: También.
1: Tal cual, sí. Pero bueno. Ayer me hizo reír Dai esto que hablamos de las cábalas y sí. si se renuevan con un nuevo mundial sí. o si usan las mismas. Dice, si hay que hacer todo lo mismo que hicimos en el mundial pasado, dice, vamos a estar al horno porque todos con el aire prendido en frío.
2: Ah,
1: porque
2: tiene
1: como
2: razón.
1: Fue en verano.
0: Sí.
1: Todos enfermos.
0: Sí, sí. Bueno, por eso de la publicidad esa que protagoniza, creo que de una tarjeta que la mencionábamos ayer. Está bien porque hay un pibe que justamente le dicen, bueno, te tenés que meter al agua y el pibe está con campera, sí, no quiere saber nada.
2: Obvio.
0: O la otra que se había separado de la pareja y le manda un mensaje de WhatsApp. Hay ciertas cábalas que se pueden y otras que no.
2: Y otras que no.
1: Tal cual.
2: No.
1: Iremos viendo. Si no, se hacen nuevas, chicos.
0: Sí. Además, la calidad futbolística de la Argentina no necesita de tanta cábala.
2: No.
0: En otros
2: no.
0: momentos nos teníamos que aferrar a lo que había.
2: Ay, por favor. Sí.
0: Hoy estamos bien.
2: Estamos bien. Bueno.
1: También nos escribe Silvia de Lanús.
2: Silvia.
1: Buen día, chicos. Que tengan un excelente día y gracias por la compañía de cada mañana. Muchas gracias, Silvia.
0: Muchas gracias.
1: También nos escribe Ali de Saavedra, nos manda, buen día, chicos, hermoso jueves y ojalá nos acompañe un ratito el sol. Y la verdad
0: ojalá,
1: que sí, Ali.
0: Ojalá que sí. Debo decir que, así como arrancaron ustedes que dijeron que ya era jueves y todo, a mí se me está haciendo lenta esta semana, no sé por qué.
2: Bueno, ya estás ahí, falta un día solo.
0: Sí, falta menos, pero se me está haciendo medio como que hoy era jueves, dije... Hoy debería ser viernes. Debería ser viernes, ¿no? Me falta como un poquito más. Pero estamos ahí. Creo que es la humedad.
2: Seguramente.
0: Le echamos la culpa de todo.
1: Está muy bien. También nos escribe Germán.
0: Nos manda,
1: chicos, buen día. Dice, me duele mucho no estar hoy. Dice, porque teníamos mucho de lo que hablar. Sí. Dice, pero bueno, les dejo rápidamente lo que va a ser la jornada de hoy. Que seguro lo vamos a estar hablando también en un ratito.
0: Sí,
1: ratito.
0: Dale. Sí, sí.
1: Pero bueno, nos dejó para el Mundial 2026. Hoy México-Sudáfrica a partir de las 4 de la tarde, que es el partido inaugural. Corea del Sur y República Checa a partir de las 11 de la noche, como bien decía Ricky. Dice, y recordar que Argentina realiza su debut el próximo martes contra Argelia a partir de las 10 de la noche, con la ilusión más que nunca, pone Germán.
0: Exactamente. Venimos... desencontrados con Germán.
2: Bueno.
1: Sí, claro. Hoy hablábamos de eso, porque no...
0: El tercer día que no nos encontramos con Germán. Si viene él, no vengo yo. Si no vengo yo, viene él. Así. Sí.
1: Bueno, el martes se corta la racha o eso esperemos.
0: Y de hecho tengo que terminar mi pro de
2: ¿no
0: los
2: lo
0: juegos. De los equipos.
2: Quedó el último.
0: Grupos,
2: no me salía
0: la palabra.
2: Sí.
0: Me queda lo último. Me queda el grupo de Argentina y el de, no sé, uno más.
2: Ese.
0: Bueno, perfecto. 11-37-00-11-21.
1: También nos escribe Gus Ubiña, que nos manda muy buen jueves a todo ese bonito grupo. Que tengan una exitosa jornada. Y como siempre, la frase del día que me gusta, que viene acompañada de una abejita cuidando una plantita. Y la frase dice, buenos días, nunca dejes de cuidarte. Recuerda que tu primera plantita eres tú.
0: Bueno, está bien.
1: Me gusta.
0: Está muy bien, está perfecto.
2: Muy bien.
1: Y como siempre, Gus ya estuvo pispeando de qué se trata la consigna de hoy y dice, estoy en duda sobre uno de los cantantes, así que voy a esperar los temas.
0: Bueno, perfecto. Tenemos una nueva propuesta, ¿sí? Hicimos una... Ya finalizamos con la Copa Budín, porque ya la gran protagonista de la Copa Budín ya no está entre nosotros.
2: No.
0: ¿Sí? Está en el mundo, afortunadamente, pero ya no
1: pero
0: trabaja
1: no más.
0: Más
1: con nosotros.
0: Exactamente, no trabaja más con nosotros, que es Dayana Rábalo. Entonces, bueno... Eso hace que la Copa Budín haya quedado en el camino. Estamos con la Copa Federal, pero como ya vino el repechaje, terminó el repechaje, ¿sí? Nos vamos a tomar el Mundial como para...
1: Tomar un descanso de la Copa Federal y que puedan escuchar a otros artistas también, que no son muy federales, pero que también está bueno tener ahí dentro del repertorio, aunque sea un ratito.
0: Exactamente. ¿Qué es lo que decidimos hacer? Así explicamos un poquito el formato. Bueno... Hay partidos que van a... En general hay varios partidos por jornada. Puede llegar a haber hasta 4 partidos de Mundial. Nosotros vamos a seleccionar a 2-3 selecciones de las más importantes quizás. Y vamos a tomar un cantante o una banda de cada una de esas nacionalidades para que compitan, ¿sí? No necesariamente tienen que competir entre ellas, ¿sí? Eso es importante aclararlo.
2: Claro.
0: Simplemente... Algunos, los más importantes, y vamos a traerles distintos cantantes de distintas nacionalidades y ustedes van a votar a ver con qué finalizamos el Mañana Federal. Utilizamos de excusa el Mundial como para conocer distintos cantantes del mundo. ¿Sí? Obviamente la mayoría son conocidos, pero bueno, no queríamos bueno, cambiar un poquito.
1: Tal cual. Y otros que no sabíamos que eran de esa nacionalidad
0: también.
1: O que estaban nacionalizados de vuelta.
0: También.
1: Bajo otro... representando otro país,
0: así es.
1: Que van a estar ahí. Como bien decía Germán, hoy México-Sudáfrica, Corea del Sur, República Checa. Así que el duelo de hoy lo cruzamos entre México con Corea del Sur.
0: Bien, perfecto. Ah. Obviamente va a haber algunos países que se nos va a complicar un poco.
1: Claro. Sí.
2: Porque, pero de alguna manera van a participar.
0: Sí, sí, pero de alguna forma le vamos a encontrar para que participen. Y también tendremos partidos de fin de semana, así que también estaremos... iremos por ese camino, así que bueno, tenemos un hermoso mundial y muy largo por delante, así que ese será lo que nos ocupará, ¿no? A ver quién es nuestro campeón del mundo.
1: Tal cual.
0: Sería.
1: Así que vamos a elegir un artista por cada país.
0: Bien.
1: Van a ser dos temas en total los que van a jugar hoy, así que van a tener que elegir entre cualquiera de ambos artistas.
0: Bien, perfecto. Y recordar que vamos a ir cambiando de artista a medida que esa selección vaya jugando. Por ejemplo, hoy juega México y juega Corea del Sur. La próxima semana van a volver a jugar a ambos países. Nosotros vamos a seleccionar otras nacionalidades o bien otro cantante de cada una de las nacionalidades.
1: Totalmente. Así que tenemos dos artistas, como bien decían ustedes. Vamos a empezar por el artista que elegimos como representante de México y teníamos bien. Que elegir al Sol de México, Luis Miguel.
0: Perfecto.
1: Con un tema de 1987 que se llama Ahora te puedes marchar.
0: Muy bien.

0: 1121, ese es nuestro WhatsApp. Allí nos escriben y pueden votar entonces por el representante de hoy,
1: sí,
0: de México, que sí, es Luis Miguel.
2: Luis Miguel. Tal cual. Claramente, sí.
0: Y si no, ahí tenemos del
2: toda
0: otro
2: la
0: lado.
2: Carne al asador pusieron los mexicanos para el arranque.
0: Y sí, sí. Así es.
1: Había que empezar bien.
0: Y del otro lado tenemos Corea del Sur.
1: Tal sí, cual. Con acá, un representante, yo, sí, no, no, que vendría a ser como Luis Miguel de Corea del Sur.
0: Bueno.
1: Que ha pegado un temazo en el año 2012. Que rompió visualizaciones justamente en ese mismo año como la mejor canción de Corea del Sur y la mejor canción de todos los tiempos, después destronada por Despacito y Shape of You de Ed Sheeran.
0: Mira.
1: Así que vamos a
2: cantar. De todos los tiempos.
1: Sí.
2: Bueno.
1: Así sí, que sí, vamos a escuchar al cantante surcoreano Psy con el tema Gangnam Style.

0: 1121. Ese es nuestro WhatsApp. Allí nos escriben, allí votan, y si no, también a través de las redes sociales, Cami.
1: Sí, arroba FM Federal 995, tanto en Instagram como en Facebook. Recuerden que tienen las placas del día. Hoy la Copa Mundial Musical con dos países representados, por Luis Miguel y por Psy.
0: Muy bien, perfecto. Vamos a empezar a votar.
1: Sí,
0: por esta competencia. Ahora le vamos a preguntar a Quequito y a Quequiña como para que voten, a ver si se quedan con México o si se quedan con Corea del Sur. Uh-huh. ¿Sí? Si se quedan con
2: Luis. Me quedo con el sol de México.
0: México. Perfecto.
3: Bien,
0: y o si no, puede ser el representante de Corea del Sur, que es Psy.
1: Tal cual.
0: ¿Qué pasó?
3: No, que no sé cómo lo dirían los quecos, o sea, es como toda una incógnita.
0: Puede ser.
4: Bueno, no van gana me style.
3: Ahí está. Bueno, hay está que bien. Ver cómo. Está bien.
0: Sí, sí. Bueno, yo me voy a quedar con México, me voy a quedar con Luis Miguel. Es un temazo el otro, es divertido.
3: Sí, total.
0: Trae como alegría. De hecho, la vimos a la condicional.
3: Sí.
0: Paula Calvaroso,
3: sí, sí.
0: Pararse y bailar
3: el
0: tema. Ahí está, perfecto. Pero yo me quedo con el sol de México.
3: Sí, yo
1: muy
3: también.
1: Muy bien, Ricky.
0: ¿Vos, Cami?
1: Me voy por Psy.
0: Imaginé que iba así por ese
1: y
0: lado.
1: Es que tiene unos temones, y eso, pensar que es medio One Hit Wonder con el tema Gangnam Style, pero tiene varios temas que son parecidos, y pensar que en Corea del Sur es como esto, el México, para México sería Luis Miguel o Cristian Castro.
0: Pero ya
1: para
0: lo era.
1: Es Psy.
0: ¿Ya no lo era si ya o fue a partir de ese momento? Porque yo la primera vez en mi vida lo escuché fue con este
3: siendo?
0: Tema.
3: ¿Lo sigue siendo?
1: Sí, lo sigue siendo. Ah. Es que él se va reinventando, ahora tiene muchos temas con BTS, que sería
3: claro,
1: como la banda de K-pop número uno de Corea del Sur. Pero tiene muy buenos temas, son todos así alegres como este.
0: Bueno, perfecto. ¿Qué sé
1: así
0: yo?
1: Que me voy por Psy.
0: ¿Qué decirte?
3: Está bien, está bien.
0: ¿Vos, Pau?
3: No, yo voy con Luis Miguel.
0: También. Bien, perfecto.
1: Muy bien, Pau.
0: Emma Volati.
1: Muy bien, Emma.
0: Bien. Lo tenemos a Edgardo Mora ya. Sí, ahí lo tenemos a Edgardo Mora. Le vamos a preguntar entonces si se queda con Corea del Sur, con Psy, o si se queda con Luis Miguel y México.
3: Luis.
0: Dijo, medio elegante le salió, ¿no?
3: Que entendemos que Luis Miguel.
0: Bien, perfecto. Sí.
1: Seguro que sí.
3: Entendemos que sí.
0: Entendemos que sí.
3: Muy bien.
0: Luisito Rey, tengo miedo a la respuesta de Luisito Rey. ¿No? Respecto de
1: yo
0: esta...
1: creo que ya sé que va a votar, pero... me da miedo la aclaración del porqué.
0: Bueno, le vamos a preguntar entonces a Luisito que nos cuente.
3: Y Billy Idol quedó afuera, gente.
0: ¿Y qué?
3: O sea, solo decir eso. Que Billy Idol quedó afuera.
0: Bueno, pero es otra copa.
3: Ya sé que es otra copa. Sí,
0: es otra copa.
3: Sí,
0: acá,
3: sí, sí, sí.
0: Acá nos importan las nacionalidades,
3: sí,
0: ¿no?
3: Sí, claro.
0: No otra cosa.
3: No.
0: Alguien podrá decir, pero Luis Miguel no es mexicano.
3: No, bueno.
1: Y está ahí la disputa.
3: No,
1: pero bueno,
3: no,
1: es el sol de México.
3: No, chicos.
0: Claro,
1: vamos a darle
0: se siente
1: changuí.
0: Mexicano.
3: Bueno.
0: Entonces,
3: claro,
0: por eso lo sumamos
3: no
0: a.
3: Pasa nada.
5: Es más o menos.
0: Claro, es más o menos. Debe tener la nacionalidad igual.
3: Sí, pero sí, seguro.
0: A ver, el. Perfecto, no, bueno.
3: Está,
0: perfecto. No sé qué decir.
3: Nada.
0: Bien, perfecto. Bueno, estaremos escuchando entonces los votitos, sí, de la gente que va votando. Y estaremos, por ejemplo, esperando el voto, por ejemplo, de Gus Ubiña, que esperó a ver los temas.
1: Sí, ya nos mandó igual Gus.
0: Ah, bueno.
1: Dice, ahora con la explicación de Ricky ya me decidí, me voy por Luis Miguel.
3: Bueno.
1: Muy bien. Así que otro votito para Luis Miguel.
3: Sí.
0: Perfecto, claro, porque si no explicábamos la comparación era rara.
1: Claro. Aparte no se entendía porque son dos géneros musicales completamente distintos.
0: Claro. Es nuestra excusa mundial para escuchar artistas de distintos países.
3: Sí, ¿no?
0: E identificarlos como tales.
3: Uh-huh.
0: ¿Qué lío vamos
6: Johannesburg.
0: A tener? Johannesburg. Cuando juegue Argentina, ¿no?
3: Sí.
0: Vamos a tener un lío bárbaro.
3: Ay, Dios, sí.
0: Bueno, yo creo que estamos en condiciones de ir a escuchar un poquito de música, de ir al tránsito y volvemos. ¿Les parece?
3: Sí. Vamos.

de 10 grados 2 décimas, humedad 98%. El cielo está ligeramente nublado con neblina en la ciudad de Buenos Aires. Repasamos el estado del tránsito y de los servicios y en la autopista Richeri, a la altura de Río Matanza, hay una reducción de carril sentido a General Paz con un siniestro vial, al igual que en la autopista Acceso Este en el kilómetro 32 sentido a Capital. También en la avenida Lugones, a la altura de la avenida La Pampa, hay una reducción de carril por otro choque, como Nueva Pompeya, en la avenida Riestra y Pasos. Además, en el barrio de Belgrano, en Olazábal, entre O'Higgins y Arcos, está este corte total con un operativo de bomberos. Y recuerden que si hablamos de los servicios, tanto trenes como subtes y premetro están funcionando con normalidad. Como siempre, la información fue suministrada por la Policía Federal Argentina, Ministerio de Seguridad Nacional.

0: contar un poquito de qué se trata, dónde trabaja, cuál es su actividad, pero además por algo muy particular que tiene que ver con una campaña que no voy a describir yo, sino que lo va a hacer él ahora en un ratito. Así que, primero que nada, darle la bienvenida y agradecerle al señor Oscar Walter Torres. Eres auxiliar superior de tercera y jefe del servicio de hemoterapia del Hospital Churruca. Así que, Oscar, muchas gracias por estar con nosotros.
1: Hola, buenos días para ustedes, buenos días para quienes nos están escuchando. Gracias por invitarnos, porque el objetivo es ver cómo podemos aumentar la donación voluntaria de sangre en el contexto del mes del Día Internacional del Donante de Sangre, que es el 14 de junio. Se eligió esa fecha porque para conmemorar al doctor Karl Landsteiner, porque su nacimiento fue en el 14 de junio, uh-huh. Y él fue quien descubrió los grupos sanguíneos. Entonces, para conmemorar esa fecha de nacimiento, se eligió el Día Internacional del Donante de Sangre. Nosotros, los argentinos, tenemos nuestro Día del Donante de Sangre, que es el 14 de noviembre, así que seguramente nos vamos a volver a encontrar, y tiene que ver porque un prócer de la medicina, que fue el doctor Luis Agote, él descubrió el anticoagulante para las bolsas de sangre, y por eso nosotros tenemos nuestro Día propio del Donante de Sangre.
0: Ahora, Oscar, en líneas generales, ¿no?, para ir metiéndonos en el tema, ¿por qué es importante donar sangre?
1: ¿Por qué es importante? Bueno, porque la sangre es un tejido vivo y la única fuente es el ser humano. Hasta ahora se han invertido muchísimas investigaciones, muchísimo dinero en conseguir sangre artificial y fue imposible. Se abandonaron todas las investigaciones porque la sangre es irreemplazable y la única fuente es el ser humano. El ser humano que tiene que extender su brazo en forma voluntaria. Voluntaria significa que no hay que esperar que se lo pidan, que tenga un familiar enfermo, un amigo, una cirugía. No, tiene que cumplir con la responsabilidad social de donar su sangre mínimamente 2 veces al año. Porque no solamente es importante que la sangre sea donada en forma voluntaria, sino habitual. Por lo menos 2 veces al año, si nosotros tuviéramos un porcentaje importante de estos donantes que en forma habitual lo hicieran, sería suficiente para que nosotros no tengamos que suspender cirugías, pacientes no tengan que esperar por una transfusión de sangre, es decir, que haya en tiempo y forma un producto que es irreemplazable y que sirve para un tratamiento o a veces para mejorar la calidad de vida de los pacientes.
0: ¿Y cuánto o quién puede donar? Vamos por ese lado, o quién no puede donar, como quiera.
1: Vamos por la positiva.
0: Dale, ¿quién puede donar?
1: Por la positiva. Yo creo que toda persona de 16 a 65 años, uh-huh, que se sienta sano, que se sepa sano, está en condiciones de donar sangre. La persona que está acostumbrada a donar sangre puede estar habilitada para donar hasta los 70 años. Uh-huh. ¿Sí? Y lo importante es concurrir no en ayunas, porque ese es un mito, históricamente la gente iba en ayunas y a veces eso es el paso previo para que haya un efecto adverso, que es que baje la presión, que se descomponga. Entonces la persona tiene que ir en condiciones normales, ¿sí? Y con un documento de identidad, que acredite identidad. Eso es importantísimo.
0: En ese sentido, en algún momento se pensaba que era en ayunas, después se hablaba de algún tipo de desayuno en particular. ¿No hay limitación
1: nada
0: en ese sentido?
1: Hoy, como habitual.
0: O sea, me pongo una media luna.
1: Después era libre de lácteos. Hoy es un desayuno habitual. Y vos lo vas a poder corroborar porque nosotros hacemos campañas externas de donación fuera del hospital, uh-huh, y la persona puede donar después de la 1 de la tarde, es decir, almuerza y dona sangre. ¿Sí? Entonces, el consumo de alimentos no es un impedimento para donar sangre, de ningún tipo de alimentos.
0: Ah, bueno, eso es importante aclararlo, al día de hoy yo pensé que había una limitación en ese sentido.
2: No, y además a veces es contraproducente porque vos llegaste, toman la presión no está bien, no podés donar o te mandan a desayunar y después volver.
1: Exacto.
2: Pero bueno, es falta de información a veces, ¿no? Que uno no tiene.
1: Para eso están ustedes, estamos nosotros trabajando en forma conjunta. Sí.
0: Tal cual. Y en ese sentido, ya hablando un poco de estas limitaciones o de cosas que uno piensa, por ejemplo, una persona que tiene tatuajes, ese tipo, digamos, ¿también puede donar?
1: También.
0: ¿O hay?
1: Justamente hace un mes, el Ministerio de Salud de la Nación publicó las nuevas normas.

0: la medicina transfusional y varios de los criterios de selección del donante cambiaron. Por ejemplo, una persona hoy que tiene tatuajes solamente debe esperar 3 meses. En su momento no podía donar, después pasó para un año, después pasó para 6. Hoy puede esperar solamente 3 meses. Uh-huh. El que se tatúa, el que tiene una, el que hace un tratamiento con acupuntura, solamente puede esperar 3 meses. Uh-huh. Pero también le aconsejamos a los que quieren tatuarse que es importante que lo hagan en lugar que le dé seguridad. No uh-huh. es en cualquier lugar, independientemente de la donación de sangre, ¿no?
1: Sí, claro. Sí. Sí, claro. Por supuesto, porque muchas veces la donación de sangre termina siendo también como una especie de servicio para el que fue a donar, porque a lo mejor se entera de algo que no sabe.
0: Ese es el valor epidemiológico que tiene la donación claro. de sangre, porque una persona que se siente sana, que se sabe sana, resulta que dona sangre y se entera
1: claro.
0: que tiene hepatitis B, que tiene hepatitis C, o que tiene chagas, alguna de las infecciones que generalmente por transfusión, porque está infectado, no está enfermo.
1: Claro.
0: ¿Sí? Entonces, no tiene signos ni síntomas, se considera sano, dona sangre y resulta que después, cuando uno la estudia, se encuentra con esa sorpresa. El problema es que hay una población que tiene esa infección, pero nosotros no la podemos detectar, porque la infección fue muy reciente. Entonces, claro. los estudios de laboratorio todavía no tienen la posibilidad de detectar esa infección. La sangre que dona tiene ese elemento infectante y transmitimos una hepatitis B, una hepatitis C por transfusión. Por eso es importante la entrevista previa que nosotros le hacemos a los donantes para evaluar situaciones de riesgo para estas infecciones, para achicar un poquito lo que en medicina llamamos el periodo de ventana.
2: Claro. O sea que se hace este conocimiento previo y además después se estudia también.
0: Después se estudia. Pero repito,
2: claro.
0: el estudio no es 100% seguro. Claro. Tenemos un porcentaje que es ese famoso de silencio
2: claro.
0: que no lo podemos detectar.
2: Es un doble chequeo, digamos, ¿no? Uno por parte del profesional.
0: Exacto. Por eso le pedimos al donante, cuando vaya a donar en forma voluntaria, que también sea sincero en las respuestas que nosotros le hacemos durante la entrevista.
1: Uh-huh. Y doctor, en una misma donación, porque es importante decirlo, todo lo que se obtiene de una sola donación es sangre, plaquetas, bueno, usted lo va a explicar mejor. ¿Y cómo es el tema de la médula ósea también? Si es en la misma donación, si es otra.
0: Bien, hay dos situaciones ahí. El donante de sangre puede donar sangre completa, con una bolsita de sangre, y eso después nosotros en el banco de sangre lo procesamos y tenemos una unidad de plaquetas, una unidad de glóbulos rojos, una unidad de plasma y eventualmente otro producto que se llama crioprecipitado. Eso es un donante que dona con una bolsa de sangre. Uh-huh. Pero también puede venir una persona y que dona solamente plaquetas.
1: Uh-huh.
0: Lo conectamos a una máquina que se hace un procedimiento de aféresis, le saca sangre, la procesa, se queda con las plaquetas y le devuelve el plasma y los glóbulos rojos.
1: Ah.
0: Dona solamente plaquetas, uh-huh. dona solamente plasma, dona un solo componente.
1: Bien. ¿Sí?
0: Eso es la donación de sangre. Por otro lado también, cuando viene un donante de sangre, nosotros le preguntamos si quiere formar parte del Registro Nacional de Donante de Médula Ósea. Uh-huh. Si el donante lo acepta, cuando nosotros le tomamos una muestra para los estudios de grupo y factor o para las infecciones que transmiten por transfusión, le sacamos un tubito más, un poco más de muestra de sangre, y eso lo mandamos a Incucay. Incucay lo estudia, le hace todos los estudios correspondientes también para las infecciones que transmiten por transfusión y además para un sistema sanguíneo que se llama HLA, que tiene que ver con esa compatibilidad que se utiliza, viste que cuando hay una un trasplante es compatible, bueno, estudian ese sistema HLA y eso queda en un registro nacional. Cuando hay algún receptor o algún paciente que necesita un trasplante de médula ósea, se chequea el HLA del donante y lo vamos a buscar en el registro nacional. O a veces no es suficiente y vamos a un registro internacional, porque Argentina está formando parte de ese registro internacional y lo convocamos para que done Nosotros decimos médula ósea, pero en realidad lo que dona son las células madres. También lo conectamos a esa máquina de la que hablábamos recién, le saca solamente las células madres y le devuelve al donante los glóbulos rojos, las plaquetas y el plasma.
2: O sea que técnicamente es más o menos, el proceso es más o menos parecido.
0: Es más o menos parecido.
2: No es que es más invasivo ni mucho menos.
0: En absoluto, es el mismo procedimiento y, repito, donar médula ósea no es como la donación de sangre.
1: Claro.
0: Le tomamos una muestra, lo estudiamos y queda en capacidad latente para donar médula cuando hiciera falta. Argentina ya ha mandado al exterior donantes de médula ósea y ha recibido también de otros países, ¿no? Porque está ese intercambio internacional.
2: Oscar, no quiero por ahí complicar un poco con números, pero digo, ¿cómo estamos en materia de cantidad de donantes recurrentes? ¿Estamos muy por debajo?
0: La pandemia nos pegó. Sí, la pandemia nos pegó. Estábamos prácticamente en un 60-70% de donantes voluntarios. Uh-huh. ¿Sí? Primero, que la cantidad de donantes que cayó al 80% en el momento de la pandemia y nos costó levantarnos de eso y todavía nos está costando. Yo no sé por qué en estos últimos 6 meses hay una baja en la concurrencia de donantes generalizada. Sector privado, sector público, estamos aumentando las campañas de donación, pero parece ser que no es suficiente. Yo creo que la gente no está suficiente motivada. Entonces, hoy estamos saliendo a ver, aprovechando el Mundial, demos el gol de media cancha con una donación de sangre, ¿no? Y por eso también estamos acá y reforzamos las campañas de promoción de la donación. Estamos en un 40-50% de donación voluntaria. ¿Sí? Uh-huh. Y nosotros, para ser autosuficientes a nivel Argentina, deberíamos tener por lo menos 1.800.000 personas que donan sangre. ¿Sí? Estamos en 1.500.000, 1.200.000 por ahí. Entonces estamos todavía trabajando. O sea, esto significa que debemos redoblar esfuerzos para conseguir donantes.
2: Uh-huh. Y en este sentido, Oscar, me parece importante reiterar algo que reitero. Particularmente yo no lo sabía, pero que está bueno saber que no se necesita entonces ninguna preparación previa, ni mucho menos. Se puede ir a trabajar. Se puede desayunar, se puede almorzar y se puede ir a donar sangre. No se necesita ni hacer ayuno, porque también ese es un miedo por ahí para aquella persona que se desmaya o que le da impresión o lo que sea. Y dice, no, bueno, pero no voy a comer, entonces después... Y puedes hasta incluso ser como una excusa, ¿no?
0: Sí, para, hay que sacar el cuco de la primera vez.
1: Sí,
0: nosotros, el hospital ha hecho campañas aquí, en el departamento central. Hemos venido...
1: Venir al paciente, a la persona directamente, la persona, ¿no?
0: Sí, dejan estar 15 minutos en su sesión de trabajo, dona sangre y vuelve a donar, vuelve a trabajar sin ningún tipo de dificultad, no le impide absolutamente nada. Es más, apelo a esto que dice la Ley Nacional de Sangre, que el donante de sangre puede tener su día no laboral.
1: Sí, sí, ¿eh? Claro.
0: Y sin embargo, para nosotros eso es un condicionamiento. Nos gustaría que no venga a donar para tener el día gratis,
1: claro,
0: sino que venga a donar porque es un condicionamiento. Y ha pasado durante mucho tiempo. Bueno, hoy está Argentina, el partido de Argentina.
1: Sí.
0: Voy a donar sangre y me tomo el día. No está bueno.
1: No, claro.
0: No está bueno, porque no viene a donar porque siente la necesidad de la responsabilidad social. Quiere ver el partido. También digo con esto que hay muchas empresas que lamentablemente por ir a donar sangre le quitan, por ese día que no va a trabajar, le quitan
1: El presentismo.
0: Y no está bueno. Uh-huh. Eso no está bueno.
2: Lo que sí está bueno es esto, ¿no? Poder como charlar un poco y sacar un poco los mitos o los miedos ahí que también en algún momento, que también está absolutamente descartado y comprobado, también a la gente le daba miedo porque, bueno... Está bueno aclarar que siempre que uno lo haga en un lugar que corresponde, la donación de sangre es recontra segura.
1: Sí,
2: recontra segura.
0: Sí. No hay posibilidad de contagiarse de nada durante la donación, porque todo el material que uno utiliza es absolutamente descartable.
1: Uh-huh.
0: Entonces no hay situación de riesgo para contagio de ninguna infección. Así que no hay ningún problema. Yo creo que hay que animarse, hay que pensar que hay una persona que está esperando una transfusión de sangre. El 10% de los pacientes que están internados en el hospital tienen un requerimiento transfusional.
1: Claro.
0: Por eso es que uno siempre dice, donar sangre es donar vida.
1: Sí.
0: Porque en realidad hay siempre una población latente en el hospital que está esperando uh-huh. esa fuente de vida.
1: Y de los grupos de sangre, porque hay como todo, no sé si es una realidad, un mito o qué, que hay grupos más difíciles, ¿viste? Grupos Exacto. más fáciles. Uy, uno dice, yo, por ejemplo, dice, uy, yo soy A negativo, si algún día me pasa algo, ¿qué hago? ¿No? Sí, sí. Porque también está eso. Entonces, quizás también llamar a la gente que tiene esos grupos de sangre para que tome el hábito.
0: Si vos me preguntas a mí, que vengan todos.
1: No, claro,
0: nosotros
1: por supuesto.
0: Elegimos. Sí. Porque sí, nosotros elegimos, claro. Cuando digo elegimos, sí. ¿Qué elegimos? Porque el Hospital Churuca, hablo del Hospital sí. Churuca, está trabajando en redes con todos los hospitales del gobierno de la ciudad. Yo estoy coordinando también la red uh-huh. de medicina transfusional del gobierno de la ciudad. Entonces tenemos un intercambio. Al Hospital Churuca vienen 10 unidades A negativo y me sobran. Entonces le digo a la red del gobierno de la ciudad, ¿necesitas A negativo? Perfecto, bueno, llévalas. Yo te lo voy a ceder. Cuando le falta, después hacemos el intercambio, trabajamos en red. ¿Por qué? Porque necesitamos trabajar para la autosuficiencia del país.
1: Claro, sí,
0: no
1: sí,
0: para
1: sí,
0: el Churruca, sí. No para el Pirovano. No, necesitamos que el país tenga sangre uh-huh. y que los pacientes de nuestro país puedan recibir sangre en tiempo y forma.
2: Claro. Doctor, capaz que es específico para cada caso, pero ¿cuánta sangre se necesita para una transfusión, por ejemplo?
0: Uh-huh. Muy buena pregunta. La sangre que nosotros extraemos son 450 centímetros cúbicos. Uh-huh. Eso te va a dar lugar para una unidad de glóbulos rojos, y a veces una unidad de glóbulos rojos es suficiente para un paciente.
2: Okay.
0: Pero una unidad de glóbulos rojos, si estamos pensando en un paciente neonatológico, un recién nacido, esa unidad de glóbulos rojos puede servir para 8 pacientes neonatológicos, porque la cantidad que transfundimos es pequeña.
2: Uh-huh. Claro.
0: ¿Sí? Entonces, 8 personas, 8 niños se salvan por esa unidad de glóbulos uh-huh. rojos. Un componente que son las plaquetas, esas son absolutamente necesarias porque con una sola no nos alcanza. Necesitamos entre 4 y 5 unidades para que tenga un efecto terapéutico. Necesitamos 4 o 5 donantes. Uh-huh. Y con el agravante que las plaquetas solamente duran fuera del organismo 5 días. Los glóbulos rojos duran 35. Tengo 35 días para transfundir. Pero las plaquetas a los 5 días ya no.
1: Entonces la plaqueta se convoca a la donación.
0: Por eso es que muchas veces tenemos donantes solamente de plaquetas.
1: Claro, claro.
0: Por plaquetas por aferesis. Sí.
1: Sí, claro.
2: Y hablando de quizás desde el proceso logístico, porque uno, claro, va, dona sangre. ¿Dónde permanece esa sangre?
0: Nosotros, después de estudiar, esa sangre permanece en una heladera. Uh-huh. Y ahí durante 35 o 42 días a 4 más menos 2 grados centígrados las plaquetas se conservan agitadas en forma permanente a 22 más menos 2, el plasma y los crioprecipitados van a un freezer uh-huh. A menos 30 grados centígrados. El plasma dura un año congelado y a veces no se transfunde. Entonces, en nosotros, ese plasma que no se transfunde, afortunadamente en Argentina tenemos la planta de hemoderivados de Córdoba. Ese plasma que nosotros no transfundimos lo mandamos a Córdoba. Uh-huh. Córdoba lo procesa, es una industria farmacéutica, y nos devuelve un hemoderivado, la albúmina, la gamma globulina, que es un producto escaso y excesivamente caro. Por ese motivo, la planta de Morío de Córdoba, que está trabajando a un 35-40% de su capacidad, vamos a empezar a trabajar con ellos para tener donantes de plasma, específicamente, para mandar a la industria y tener esos hemoderivados que realmente tanto necesitan los pacientes, que hoy estamos comprando, estamos importando.
2: Y bueno, nos comentaba un poco respecto de la cantidad que se necesita, pero... es lo mismo, digamos, porque uno puede donar cada cierta cantidad de tiempo, ¿no?
0: Como mínimo 2 meses, pero no más de 4 veces al año en el hombre y no más de 3 veces en la mujer.
2: Bien, ¿y hay una diferenciación entre, digamos, sangre y plaquetas, por ejemplo? O sea, ¿podría donar cada, no sé, primero sangre, 2 meses después plaqueta, 2 meses después, así?
0: Primero sangre, 2 meses plaqueta, y si solamente dona plaquetas, a la semana siguiente puede volver a donar.
1: Ah, bien.
0: La plaqueta tiene un periodo, un intervalo mucho más corto. Y además es el organismo, cuando le sacás plaqueta, produce más, porque necesita reponer lo que le sacaste. Entonces, a la semana ya está en condiciones de volver a donar plaquetas. Y un concentrado de plaquetas que se obtiene por aféresis equivale a 8 plaquetas que obtenías de donantes. Así que fíjate qué importante.
1: Súper importante.
2: Claro, sí. Mira, pasa que claro, uno no...
1: Esta desinformación, sí, que uno no entiende cómo, porque cuántos años hace que esto existe, ¿no?
2: No, también, pero... es cierto que va cambiando.
1: Sí, va cambiando. Entonces, sí,
2: va quedando por ahí la información vieja. Sí, o, claro. Y entonces esto, por ejemplo, lo de las plaquetas, yo no tenía ni idea.
1: No, yo tampoco.
2: Ni idea tenía, al menos la periodicidad.
0: Las plaquetas además son de alto consumo en pacientes trasplantados, en pacientes oncológicos, sí, en pacientes con quimioterapia. Además, ese problema, que tienen solamente 5 días de viabilidad después de obtenida. Entonces, claro, estamos con alto requerimiento.
2: Claro. Ahí en, ay, sí, en las imágenes...
1: Yo también tengo intriga de qué es eso.
2: Vimos, justo vamos. Ahora no están, pero vimos algunos perritos que están por ahí. ¿Qué es eso? ¿Por qué están ahí? Ahí están.
0: Estamos implementando eso porque nos pareció simpático. Porque yo creo que al donante de sangre le tenés que brindar una sensación de bienestar. Y todo lo que sea bienestar o lo que sea moderno y lo que llame la atención y todo lo que estimule la donación de sangre es bienvenido. Entonces, la doctora Alicia Mato, ella es la jefa del departamento de tocoginecología del Churruca, a su vez también forma parte de un programa de intervenciones asistidas y utiliza los perritos para el tratamiento a veces de niños con autismo. Y estamos trabajando con ellos, entonces vienen los perritos y están con el donante durante la entrevista, durante la extracción, y son extremadamente simpáticos, y no deja de ser una situación particular, y claro, ya hemos visto que lo recibe el perrito en la puerta del hospital y los acompaña, y la verdad que es francamente emocionante verlo.
1: Sí,
0: entonces este viernes vamos a hacer una campaña en el hospital. Nosotros arrancamos a las 7:30 a.m. hasta las 11, las 12, y nuestros perritos nos van a acompañar a nosotros y al donante para aumentar la campaña de donación voluntaria de sangre.
2: Me parece espectacular, sí, porque de alguna manera le hace el acompañamiento, pero además quita un poquito de como de la sensación de presión o de la situación de, bueno, que van, te pinchan.
0: Bueno,
2: y...
0: cuando de los mecanismos preventivos de esa, nosotros, el término médico es cuadro vasovagal, te baja la presión y te descompones, eso es lo que le quiero contar a la gente, ¿no? Entonces, uno de los mecanismos preventivos es distraerlo al donante, que no esté pensando específicamente, me van a pinchar, me van a hacer, entonces, es un elemento distractor.
2: Tal cual.
0: Una sensación de bienestar, además del buen trato que tiene que tener uno con el donante, le estamos agregando algo extra y vaya que los distrae, porque ver un animalito ahí realmente es sumamente simpático.
2: Tal cual. Bueno, me parece que está buenísimo,
1: sí,
2: ¿no?
1: Vale.
2: La campaña está buenísima, primero que nada por la parte, obviamente, médica, que es lo más importante, pero también está bueno estas pequeñas cositas que por ahí motivan, que distraen, que sacan el miedo, ¿no? Que es lo más importante a ir. Que obviamente la persona que por ahí le toca sacarse sangre lo sufre, digamos, no es algo que disfrute. Entonces me parece que está buenísimo.
0: Totalmente, sí. O sea, no todo el mundo tiene el mismo umbral para un pinchazo. Para algunos es un dolor, para otros es nada. Pero bueno, hay que minimizar esa sensación de poco bienestar en la donación de sangre. Al contrario, que se vaya con la sensación de haber cumplido con una pauta social.
1: Sí,
0: que no es poco, ¿no?
1: No es poco. Y aparte, en la normalidad, si uno está bien, de salud y demás, no es nada. O sea, te recuestan en un sillón, te sí. colocan la vía, nada, es un ratito, sí. tenés tele, bueno, los perritos. Exacto. Y listo, y te vas. ¿Qué serán? Sí. 15, 20
2: eso. ¿Cuánto
1: minutos,
2: tiempo
1: media
2: más
1: hora?
2: O menos se demora.
1: No recuerdo.
2: ¿Cuánto tiempo se demora?
0: Calculá media hora, 35, 40 minutos.
2: ¿Sí? Claro.
0: Yo quiero aprovechar claro. esta oportunidad porque estamos hablando mucho del donante de sangre, que por supuesto es bienvenido y se lo agradecemos, pero detrás del donante voluntario hay un equipo de gente trabajando que son los promotores de la donación de sangre. Uh-huh. Si no existieran promotores de la donación de sangre, tampoco tendríamos donantes. Nosotros tenemos en el hospital a Andrea Mosquera, que es una campeona de conseguir donantes de sangre y además ideas para estimular la donación de sangre. Y justamente con esta nueva normativa que salió hace unos meses, le da el capítulo para el lugar de la promoción o el promotor comunitario. O sea, obliga a que todos los bancos de sangre tengan promotores de la donación de sangre. Si no tenemos promotores, no tenemos una donación de sangre. Necesitamos que haya un nexo entre el servicio de hemoterapia o el banco de sangre con la sociedad. Y eso lo hace el promotor.
2: Eso es bueno.
0: Promotor.
2: Sí. Pero bueno, sí, está bueno porque obviamente, más allá del conocimiento que es absolutamente necesario en quien hace la extracción y todo, también la parte comunicacional está bueno para esto, sí. para desmitificar, para sacar miedos, para actualizar esto y que la información no nos quede vieja. Sí, no,
0: yo mirá, como profesional o equipo de salud tengo mis pautas, pero
2: claro.
0: El promotor de la donación sabe cuál es la sensibilidad de la sociedad y sabe cómo tiene que actuar frente a su par.
2: Sí. Así es. Y Oscar, imagino que también el agradecimiento, en este caso, a todo el equipo de laburo, ¿no? Que evidentemente es mucho y es muy bueno y está recontra capacitado. Particularmente hablamos del Churruca, pero en línea general es todo el servicio de salud, todos los médicos. Vamos a ponerle.
0: Sí, yo. A mí me toca, digamos, la responsabilidad de la gestión, ¿no? Pero si no tuviera un equipo que adhiere a la responsabilidad, seguramente las cosas no se pudieran hacer. Con lo cual agradezco, así como agradezco al promotor de la donación, también al personal técnico, médico, bioquímico, y también a los médicos que prescriben, ¿sí? Porque una de las maneras de tener sangre en el banco es enseñarle al médico que prescribe que no transfunda porque sí. ¿Sí? Porque a veces es la transfusión, hay situaciones en las cuales transfundamos por las dudas, a ver qué pasa. No, por las dudas no. Claro. Porque además una transfusión es un trasplante de tejido
1: sí,
0: vivo.
1: Exactamente.
0: Entonces no está exenta de riesgo. Entonces, transfundir porque sí, no. Entonces hay una capacitación permanente y afortunadamente en un porcentaje importante el médico que prescribe trabaja con nosotros para que la transfusión sea realizada cuando corresponde.
2: Bueno, Oscar, si te parece, reiteramos entonces el tema de días y horarios de la campaña, como para, bueno, para
0: nosotros,
2: comentar un poquito más.
0: Lunes a sábados, de 7:30 a 11:30. Repito, no es necesario estar en ayunas, que venga con un documento que acredite identidad, que puede ser hasta el carnet de conductor, no importa. 16 y 65 años y ganas de donar. Y ganas de donar, que eso es importantísimo. Así que les vamos a agradecer de antemano. Y bueno, y hablo del Hospital Churruca, pero quiero hablar como médico, como terapeuta, quiero hablarle al país. Uh-huh. El país tiene que donar sangre, porque los hospitales de la República Argentina necesitan sangre.
2: Uh-huh. Tal cual.
0: Y a ustedes, ¿eh?
1: Sí,
0: porque
1: sí.
0: Si no fuera por ustedes, yo no estaría acá y esto es una manera de trabajar en forma conjunta.
2: Seguramente, Oscar, te estaremos llamando pronto porque está buenísimo y desde nuestro lado, más allá de formar parte de la sociedad y de ir a donar, nuestro trabajo un poco es ese, ¿no? Es como tratar de ayudar y en este caso por una causa que está buenísimo, que en definitiva es media hora que le puede salvar una vida a alguien, ¿no? Ni más ni menos.
0: Media hora, nada más.
2: Media horita.
0: Nada
2: Así más. Que, Oscar, muchas gracias por tu tiempo hablando de eso.
0: Muchas gracias a ustedes.
2: Y felicitaciones por el trabajo y gracias por el trabajo y por las campañas y bueno, por todo. Así que muchas gracias.
0: No, gracias a ustedes, nuevamente.
2: Seguimos aquí Mañana Federal.

0: De las 9 de la mañana continuamos aquí en Mañana Federal. Bueno, hemos tenido una linda charla con Oscar, que está buenísimo y está buenísimo concientizar. Y bueno, de hecho nos quedamos charlando un poquito con Oscar y entre nosotros también, ¿no?
1: Sí.
0: A raíz de...
1: Bueno, reiteremos, mañana pueden ir al Hospital Churruca, ¿no?
0: Exactamente, mañana es una jornada especial.
1: Es una jornada especial.
0: Que van a estar con los perritos, además.
1: Los perritos que los van a recibir.
0: Pero si no, de lunes a sábado, de 7:30, creo, a 11. Ahora miramos
1: bien el flyer
0: que tuvimos hasta recién.
1: Todos los días.
0: Y está buenísimo. Es media horita y bueno, y algo que lo que charlábamos y que por ahí uno se queda con... desinformado, las cosas van avanzando y por ahí lo que antes no te permitía donar, ahora sí, ¿sí? Como el tema de los tatuajes o el tema del alimento, bueno, son todas cosas que ya se van modificando y que bueno, está buenísimo.

0: Buenísimo hacerlo porque es eso, es media hora que le puede salvar la vida, no a una, a muchas personas. Uh-huh. Y bueno, nos quedamos charlando un poquito de esa situación.
1: Y uno siempre puede necesitarlo también, ¿no? También. Para uno, para un familiar.
0: Si uno lo mira desde el lado quizás social, siempre está bueno. Si uno lo mira desde el lado egoísta, si querés, uno nunca sabe cuándo va a estar del otro lado.
1: Exactamente.
0: Así que, bueno. Está muy bien, está muy bien. Vamos
1: ahí está a ver los perritos que te reciben
0: de mañana.
1: Sí, sí.
0: Bueno, vamos a hablar un poquito de deportes, en este caso del Mundial. Bueno, ya hemos charlado un poquito respecto de lo que van a ser los partidos en la jornada de hoy con el partido inaugural que se va a realizar en México, ¿sí? Que va a ser justamente entre México y Sudáfrica. Recordemos que desde hace algún tiempo, particularmente desde Alemania 2006, que ya el campeón no es quien abre, porque hasta ese momento era el campeón bueno, de la edición anterior, no solo que clasificaba directamente por ser campeón, algo que ya no sucede, sino que además era quien abría al siguiente mundial. Claro, eso después se modificó, se cambió, porque claro, al jugar el local genera un movimiento o genera una expectativa mayor, ¿no? Un escenario propicio para un inicio. Y en este caso van a ser tres países, como viene sucediendo también no hace tanto tiempo, y uno de ellos es México. Y allí va a haber una fiesta inaugural.
1: Allí va a haber una fiesta inaugural. Espera que ahí estoy justo poniéndonos en tema con ahí vamos, ahí está, ahora sí, todo prolijito. Arranca un mundial con distintos climas para los que van a ir a jugar, ¿no? Porque por ahí te toca en México y después tenés que ir a Toronto, a Canadá.
0: Sí, tal cual.
1: Pero bueno.
0: Incluso depende de, por ejemplo, de qué costa de los Estados Unidos estés.
1: Estados Unidos.
0: Porque en Canadá, en líneas generales, hace frío.
1: Claro, es frío ahí.
0: Pero en Estados Unidos no. De acuerdo a qué costa esté, tenés más calor o un calor casi desértico y por el otro lado una temperatura más fresquita.
1: Sí.
0: Vamos a ponerle frío, no creo que haga, pero más fresquita.
1: Uh-huh. Sí, así es. Bueno, como bien dijiste vos, arranca todo en Ciudad de México, 90 minutos antes del duelo entre México y Sudáfrica. Acá en Argentina, la ceremonia inaugural 14:30.
0: Bien.
1: ¿No? Vamos a ubicar con el horario, vamos a trabajar con el horario de acá, así no nos volvemos locos. Bueno, Alejandro Fernández va a cantar el himno nacional mexicano y Tila, nuestra amiga Tila, que la estamos conociendo todos ahora, va a hacer lo propio con el himno de Sudáfrica.
0: Bien,
1: ellos
0: perfecto.
1: Son los que lo van a interpretar. Se anunció que Salma Hayek va a ser la embajadora. Viste que siempre hay un embajador, embajadora, no me acuerdo, en otros mundiales. Sí recuerdo de una que pateó un penal. ¿Quién era? Bueno, ahora se los... Sí, ya se va a acordar, esperen que ya... Bueno, no me acuerdo, vieron que estuvo... Ahí está, Diana Ross en el...
0: Hoy hice arroz.
1: Y lo ro, ¿no?
0: Hoy hice arroz, decía
1: Hoy
0: la
1: hice
0: canción.
1: Arroz, lo tiró afuera, exactamente, me acuerdo. Fue Shakira con el Waka Waka, también, en ese mundial, en Johannesburg. Y en 2010, Diana Ross pateó un penal, lo erró.
2: Johannesburg.
1: Ahí está, gracias, Cherky, lo erró. Bueno, después de eso, qué sé yo, también nosotros tuvimos a Jennifer López con Pitbull, Robbie Williams. Bueno, sabemos que las ceremonias siempre dejan algo. Pero bueno, como digo, Salma Hayek está anunciada como embajadora de esta Copa Mundial del 2026. Va a participar en la ceremonia previa al partido. Va a recibir a los aficionados de la Ciudad de México y, qué sé yo, va a destacar, suponemos que va a dar algún mensaje, porque ella no canta, no nada, va a hablar.
0: Sí, imagino.
1: Y capaz que, viste, hay algún mensaje integrador de lo que significa el fútbol y demás para todo el mundo. Protagonista principal, nuestra amiga Shakira, ya lo sabemos, quien va a cantar Dai Dai en honor a nuestra Diana Rábalo, que es la canción oficial del Mundial 2026, acompañado por el nigeriano Burna Boy.
0: Bueno.
1: ¿No? Shakira y Burna Boy. Se estrenó el 14 de mayo el tema, ya lo conocemos todos. Nombra muchas figuras la letra de la canción.
0: Ajá.
1: Maradona, Pelé, bueno, todas las que se te ocurran. Y aparte...
0: ¿A Piqué lo nombra o no?
1: No va a Shakira. Figuras, dijimos.
0: Ah, bueno.
3: Tipo.
1: No,
0: por las dudas.
1: No sé si lo nombra o no lo va a nombrar bien.
0: Porque
1: hay que repasar.
0: En los últimos cuatro discos lo nombró, así que...
1: Tenés razón. Cuando tenés razón, tenés razón. Pero no está. Yo revisé y no. No está. Mirá, creo que tengo algunos acá de los que nombra. Bueno, después lo voy a buscar. Pero Maradona y Messi están... acá. Maradona, Messi, Mbappé, Beckham, Iniesta, Cristiano Ronaldo. Maldini. Bueno, hasta ahí llega, nada más. Y después tiene en distintos idiomas, como dijimos, el famoso dale, dale, ¿no? Como el aliento, ale, ale, y dai, dai, que se eligió el nombre de la canción, que es en italiano. Desconocemos la lógica de todo, pero bueno, será lo único, como una representación de los italianos en el mundial para que no se queden sin
0: sí,
1: nada.
0: Claro.
1: Por lo menos van a estar en la canción. Bueno, ese es como el plato fuerte de la jornada. Cuarta ocasión en la que Shakira está presente interpretando un himno de la Copa del Mundo. Estuvo en el 2006, en el 2010, en 2014 y ahora repite. No sabemos si por cábala o por qué. Bueno, esta ceremonia de Ciudad de México, distintas participaciones. Va a estar J Balvin, Belinda, bueno, ya dije, Alejandro Fernández, Maná. Bueno, muchos artistas del país. Las otras celebraciones tienen lugar mañana en Canadá. Empieza también a las 2:30 hora argentina.
0: Recordemos que mañana sí. Juega Canadá contra Bosnia y Herzegovina, sí. Horario de Argentina a las 4 de la tarde.
1: Ajá.
0: Y después a las 22 Estados Unidos juega con Paraguay.
1: Bien, está bien, ubiquémonos ahí. Por eso mañana tenemos doble ceremonia.
0: Exactamente.
1: La primera en Canadá, en consonancia con el partido que decís, 2 horas antes nuevamente. Y en Estados Unidos 20:30 arranca, porque bueno, es la previa del partido que dijiste en Los Ángeles. Bueno, ¿qué más decirles? Nada, hay que esperar, hay que ver cómo se da todo esto, cómo se dan estas ceremonias. Les voy a decir quién va a estar en Toronto. Alanis Morissette.
0: Ok.
1: ¿Sí? Que no la tuvimos ahí como en cuenta nosotros. Michael Bublé, nuestra amiga, bueno. Es una amiga. Le estoy tomando cariño, te digo. Ya de tanto escucharlo, de tanto verlo, vamos a ver. Bueno,
0: el tema es que no hay
1: más
0: otro.
1: Gente y demás. Claro.
0: El tema es que no hay otro, porque uno piensa en canadienses y no hay tantos.
2: Claro, no te hay. Queda Justin Bieber, sí. The Weeknd.
1: Sí, bueno, Celine Dion, que no está en un buen momento de salud. También. Estuvo en los Juegos Olímpicos de París.
0: Sí.
1: Pero bueno, ya esta vez no. Y bueno, después hay un montón de otros cantantes, pero bueno, es como que no son tan conocidos. Eso en Toronto. Y después en la ceremonia que se va a llevar a cabo en Los Ángeles. La de la noche, para nosotros, Katy Perry, Tila nuevamente, que va pasando, Anita, y un par de personas más que tampoco sé quiénes son. No sé, Estados Unidos tenía para llevar, para poner. Bueno, no se olviden que después va a haber un, que lo vamos a decir más adelante para no marear, un show de medio tiempo, en cosas, y ahí está Madonna, y ya va a ir van a estar otros artistas. Pero bueno, esto es como para arrancar. ¿No? Como para arrancar una ceremonia que no sé si durará los 90 minutos que hay.
0: Y sí, es probable.
1: Y porque entran todas las delegaciones. ¿Entran? No, pero ¿cómo será?
0: No,
1: antes.
0: En Juegos Olímpicos, en realidad. Ahora ya no.
1: Ah, ok, ya ahora no.
0: Ya no, porque pensá que no están ni siquiera en las mismas ciudades.
1: No están ni siquiera en las mismas ciudades.
0: No, estarán de los 90 minutos, por ahí son 80 de ceremonia, 10 de desarmado o 10 de armado. Así medio. Medio rápido, después ya vendrá el mundial. Ponele, incluye o ponele 20 minutos, porque en el medio vienen los himnos.
1: Sí, digamos, claro. Y alguna parte. Sorpresita va a haber de lo que no está anunciado, siempre hay algo. Yo lo que estaba pensando hoy, porque no me acuerdo, se me está haciendo como largo cuando juega la selección desde que empieza el mundial. ¿Siempre fue así o esta vez es
0: no,
1: así?
0: Este mundial es un poco más largo porque tiene más selecciones.
1: Sí.
0: Entonces,
1: porque de hoy hasta el martes, como siempre jugamos antes, ¿no?
0: Sí. O sea, desde el inicio, primero que Argentina le tocó un grupo de los últimos.
1: Sí.
0: Digamos, los grupos están numerados, en realidad,
1: nomenclados
0: con letras.
1: Sí.
0: Argentina es uno de los últimos grupos.
1: Ajá.
0: Entonces, por eso es que le toca debutar bastante tarde. Y después, la distancia entre partidos tiene que ver justamente con la cantidad de grupos que hay.
1: Claro.
0: Porque pensemos que se agregaron prácticamente al doble la cantidad de selecciones.
1: Sí.
0: Entonces, se extendió prácticamente. Antes se jugaba cada 3-4 días, ahora tenés entre 5-6 o hasta 7 días entre un partido y otro. Entonces, por lo menos durante esta primera ronda, quizás después se acortan un poquito los tiempos, ya cuando pasás a octavos, cuartos, que ya quedan menos cantidad.
1: Claro.
0: Mientras tanto, digamos, en toda la fase de grupos va a pasar un poco eso. Pensemos que Argentina ahora juega el martes y después juega el domingo, digamos, o el sábado domingo.
1: Sí.
0: Entonces prácticamente tenés 5 o 6 días en el medio.
1: Bueno.
0: Algo que antes por ahí no sucedía.
1: No sucedía, por eso me pareció.
0: Más o menos respeta los tiempos de los mundiales de rugby, para que tengan una referencia, que son un poco más largos.
1: Claro. Bueno.
0: En ese caso es por descanso, porque digamos el desgaste físico de un jugador de rugby es mucho mayor que el de un futbolista, pero más o menos en tiempos es eso.
1: Uh-huh. Y la selección ya está donde va a jugar.
0: Exactamente.
1: Ya están ahí, sí, caladito, sí, sí, donde
0: sí
1: van a jugar.
0: Sí, okay. Tiene algunos desplazamientos, pero cortitos. Muy cortitos. Bien. Para, por lo menos para los primeros partidos, ¿no? Uh-huh. Después se va a tener que desplazar porque uno de los partidos se juega en Miami.
1: Claro.
0: Pero por lo menos de dos de los partidos de grupo, sí, está cerquita.
1: Está cerquita.
0: Bueno. Es un poco lo que busca cada una de las selecciones.
1: Claro.
0: La selección argentina tuvo la gran posibilidad en este caso, que no le pasaba hace mucho tiempo, de que es de, al estar primera en el ranking FIFA, más allá de haber sido campeona del mundo, de haber elegido el lugar donde quería ir. Uh-huh. Porque en general, los países anfitriones ponen a disposición, porque nosotros pensamos simplemente en la selección, pero claro, las selecciones necesitan hoteles,
1: claro,
0: de lujo, sí, para ir a descansar. Necesitan, no solo los jugadores, toda la delegación. O sea, pensemos que prácticamente puede llenarse, no sé,
1: sí,
0: dos o tres pisos o cuatro de un hotel como para que vayan a ese lugar. Después es un lugar para entrenar que no use otro, porque digamos hay una cuestión de, digamos, de confidencialidad, sí, o
1: claro,
0: cuestiones,
1: claro,
0: tácticas de estrategia que otro no puede ver. Hay necesitan gimnasios, que no son gimnasios de barrio. Necesitan, bueno, un montón de...
1: Bueno, eso es todo lo que te hace calificar para organizar un mundial también, ¿no?
0: Tal, o sea, cual, pero ponen a disposición cierta cantidad de estructuras posibles, sí, en cierta cantidad de ciudades,
1: claro,
0: y después las selecciones van eligiendo y van,
1: sí,
0: contratando,
1: sí, sí,
0: digamos, ¿no?
1: Claro.
0: Los lugares.
1: Claro. Y aparte también tienen que recibir al mundo entero, o sea, es un...
0: Exactamente. Entonces, la posibilidad que tuvo Argentina es de elegir a dónde quería ir.
1: Ah, bien.
0: Sí, porque obviamente elige ciudad por una cuestión lógica, de logística.
1: Sí.
0: Pero, por ejemplo, Inglaterra quiso quedarse con el lugar en donde Argentina terminó quedándose. Y eso...
3: ¡Quítate tú!
0: Claro. ¿Qué es lo que le dijo la FIFA? Lo siento.
1: El campeón elige.
0: No, el número uno del ranking.
1: Claro,
0: elige.
1: El número uno del ranking.
0: Que por ahí, en este, ahora somos...
1: Ahora somos
0: es el mismo.
1: Claro.
0: Hace unas semanas no.
1: Ser el mismo.
0: Exactamente. Claro. Entonces... Bueno, pasó eso, le dijo, no, todo bien con Inglaterra, pero se lo damos a la Argentina porque es el que está primero del ranking.
1: Mm.
0: Entonces, eso es una posibilidad que te mejora, digamos...
1: Hace todo ese estudio.
0: ¿De
1: digamos,
0: qué?
1: Pues en Argentina, ¿quién hace el estudio para decir, nos conviene ir acá, este lugar, esta... O sea,
0: y habrá algún designado de logística de la AFA.
1: Claro.
0: Seguro, le preguntarán más o menos al cuerpo técnico dónde,
1: sí,
0: tiene idea...
1: Sí.
0: O qué es lo que le interesa, y después habrá toda una,
1: claro,
0: parte de logística.
1: Claro, una parte logística de tratar de moverse. No,
0: no, sé, no piensa en...
1: Es todo lo que hay atrás.
0: En todo lo que hay atrás.
1: Claro.
0: Pero pensemos que,
1: ¿sí?,
0: que los jugadores prácticamente no llevan ropa, por ejemplo.
1: No.
0: Los futbolistas no llevan ropa.
1: Sí.
0: Llevan sus elementos personales, llevan sus botines, que es algo que es,
1: sí,
0: absolutamente personal, y eso lo llevan ellos. Ahora después,
1: el
0: no llevan nada.
1: No, no llevan nada.
0: La comida... La llevan desde acá. Se llevan a los cocineros. Se llevan a todos.
1: Todos.
0: A todos.
1: Sí.
0: Es toda gente que trabaja para la AFA, pero se lo llevan a todos.
1: Sí, que les prepara los equipos, las camisetas, absolutamente todo.
0: Claro, porque vos, o sea, no, no está bueno meter a alguien que nada tiene que ver con
1: no.
0: una selección a, no sé, a cocinarte, por ejemplo.
1: No, tiene que ser todo, sí.
0: Se lleva el cuerpo médico, se llevan muchos elementos para de trabajo cotidiano para los kinesiólogos, para todo.
1: Sí, todo es un movimiento.
0: Todo. En muchos casos hasta se llevan agua.
1: Mirá.
0: No sé si es el caso, porque, digamos, son países que
1: la
0: tienen...
1: La comida no sabía que la llevaban.
0: En muchos casos sí, no sé en este caso.
1: O algunas cosas.
0: O algunas cosas específicas.
1: Depende también del país y demás, ¿no? Las costumbres, si bien hay
0: tal cual
1: comida internacional en todos lados,
0: sí,
1: bueno.
0: Sí, sí. Por eso, justo acá este mundial se dan en países, muchos,
1: sí,
0: bueno, tanto Canadá,
1: sí,
0: como Estados,
1: sí,
0: Unidos,
1: sí,
0: desarrollo muy desarrollados,
1: sí,
0: México,
1: claro,
0: también.
1: También.
0: Entonces,
1: sí, sí. No habría tanto.
0: Que
1: pero
0: son
1: hay.
0: Cercanos, en definitiva.
1: Claro, sí.
0: Más o menos son cercanos en cultura.
1: Sí,
0: pues
1: sí,
0: te,
1: sí,
0: toca ir a otros países, como le habrá tocado a Japón y Corea, o cuando tocó,
1: claro,
0: Sudáfrica,
1: claro,
0: o que nada tiene que ver,
1: no,
0: o Qatar mismo.
1: Sí, Qatar mismo.
0: Que
1: sí,
0: nada,
1: sí,
0: tiene que ver, incluso los productos básicos.
1: Sí.
0: No sé si capaz que
1: iguales.
0: Sí, pero no sé si,
1: claro,
0: vas en Qatar y podés comprar carne como se come acá.
1: Sí.
0: Entonces, todo eso se lleva.
1: Claro, sí, sí, que no les falte, qué sé yo. Los que toman siempre, qué sé yo.
0: Tal cual,
1: no sé,
0: tal cual. O en el caso más específico, por ahí, no sé, la yerba del mate. Hay un montón de cosas que uno no piensa. Uno piensa en la pelota, claro, en los jugadores, sí. Después hay una logística gigante.
1: Impresionante.
0: Sí. Gigante.
1: Gigante, gigante.
0: Pero que pueden ir modificándose de acuerdo a cuál sea el destino, sí, obvio. Sí. Pero... la logística en líneas generales es muy grande, sí, para este tipo de torneos.
1: Bueno, ¿y cuándo arranca lo más? A ver, hoy dijimos entonces Sudáfrica-México.
0: Y Corea del Norte con República Checa.
1: Bueno.
0: Corea del Sur con República Checa.
1: Está bien.
0: Mañana
1: arranca como la...
0: México es una selección que por ahí nos queda más o menos cercana, más o menos. Pero creo que lo más importante arranca mañana, porque mañana ya juega Estados Unidos con Paraguay, por ejemplo. Bueno, el de Canadá y Bosnia. No nos agrada tanto. Y ya después, el sábado, juega Brasil. Ahí ya arrancamos con plato fuerte. El sábado a las 7 de la tarde juega Brasil-Marruecos, además en un partidazo. Porque Marruecos es una de las mejores selecciones que hay en la actualidad.
1: Después
0: el domingo ya juega Alemania, juega Ecuador. Ya arrancamos.
1: Uno ya también empieza a ver cómo juegan, ¿viste? Las otras selecciones, y entonces ya le empieza a agarrar el nervio vivo de...
0: Y además lo que tiene es que los primeros dos días hay dos partidos nomás. Ya el sábado tenés tres.
1: Ajá.
0: El domingo, ya te digo, mira, porque ya ni me da la vista para contar cuántos son. Pero ya tenemos... Espera que siempre pasa que cuando uno tiene que mirar algo...
1: Sí, se cierra.
0: No lo puede ver. Pero ya tenemos 1, 2, 3, 4, 5 partidos.
1: Ajá.
0: Que arrancan a la 1.
1: Sí.
0: Y termina, o sea, a la 1 de la mañana, digamos, por el día anterior. Y terminan de empezar a las 11 de la noche. O sea, todo el día fútbol.
1: Todo el día fútbol.
0: Todo el día. Para ver a Alemania, después viene Países Bajos, después viene Ecuador.
1: Bueno.
0: Yo el fin de semana...
2: Este mes me separo.
1: Hay que aguantar.
0: Sí.
1: Hay que aguantar, sí. Que...
0: No va a ser la única.
1: No va a ser la única. Tenés que aguantar.
0: Pero bueno, hay que mirar.
1: Sí, obviamente. Bueno. Sí. ¡Ay, no! Tenemos todo pendiente.
0: Bueno.
1: La copa y el pronóstico del Queco. Bueno, pero no dijo lo que iba a ganar hoy.
0: Bueno.
1: ¿Sabrá?
0: Queco
1: no, si no arrancás, tenés que arrancar, no se puede. Lo tiene que hacer.
0: Que nos diga entonces, rápidamente nosotros vamos a hacer el final, pero que nos diga entonces el Queco si gana
1: México
0: o Sudáfrica.
1: Sí.
0: Sí. O si gana Corea. ¿Sí? O si gana, lo acabo de decir, y ya se me fue el nombre, claramente, del país. Te lo digo. Segundo, ya viene, porque lo acabo de decir.
1: Sí, República Checa.
0: República Checa. Ahí está. Perfecto, muy bien.
1: Qué mareo, qué
2: gana
1: mareo.
2: Gana MDJ y Feo y gana Corea.
0: Gana México y gana Corea.
2: Gana Corea.
1: Perfecto, bueno, vamos, Queco, ¿eh?
0: Perfecto. Tenemos que ir anotando.
1: Tenemos que ir anotando. México y Corea, muy bien.
0: Eso es lo que dice el Queco.
1: Nuestro Queco Paul.
0: Gracias a Emma Volatti en los controles.
1: Sí.
0: Gracias, Luisito Rey. No lo hicimos salir a Edgardo Mora porque nos quedamos sin tiempo. Así que bueno, recuerden que hoy a las 6 de la tarde, a través de las redes de Policía Federal, sale un nuevo episodio de Código Azul.
1: ¿Sí?
0: Así que bueno, para quienes vayan siguiendo y para quienes no, pueden empezar a hacerlo a través de las redes. Gran capítulo, en este caso con la conducción de nuestro amigo y querido Edgardo Mora. Gracias, Pau. Gracias, Cami. Gracias a La Condicional. Gracias a Mati Cimino. Gracias a todos ustedes. Gracias a mí.
1: Sí.
0: Gracias a la vida que me ha dado tanto. Y nos vamos.
1: Y bueno.
0: Nos vamos.
1: ¿Quién ganó el duelo de países?
0: Exactamente.
2: Hoy nos vamos escuchando Al Sol de México, Luis Miguel.
0: Muy bien, hasta mañana.

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grados 8 décimas, humedad 95%. Cielo permanece ligeramente nublado con neblina en la ciudad de Buenos Aires. Pasamos al estado del tránsito y de los servicios. Y en la autopista Richeri, a la altura del río Matanza, hay una reducción de carril sentido a General Paz con un siniestro vial, al igual que en la avenida Lugones, a la altura de la avenida La Pampa. También en San Telmo, en la avenida Paseo Colón, entre Cochabamba y Juan de Garay, hay una reducción de carril por otro choque, como en Nueva Pompeya, en la avenida Riestra y Pasos. Además, en el barrio de Belgrano, en Olazábal, entre O'Higgins y Arcos, continúa este corte parcial por un operativo de bomberos. Y recuerden que si hablamos de los servicios, tanto los trenes como los subtes y el premetro están funcionando con normalidad.

0: a conocer el dato de inflación de mayo, un indicador que concentra la atención del gobierno y de analistas privados tras la desaceleración que mostró el índice en abril, cuando se ubicó en un 2,6%. El equipo económico apuesta a que la tendencia a menor ritmo se vaya sosteniendo durante el quinto mes del año. Internacionales, Medio Oriente. Tras la nueva escalada militar, el régimen de Irán amenazó con convertir Medio Oriente en un infierno para Estados Unidos. Las declaraciones de la República Islámica se produjeron luego de 2 días consecutivos de ataques cruzados y después de que el presidente Donald Trump prometiera nuevos bombardeos si Teherán no acepta de inmediato un acuerdo de paz. Deporte, fútbol, México y Sudáfrica se medirán a partir de las 2:30 de la tarde en un partido inaugural de la Copa del Mundo 2026. 2 horas antes tendrá lugar la ceremonia de apertura en Ciudad de México. El tiempo para lo que resta de la jornada: se espera una tarde y una noche con cielo algo nublado y una máxima de 17 grados.
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minutos, temperatura de 14 grados 4 décimas, humedad 85%. El cielo está ligeramente nublado en la ciudad de Buenos Aires. Vamos a ver cómo sigue el tránsito en la ciudad y nos vamos a la autopista Richeri porque a la altura del río Matanza continúa esta reducción de carril mano a General Paz por un siniestro vial, al igual que en la avenida Lugones a la altura de la avenida La Pampa. También en el barrio de San Telmo, en la avenida Paseo Colón, entre Cochabamba y Juan de Garay, hay un corte parcial por otro choque, como en Nueva Pompeya, en avenida Riestra y Pasos. Además, en el barrio de Belgrano, en Olazábal, entre O'Higgins y Arcos, hay un corte parcial por un operativo de bomberos. Y si hablamos de los servicios, recuerden que tanto los trenes como los subtes y el premetro están funcionando con normalidad. Como siempre, la información fue suministrada por la Policía Federal Argentina, Ministerio de Seguridad Nacional.

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0: nos separa de las 11 horas. La temperatura en este momento 14 grados 4 décimas. La humedad es del 85% y el cielo se encuentra ligeramente nublado. Hablamos del tránsito. Hay demoras en General Paz, sentido al Río de la Plata a la altura de Núñez y sentido al Riachuelo a la altura de Ciudadela. También demoras en la autopista 25 de Mayo, sentido a Capital a la altura de Flores. Marcha lenta en la autopista Perito Moreno, sentido a Capital a la altura de Parque Avellaneda. También tenemos demoras en Delepianes, sentido a Provincia a la altura del barrio Copelo y sentido a Capital a la altura de Villa Lugano. También marcha lenta en Richeri, sentido a Capital a la altura de Villa Celina. Por otro lado, tener en cuenta, tenemos reducción en la autopista Richeri a altura... altura La Matanza, esto es sentido al Río de la Plata. También tenemos una reducción en Avenida Lugones, altura Avenida La Pampa, en Avenida Paseo Colón entre Cochabamba y Juan de Garay, y en la zona de Avenida Riestra y Pasos, allí reducción de un carril por un incidente vial ocurrido en este punto, a tenerlo en cuenta para circular con mucha precaución. En cuanto a los servicios, trenes, Tren Belgrano Sur y Tren San Martín, las formaciones circulan con demoras. Y en el caso de los subtes línea D, la estación Tribunales permanece cerrada por obras. El resto de los trenes, subtes y el premetro a horario. Noticias del ámbito nacional, economía. El INDEC dará a conocer el dato de inflación de mayo, un indicador que concentra la atención del gobierno y de analistas privados tras la desaceleración que mostró el índice en abril, cuando se ubicó en 2,6%. El equipo económico apuesta a que la tendencia de menor ritmo se haya sostenido durante el quinto mes del año. Internacional, Medio Oriente, tras la nueva escalada militar, el régimen de Irán amenazó con convertir Medio Oriente en un infierno para Estados Unidos. Las declaraciones de la República Islámica se produjeron luego de 2 días consecutivos de ataques cruzados y después de que el presidente Donald Trump prometiera nuevos bombardeos si Teherán no acepta de inmediato un acuerdo de paz. Deportes, fútbol, México y Sudáfrica se medirán desde las 14:30 horas en el partido inaugural de la Copa del Mundo 2026. 2 horas antes tendrá lugar la ceremonia de apertura en Ciudad de México. En cuanto al tiempo, para lo que resta de la jornada se espera una temperatura máxima de 17 grados con cielo algo nublado por la tarde y la noche. Para mañana, mínima de 8 grados, máxima de 17 con cielo parcialmente nublado durante toda la jornada.
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2: ¡Vamos todavía! ¡Bienvenidos! ¡Hora libre!
0: ¡Horrible!
2: ¿Qué pasa?
0: Salió fatal, chicos. Porque me desconcertó que cantara. Dije, tengo que cantar.
2: Bueno,
0: estuvo muy bien, sí.
2: Es la idea.
0: Aparte, quedó justito. Me gustó el ritmo con la canción que elegiste.
2: Quedó bien. Todo de casualidad, ¿no? Porque ya sabemos que esto es así.
0: Ahí está.
2: Vamos a destacar el gran trabajo
0: tremendo
2: de la gente del control. Yo creí que era una maldad, pero la verdad está impresionante, señor. Barto Mora, que hoy lo vamos a tener en el programa, ¿eh? En un ratito se va a estar sumando.
0: Mira ese fondo.
2: Le contamos a la gente que nos está escuchando y que no nos está viendo que estamos con una apertura mundialista y con un fondo también especial mundial que arranca dentro de unas horas, ¿eh? Estamos a nada del debut de esta Copa del Mundo 2026. Así que nosotros acá desde Federal 99.5, por supuesto, alentando a la selección. Y la verdad es que me gustaría... A mí, ¿eh? Esto es un pedido mío, mi humilde opinión.
3: Uy, justo este otra vez.
2: Mira. A ver. Qué feo, no sabe lo que voy a decir, ya me juzga. Que este fondo tiene que quedar hasta que, por lo menos hasta que termine el Mundial.
0: Ahí
2: independientemente
0: está
2: del resultado de Argentina, ¿eh?
4: Nosotros bueno, y lo mandamos, gracias.
2: Nosotros vamos a bancar la selección hasta el final.
0: Ahí está.
2: Pase lo que pase. Puede tener un buen resultado, como, bueno, a lo mejor no tan bueno, puede pasar, todo puede suceder en el fútbol, siempre lo decimos, pero nosotros siempre vamos a estar ahí alentando a la selección argentina.
0: Ahí va, yo le pedí al chat que cuando hable conmigo, o sea, cuando me conteste de acá que termine el mundial, me ponga banderitas argentinas, no importa que hablemos. Ahí está, bueno, y lo está cumpliendo.
2: Ahí está. Me encanta. Está muy bien. 11-37-00-11-21, sí. El WhatsApp @FMFederal995. Nuestras redes sociales. Nos escuchás y nos ves www.fmfederal.com. Hoy te hace compañía la señora Daniela Loise.
0: ¿Cómo va?
2: Nosotros, la señora Connie Cultrera en los controles. Mati Cimino. Está Barto por ahí también. ¿Barto se va a estar sumando ahora en un ratito, o no?
0: A ver qué dice.
2: Que sí.
0: Pulgar para arriba.
2: Ah, menos mal. Pensé que me iba. Igual yo le avisé, Olivia. Mirá que hoy te esperamos en el programa. Pero viste que no sabemos, todo puede suceder. Pero no se arrepintió. Se quejó porque dijo que era muy temprano.
0: Epa.
2: Pero él
0: es madrugador.
2: Es un tipo madrugador, claro. Claro, sí. Exacto. Está acá al alba, bien tempranito a la mañana. Está el señor ahí, ya sentado.
0: Siempre
2: y
0: presente.
2: Hoy estaba trabajando duro, se ve que tenía que ver con esta sorpresita que nos tenían guardada. Me encantó,
0: ¿Será solo para nosotros o también para otros equipos?
2: Ah, me parece que.
0: ¿Tenemos coronita?
2: No, parece que no. ¿En la presentación de los otros programas también va a aparecer?
0: Otra cosa. Está bien.
2: Bueno. Te rompió un poco.
0: Me rompió
2: el corazón. Escuché tu corazón que se estaba estrujando lentamente.
0: Bueno, nos hubiera gustado haberlo tenido acá a Mora, pero
2: exclusivo.
0: El día de hoy no será invitado al programa.
2: Bueno, igual banco que esté la bandera argentina.
0: Sí, por supuesto.
2: Esa es la parte linda, que esté la bandera argentina ahí flameando en toda la, en los programas de toda la emisora. En este mundial, bueno, nosotros también tenemos el logo. Mirá qué lindas que estamos ahí, mirá.
0: Hermosas.
2: Con la bandera de fondo. Bien.
5: Ayer subió la publicación.
2: Ayer subió la publicación.
5: Estoy subiendo en este momento.
2: ¿La vieron la publicación?
0: Me encantó.
2: @FMFederal995, le decimos a toda la gente ahí.
0: Sí, sí.
2: Todos. Me gusta porque estamos todos trajeados.

0: Pidiendo mucho. Cuídenme.
1: ¿Quién te conoce?
0: Siempre alguna captura sale.
2: Siempre hay alguna captura. Está ahí está. Esto, Hoy, programa súper completo, chicos. Vamos a estar con Edgardo Mora Barto, que va a venir dentro de un ratito. Porque vamos a estar con el último pro de HL. ¿Está el señor Manuel Volati o se ha ido? Porque ahí está, porque le dijimos también al señor Manuel Volati que está su prode también, ¿eh? Así que ambos van a estar participando. El señor Manuel Volati dijo, yo desde el control. Ah, bueno. No voy a ir, dijo.
0: Le puso la mejor de las horas.
2: Te agradecemos, Emanuel. Igual no le insistí, porque ¿sabés qué? Viste que los operadores no les gusta tanto estar desde este lado.
0: Mati hizo una apertura, chicos.
2: Sí, bueno. Pero vos querés obligarlo, estás en todo tu derecho.
0: No, que no venga. Que no venga.
2: Ah, perfecto.
0: Es un lujo estar acá en HL.
2: En HL. El pro de HL, me encanta. Bueno, además. Sí. Hoy tenemos una que sepamos todos.
0: Claro que sí.
2: Con la señora Daniela Bloise. Vamos a tener actualidad policial. Hoy además tuvo escudo en la red para seguir hablando de cómo hacer para estar seguros online. Perlita deportiva con Connie Cultrera. Bueno, efemérides musicales. Así que te quedás con nosotros.
0: Claro que sí.
2: Porque juntos hacemos Hora Libre.

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0: 13 minutos pasan de las 11 de la mañana. Recién nos decía una voz, estás en federal. Y a esa voz la tenemos acá. ¿Cómo le va el señor Barto Mora?
1: Che, está medio juguete el cable este. Bueno. ¿Eh? Está cortito. No, estoy tratando de no romperlo, pero está cortito.
0: El Barto de Satarudo.
2: Mira. Claro,
0: ahí está. Ahí vamos.
1: Está complicado esto, ¿eh?
0: Y bueno. Pero igual te llega bien el cable, ¿o no?
1: Sí, sí, pero para que no quede tirante.
0: Bien.
1: Si queda tirante, se rompe.
0: ¿Ahí lo puedo solucionar?
1: Sí, un poco, sí, ya está.
0: ¿Ahí estamos?
1: Sí.
0: Bueno, ¿cómo le va?
1: Bien, tranquilo.
0: Lo veo. ¿No le gusta madrugar?
1: Sí, claro.
0: Sí, claro que claro. ¿Le gusta o no?
1: ¿Qué cara? ¿A quién le gusta madrugar? Perdón, primero, pregunta.
0: No, viste, hay gente que le gusta.
1: A nadie. ¿Quién?
0: Al señor Cimino.
1: ¿A vos, Cimino, te gusta madrugar?
3: Mira, ¿entendés? No.
1: ¿Perteneces al eje del mal, Matías Cimino?
0: Eso es algo raro.
1: Algo raro hay.
0: Sí, sí.
1: Yo desconfiaría, yo desconfiaría de alguien que le gusta madrugar.
0: Ajá, ahí está. No se confía en la gente madrugadora.
1: No, no.
2: Es como dicen, a alguien que no le gustan los animales.
1: Sí.
2: Y a alguien que madruga, hay que confiar.
1: Peor todavía, peor que al que dice que no le gustan los animales, es aquel que dice que le gustan los animales y cuando se le acerca un animal, el animal... Se quiere ir. Ese es peor todavía. Y hay muchos que dicen, ay, viste que, ay, qué lindo, sí, me re gustan los animales. Y se acercan al perrito y el perrito lo mira y se empieza a alejar. Ahí dudá, el perro y el gato no se equivoca nunca.
0: Ahí está. ¿Hay algo de esto de que los animales eligen a sus dueños? Viste que mucha gente va, no sé, por ejemplo, a adoptar algún animalito y hay varios y muchos dicen, no, él vino hacia mí y me eligió. ¿O es una fantasía esto?
1: No, no sé. Yo soy muy de cartonear animales.
0: Bueno.
1: Sí, claro, por supuesto. No tengo más perros en mi casa porque no puedo vivir. En un departamento tengo dos perros, un gato. Y en Cañuelas tengo perros que son del barrio, que les llevo comida. Uh-huh. Y cuando ven que llego, los perros vienen a la casa porque saben que hay comida.
0: Claro.
1: De hecho, duermen. El otro día tengo cámaras de seguridad puestas y el otro día se me salta la alarma de una de las cámaras de seguridad.
0: Sí.
1: Y eran los perros durmiendo en la galería.
0: No. Esperándote.
1: Claro, y los perros tirados arriba de los sillones que están en la galería, guareciéndose de la lluvia.
0: Ahí está. Qué lindo. No,
1: me parece, ¿no? Tendría muchos más animales si viviese en un lugar con espacio para tener esos animales.
0: Claro. Perfecto.
1: Incluiría otros animales que no son perro y gato, ¿no?
0: ¿Qué animales, por ejemplo? ¿Gallinas?
1: Las gallinas no. Es una cosa medio... Sí, es un ave medio extraña. Burro puede ser. Mis vecinos tienen caballos, tienen vacas.
2: Qué lindo, cómo me gustan los caballos.
1: Tendría una oveja.
0: Mira, sí. Me gusta. Está lindo. Hay que ocuparse.
1: Hay que esquilarla. Sí, pero la llevas. Cuando llevas a bañar el perro, también llevas a esquilar la oveja.
0: Ah, mira, no sé, no conozco tanto de.
1: Tengo un vecino que cría ovejas y
0: de
1: última le puedo decir,
0: claro,
1: te adopto una oveja, pero claro, te la traigo para que me la esquiles.
0: Está bien.
1: Una vez por año.
0: Está bien, ¿eh?
2: Ahí está.
0: Qué lindo.
1: ¿Comen el pasto las ovejitas? Mm.
0: Ajá. Eso está bueno. Claro. Sí, me imagino como
1: que. Te ahorra el trabajo. Es el laburo que es
0: el. Tenés que cortar el pasto.
1: Claro, tenés que cortar el pasto.
0: Adentro. Mirá que la música que te puso el señor Mati Cimino.
1: Más gauchito que el patrón Musante que nació en Mercedes. Mirá.
0: Tremendo. Y me encanta, gauchito, le queríamos agradecer,
1: siempre, sí.
0: Ya que está acá, la
1: qué
0: bandera,
1: ¿no?
0: Argentina. Quedó espectacular.
2: Hermoso.
0: Sí. Flameando ahí la bandera argentina en este clima del Mundial. Y hablando de Mundial, tenemos un PRODE.
1: Usted
0: ha realizado el suyo.
1: Yo primero voy a decir que después que se hizo el sorteo del Mundial, yo soñé la final.
0: Bueno.
1: No está puesta arbitrariamente.
0: Esto
1: resultó
0: un sueño.
1: Sí. Soñé el resultado de la final.
0: Ah, tremendo.
1: Por eso puse la final tal cual como está.
0: Entonces, pará, vamos.
2: Es nuestro propio pulpo pol.
1: No, ¿qué?
0: ¿Lo podemos dejar para el final?
1: Si querés.
0: Empezamos de abajo hacia arriba, por ejemplo.
1: Arrancamos, hincha argentina, sí, claro. Segundo equipo.
0: Obvio, hincha argentina, seguro. Segundo equipo,
1: Noruega.
0: Noruega. ¿Por qué es esto? Siempre acá es fundamental su respuesta.
1: Primero me parece que es un equipo de los europeos que va a funcionar muy bien.
0: Ajá.
1: Gran funcionamiento colectivo tiene Noruega.
0: Muy bien.
1: Okay. Y aparte es un país que me cae muy simpático.
0: Bueno.
1: Aparte de una cuestión futbolística. Tengo una simpatía por los noruegos.
0: Bueno, acá Paulita Negrete puso a Noruega. Yo siempre voy haciendo un contraste ahí con las elecciones de otros colegas. Paulita Negrete puso a Noruega en revelación.
1: Claro.
0: Ella siente que va a ser un equipo que va a deslumbrar. en este Mundial 2026. Y hablando de revelaciones, tenemos...
1: Sí, bueno, mi equipo revelación es Noruega.
0: Perfecto.
1: O sea...
0: Está muy bien.
2: Ahí está.
1: Mi segundo equipo, o sea, segundo equipo es Noruega, equipo revelación Noruega.
0: Excelente. Está bien. Van de la mano.
1: Sí, claro. Todo este no es así. Me temo,
0: pongo
1: me
0: una fichita.
1: Mano, está bien, suerte para ti. Está pensado. Este está pensado. Está
0: no, porque
1: pensado.
0: El señor Ariel.
1: Mezclo
0: no...
1: misticismo de que te soñé la final con un análisis de lo que puede llegar a pasar.
0: El señor Musante no tiene tanta consistencia.
1: República Democrática del Congo.
0: No, ese fue el señor Gianluca Bermúdez.
1: Uzbekistán.
0: Sí.
2: Ahí está.
1: Porque el capricorniano se quiere hacer el distinto.
2: Claro, dijo que le gustaba la bandera.
0: Dijo que le gustaba la bandera y ese fue su argumento. Qué sé yo, ahí va. Tenemos segunda selección del señor Emanuel Volati. A ver, nos va a contar ahí atrás del...
1: Sí. Islandia. No juega el Mundial Islandia.
0: Ah, no juega el Mundial.
1: No juega el Mundial Islandia. Bien, pero perfecto. Le gusta Islandia.
0: Bueno,
1: le gusta Islandia como está. País al tipo. Como a mí me gusta Noruega, porque tengo fundamentos, al tipo le gusta Islandia.
0: Dale, no seas así.
1: En serio.
0: Tiranos una selección que esté participando del Mundial. A ver.
1: Ahora tiene que venir a, claro. Sí,
0: o sea que vas a hinchar por Noruega.
1: Otro país,
0: Noruega.
1: Otro país con clima frío, claro.
0: Bueno.
1: Está cerca de
0: ahí
1: Italia.
0: Está, bien.
1: Noruega tiene una particularidad y tiene, en los últimos años ha tenido mucho impacto en el deporte a nivel mundial, no solo en el fútbol, sino en deportes de resistencia y demás, y ha inundado el campo deportivo con muchos grandes atletas. Tiene una modalidad de enseñanza del deporte bastante particular, y es que hasta los 12 años los pibes no compiten por nada.
0: Okay.
1: O sea, vos estás jugando
0: juegan
1: al fútbol
0: porque quieren jugar.
1: Hacen goles porque hacen goles. Uh-huh. Hacen una carrera. No compiten por puntos. No llevan marcador. El juego, digamos, el deporte se utiliza como una herramienta lúdica.
0: Okay.
1: Todos los pibes en Noruega juegan a cualquier cosa, a todo. El deporte nacional de Noruega, el mejor deporte que tiene Noruega y en el que son destacados históricamente, es el esquí de fondo. Uh-huh. Y en los últimos años, el esquí de fondo es el deporte de resistencia más difícil. Y en los últimos años han tenido una gran invasión deportiva, justamente producto de esta etapa formativa en el deporte, gracias a este método noruego que se le dice, que es el que los pibes jueguen a lo que tengan ganas y que jueguen sin registrar puntos.
0: Claro.
1: Si ganó o perdió, no importa. Uh-huh. Eso hasta que a los 12 años le dicen, bueno, ok, ¿a vos qué te gusta? Que todo lo que jugaste cuando eras chiquito, ¿a qué te gusta hacer? A mí me gusta nadar, listo. A partir de hoy... vas a entrar a entrenar natación.
0: Bien, okay. Y ahí ya lo hacen más de una manera profesional.
1: Con un método científico rigurosísimo, aparte.
0: Mira, yo estoy buscando imágenes de esto del esquí de fondo que no...
1: El esquí de fondo es tremendo.
2: No, está bueno porque no, quizás al no tener la presión de tengo que ganar, es como, bueno, me libero, hago juego, investigo y después...
1: En esa cosa los pibes descubren qué es lo que les gusta. O descubren para qué son buenos.
0: Uh-huh.
1: En Noruega, si no sos bueno para el esquí de fondo, después empiezan a buscar para qué deporte puede llegar a ser bueno. Pero primero tratan de que todos sean esquiadores de fondo.
0: Excelente. Bueno, me gusta.
1: Datos que no importan para el Mundial, pero no.
0: Al contrario.
1: Pero de esa filosofía noruega es que creo que... Por eso creo que Noruega puede ser una revelación en este Mundial. Okay. Bueno, más allá de que tenga Haaland, puede que Haaland no tenga un gran rendimiento, Noruega como equipo va a tener un gran rendimiento.
0: De hecho, es un poco lo interesante de este pro de Más Allá del Juego y de las risas, es que cada uno de ustedes que ha venido ha aportado algo, un análisis. Ayer Ricky también hizo su análisis deportivo de por qué eligió las selecciones que eligió y así cada uno, así que...
1: Claro.
0: Con Eva me enteré que Islandia no juega el Mundial.
2: Mira, ese dato no lo teníamos.
0: Yo igual me vengo confundido el otro día dije que todos los Magnusson, ¿no? Sí, igual, ¿cuándo fue? El otro día dije que iba a votar por Jamaica, que también había quedado eliminado en los repechajes.
1: Venimos bien.
0: Bueno, vamos aprendiendo. Estamos aprendiendo, chicos, estamos aprendiendo. Bueno, a ver, estrella que va a decepcionar en este 2026.
2: ¿Lo habrá soñado?
1: Lamine Yamal.
0: Mira,
1: llega infladísimo por los medios.
0: Mira.
1: Me parece un buen jugador. Totalmente sobredimensionado por la prensa, que ya sabemos.
0: Ajá.
1: ¿No? Hay mucho periodismo, no solo acá en Argentina, porque no vamos a criticar a los periodistas argentinos. Uh-huh. En España y en todo el mundo hay un montón de periodistas que viven gracias a las dádivas de los representantes y todo el entorno que hay en los futbolistas. Ergo Sum, para mí Lamine Yamal es un jugador que está sobrevaluado, es un muy buen jugador de fútbol, le falta muchísimo todavía por recorrer, y en este Mundial se espera que el pibe sea el reemplazante como figura central de la Copa Mundial de la FIFA por los próximos 3 o 4 ediciones de Lionel Messi, y le falta.
0: Bien.
3: ¿Quién te conoce? Mucho.
0: Me gusta porque no fue el único, ¿eh?
2: No, hubo varios.
0: Hubo varios que lo han puesto ahí. A ver, estrella que decepcionó. Sí. Por acá tenemos, mirá, Ariel el Patrón Musante, coincide, y Ricky también coincide. También. Ahí hay una coincidencia, una triple coincidencia. ¿Qué dice el señor Emanuel Volati? Ahora me va a decir que es el Pipi Wine.
1: La mami.
0: Mbappé.
1: Amy Winehouse.
0: Pipi de Wine.
1: ya que sí.
0: Mbappé.
2: Ahí está.
0: Bueno, ahí está. Es otro nombre. No, creo que nadie lo puso en Estrella que Decepcionó, ¿eh?
2: No recuerdo, creo que no.
0: En Estrella que Decepcionó no está. Está en otras categorías, algunos lo han elegido. Sí.
1: Pero en Espalda Champions.
0: Bueno. Mbappé. Ahí estamos. Bueno, siguiente categoría, sí. El goleador, el jugador que va a meter muchos goles.
1: Kylian Mbappé.
0: Bien, ahí está. Mirá, ahí sí tenemos coincidencias, porque por acá...
1: Tomemos en cuenta que Francia en la fase de grupo juega contra nadie, o sea, Mbappé, si tiene ganas, le hace 3 a todos.
0: Claro, claro. Bueno, eso es un factor que...
1: Va a haber mucho, o sea, va a haber de las selecciones importantes, va a haber... en general resultados bastante abultados, porque al haberse ampliado la plaza a 48 equipos, hay 16 equipos que no entraron en el Mundial pasado, que son bastante falopa.
0: Claro.
1: Entonces eso da, digamos, la apertura de la puerta a algunos equipos se coman.
0: Sí, exacto.
1: De a 3 o 4.
0: Bueno, por acá
1: ojalá alguno de esos equipos que se coman de a 3 o 4 juegue contra Argentina,
0: Ahí está.
1: El grupo de Argentina, muchos lo dan por facilísimo y es bastante trabado.
0: Ahí está. Ok.
1: Bastante trabado.
0: ¿Por qué?
1: Porque Argelia es una selección muy fuerte, que tiene muy buenos jugadores, de excelente nivel, con un sistema de juego que puede llegar a anular y puede llegar a complicar bastante a la Argentina.
4: Bueno, vamos a jugar.
1: Australia, tal vez, de los 3 equipos que están en la en la zona, es el que mejor se puede adivinar.
0: Muy bien.
1: Podría llegar a ser el Polonia del grupo de Qatar.
0: Okay.
1: Por característica de juego, más o menos, Austria juega el fútbol similar al que juega Polonia. Jordania es un equipo complicadísimo.
0: Ok.
1: Y nos toca al final.
2: Mira todo el análisis que tiene.
1: Está chequeado. Yo miro mucho fútbol.
0: Señor Emanuel Volati.
1: Tengo tiempo para todo.
0: El goleador. Mirá.
1: Sí. Solamente está. Para contradecirme, dijo la misma. Miramos otro fútbol nosotros.
0: Están cruzados, me mata.
1: O sea, nos sentamos a ver el mismo partido con Emanuel Volati y vemos 2 partidos distintos.
0: Ahí está. Bueno, a ver si coinciden en este.
2: A ver.
0: La figura de este Mundial 2026 en cuanto a jugadores.
1: Como figura, digo, que no Balón de Oro, ¿eh? Figura. Sí,
0: figura.
1: Porque el Balón de Oro siempre sale de la final.
0: Okay.
1: En este caso puede llegar a coincidir porque es un jugador que va a jugar la final del mundo y es Jamal Musiala.
0: Bien.
2: En algo lo habían nombrado.
0: Sí. Coti lo había puesto.
2: Coti.
0: Sí. Pero lo puso en Estrella que Decepcionó.
1: Mira.
0: Pero bueno, está bien. Está muy bien.
1: Otra persona con la que miro fútbol y miramos 2 partidos distintos.
0: Ahí está.
2: Impresionante.
1: Y como revelación, creo que ahí sí coincidimos con Coti, y es Lennart Kark, que también es de Alemania. Tampoco. ¿Cómo?
0: No, creo que no había puesto.
2: Me parece que no. Como revelación.
1: Sí.
0: No me acuerdo quién había puesto.
2: Espera, ya te digo,
1: Bueno, es un pibito que juega en Alemania que la rompe toda.
0: Sí.
2: Ok.
0: A ver, espera.
3: ¿Quién te conoce?
1: No, ahí está, claro, no lo conoce anotados. Nadie, pues va a ser revelación, claro.
0: ¿Quién ha puesto de Ecuador?
1: A Enzo Fernández el año pasado, en el Mundial pasado, no lo juraba el 99% de la gente. Y el pibe la rompe.
0: ¿Cómo
1: toda.
0: Se llama?
1: Lennart Kark.
0: No, nadie,
1: ¿Viste? Anotala.
2: Mira, ¿eso lo soñaste también?
1: Cantara. No, no, no.
2: Ahora me intriga, porque digo, ¿qué más soñó?
0: Este es el jugador revelación.
1: El jugador revelación.
0: Bien, ya lo estamos poniendo.
1: Puede que le peguen, puede que no, pero bueno.
0: Bien, bueno. No, no lo puso nadie, ¿sí? Así que serías el único. Acá
1: síganlo cuando juegue Alemania, cuando arranque a jugar Alemania.
0: Coti puso Gonzalo Plata.
1: Sí.
0: Ahí está. Bueno, el señor Manuel Volati, jugador revelación. Bueno, ahí está, tampoco lo puso nadie.
2: Ahí está. Tampoco. Bueno, nos gusta también que esté variado.
0: Sí, es lindo que esté variado.
1: Ulises, yo lo tenía ahí, lo tenía en duda con el que iba a decepcionar también, que me parece que podía ser otro jugador que no llega como la mincha mal inflado, sí. Llega con, en un nivel excepcional. Uh-huh. Pero y puede que no funcione.
0: Me falta la figura del señor Manuel Volati.
1: ¿Quién? Tim Payne. No, chicos, dale. Ulises.
0: Ah, pensé que era... ¿También? No, porque una cosa es revelación y otra cosa es figura.
1: Tim Payne.
0: ¿En serio?
1: No.
2: Ahí está.
0: No, porque acá revelación Connie Tim lo puso.
1: hablando de jugadores medianamente inflados, Tim Payne.
0: No, porque como ya arrancó haciendo una broma, se me bola así. Digo, bueno, a lo mejor. Esto no fue broma.
1: No fue broma, Tim Payne. Apostamos a Tim Payne.
0: Bueno, también lo puso Tim Payne. Connie Cultrera lo puso también como revelación. Que de todas maneras ya es la revelación. Por lo menos antes de los partidos.
1: Tiene más revelación. Seguidores que habitantes en Nueva Zelanda.
0: Por eso. Bueno, ahí está. Bueno, ahí vamos está. Con. Sí. Ahora nos metemos en equipos. Vamos equipos. Con la actuación argentina. ¿Hasta dónde va a llegar Argentina en este mundial?
1: Argentina juega la final.
0: Ahí bien. Está.
2: Muy bien, ¿no?
3: El sueño de Bart.
1: Argentina juega la final.
0: Ay, ya la me final pongo nerviosa.
1: O sea, la final es Argentina-Alemania. ¿Sí?
0: Ahí está. A ver, ¿qué final? Ya lo estamos poniendo.
2: Argentina, final Argentina-Alemania.
0: Alemania, qué fuerte igual.
1: La final es Argentina-Alemania. Mi sueño contradice lo que puse en la predicción.
0: Sí.
1: Porque anulo Mufa siempre.
0: Ah, bueno.
2: Epa.
0: Entonces, campeón.
1: En mi predicción, sí. ojalá Dios quiera me equivoque y le dé la razón a mi sueño, el campeón es Alemania.
0: Bien,
2: okay.
1: Subcampeón Argentina.
0: Bueno.
1: Yo soñé la final y soñé el resultado.
0: Me encantó. ¿Cuál, sí. ¿Tenés el resultado exacto?
1: Si querés te lo pongo en un papel y guárdalo.
0: Me gustó.
2: Ahí está.
0: Me gustó, ¿eh? Me gustó.
1: Dije revelación noruega.
0: Sí.
1: Como
0: dijiste
1: tapa,
0: revelación noruega. Espera,
1: sí.
0: Antes de ir a la decepción, vamos a ver qué dice de actuación argentina el señor Volati.
2: Semifinales.
1: Está bien, igual es jugar los 8 partidos en este caso, porque ya no son más 7, está correcto.
0: Sí, es un montón.
1: Es una gran actuación.
0: Y la posible final.
2: Francia-España.
0: Francia.
2: Y España.
0: España. ¿Y el campeón?
2: España.
0: Está ahí con Dani.
2: Sí.
0: Otra que dijo España. Se va poniendo lindo, ¿eh? Decepción.
2: Equipo decepción.
1: Países Bajos.
0: Mirá vos. ¿Por qué? ¿Por qué?
1: Porque...
0: No hay por qué.
1: Porque no hay por qué.
0: Alguien había votado
2: Países Bajos. Sí, yo me acuerdo que había estado Países Bajos.
1: En este caso, porque no hay por qué. Porque no me caen bien.
2: ¿Pero alguien no había puesto a Países Bajos en la final?
0: Cami.
2: Ahí está.
0: En posible final. Ella dijo Argentina, Países Bajos.
1: Linda final.
0: Y no aparece por ningún otro lugar, creo, ¿eh?
2: No, linda final.
1: Te digo que Argentina, Países Bajos es una final que termina las piñas, si se juega. No contra Alemania, no contra...
0: Sí.
1: Si hay un partido final entre Argentina y Holanda, termina las piñas.
2: Ahí está.
1: Bueno. O sea, termina el escándalo.
0: Escándalo. No, no lo veo igual. No sé por qué siento que no va a estar Argentina Países Bajos en la final. Yo, acá Cami dice que sí, y bueno, cada uno votó lo suyo. Decepción de Manuel Volati en cuanto a equipos. Brasil. Bueno, varios han votado a Brasil por acá. Está el señor Manuel Volati.
2: Yo también voté
0: Brasil. La señora Daniela Bloise. Bueno, yo también voté Brasil. El Gino votó Brasil.
1: Sí, puede ser decepción. Digo,
0: Paula votó Brasil.
1: Creo que.
3: ¿Qué se espera de Brasil, no?
2: Es como dijo ayer Ricky.
1: Para mí, el tema es que para mí no se espera mucho.
2: Claro.
1: Entonces no puedes. Decepción es cuando vos decís, che, este país, esta selección la va a romper toda.
0: Sí.
1: Decepción fue Argentina en el 2002. Uh-huh. Que llegaba con todas las posibilidades y toda la, todos los cálculos para que juegue sí. entre los siete partidos sí. y se fue en primera ronda. Uh-huh. Eso es una decepción. Uh-huh. Con Bielsa, ¿no? Un tipo que arruinó el fútbol para mí. Uh-huh. Pero...
0: Le mandamos un saludo.
1: Sí, sí, le mandamos un saludo.
4: Bueno, y lo mandamos, gracias.
1: Queda claro que no me, nunca me gustó. No, no, o sea, claro. No me gustó el esquema sí. de juego de Bielsa después que nos quedamos afuera en no el Mundial notó, del 2002.
0: No se notó para
1: no
0: nada.
1: No me gustó nunca.
0: Bien.
1: No me gustó nunca.
0: Bueno. Ya tenemos PRODE.
1: Bien.
0: Ahí está. PRODE. Ya somos muchísimos.
1: ¿Vos seguís trabajando?
0: Sí, en lo que estamos. Pará, estás trabajando.
2: Pero.
0: Che, ¿no te gusta estar acá en HL? Claro.
1: No sé, es raro.
0: ¿Cómo no sé? Raro. Aparte, no soy hijo, no sé, sino que es raro.
1: Es raro.
0: Es raro.
1: Espanto.
0: Es raro. Lo tenemos ahí, señor Luisito Rey. Uh-huh. Le vamos a reenviar. ¿Participaría del PRO de HL?
1: Si no hay plata, no. Dice que no.
2: Dijo que le encantaría, pero que no va a poder.
0: Nos bajó el pulgar de uno.
2: Ahí está.
0: Qué bárbaro. Bueno.
1: Señora Calvaroso, de mi sí. mayor consideración, levantando la esquelita de.
0: No participaré.
1: De excusas, claro.
0: Bueno.
1: Agradezco de antemano la invitación por participar en tan prestigioso programa con el pronóstico deportivo para la Copa Mundial de la FIFA.
0: Más pero, no estaré.
1: Pero lamento comunicarle que por razones de agenda no podré ser
0: tremendo. Aunque sea que nos tire un campeón. Luisito. No,
2: no, nada.
1: No
2: nada.
1: Tiene ganas, chicos.
0: No, bueno, digo, a lo mejor.
1: No lo fuercen, las cosas.
0: No, bueno, no pregunto, a lo mejor tiene ahí en su corazón algún equipo que siente que puede llegar a ganar.
2: No sabe.
0: Bueno, le agradecemos al señor Barto por estar acá con nosotros, la verdad que es un honor. ¿Qué?
1: No. Tenía que terminar de hacer este.
0: Se siente raro ahora.
2: Está raro.
1: Me siento raro.
0: El señor Emanuel Volatti también.
1: Es divertido igual el programa, ¿eh?
0: Ahí.
1: Divertido el programa.
0: ¿Le gusta nuestro programa? ¿Lo escucha?
1: Es divertido. Menudo. Sí, es divertido.
0: ¿Viste? Es divertido.
2: Raro, pero divertido.
0: No
2: raro.
0: Sé.
1: Claro. Raro.
0: Raro y divertido. Me...
1: No.
0: Búscate, dale. Mira. Claro, porque usted vio que nosotros hacemos estas aperturas.
2: La doy. Fue muy mal.
0: Vamos, en vez de apertura, ahora vamos a cerrar, ¿no? Este espacio. Con este tema, y si les parece, invito a Dani y a Connie uh-huh. que repitamos las estrofas nuestras.
2: A ver, no me acuerdo cuál era.
0: Y cierra el señor Barto Mora. ¿Lo tenés, el tema?
1: Dame un segundito.
2: No me acuerdo qué canción había puesto.
3: ¿Qué elegimos? La misma que habíamos puesto nosotros.
0: Sí, si quieren elegir otra, pueden elegir otra, déjense llevar.
3: Sí, teníamos que decir la misma.
0: La idea es que sea la misma, pero si no se acuerdan, pueden elegir otra.
2: Qué la poca memoria.
0: Que cambió,
2: No, que no me acuerdo cuál elegí. Qué poca memoria, chicos. No, me preocupa.
0: ¿Estamos?
1: ¿Qué usan el estribillo? ¿Qué?
0: Lo que usted quiera.
1: Okay.
0: Usted se deja llevar. Usted cierra. ¿Estamos? Vamos a subir un poquito la cortina, así te familiarizas. Mirá. ¿Estamos?
1: Claro.
0: Perfecto. ¿Estamos? ¿Las chicas están? Arranco, vamos. 5, 6, 7, va. ¿Qué pasó con el que dijo que te amaba? ¡Ja! ¿Acaso se fue y te ha dejado ilusionada?
2: 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Y ahí me encantó que estuvieras sentada ahí, porque yo pasé por ahí.
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1: Que alguien saque a bailar a la morocha, que se muere de ganas. No puede hacer todo el campeón. Mejor que juegue la banda.
0: No pasa el trapo, impecable.

nuestro momento musical del día de hoy. Bueno, siguiendo un poco con este ambiente mundialista, se nos ocurrió, porque esto fue un poco armado entre todos, recorrer lo que fueron las canciones elegidas para los distintos mundiales. Así que vamos a empezar en el mundial de 1998, que tuvo como campeón a Francia, que le ganó la final a Brasil por 3-0, conquistando así su primer título mundial en la historia. Y en este caso, la canción elegida para este mundial fue la canción de Ricky Martin, que se llama La Copa de la Vida.

Y seguimos con el Mundial del 2002, que tuvo como campeón a Brasil, sí, quien logró su quinto título mundial cuando derrotó 2-0 a Alemania en la final disputada en Japón. En este caso, la canción del artista estadounidense Anastasia, titulada Boom, fue la canción oficial de la Copa Mundial de la FIFA 2002. Así que escuchamos a Anastasia con Boom.

0: Mundial del año 2006, que tuvo como campeón a Italia, que llevó el título por cuarta vez en su historia al derrotar a Francia en la final, que quedó segundo Francia. El partido decisivo, jugado el 6 de julio de 2006 en el Estadio Olímpico de Berlín, terminó empatado 1-1 y se definió por penal. Y sí, hay que
1: decir las cosas como son, por supuesto.
0: Y viste, ya se va acercando a la fecha, ya me pongo pasional. En este caso se eligió como canción del Mundial el tema grabado por el cuarteto Il Divo con la colaboración de la cantante estadounidense Toni Braxton. Así que escuchamos este tema que se llama The Time of Our Lives.

0: porque está bien variado los distintos ritmos y estilos que se van llevando a cabo a lo largo de... Sí, en los distintos mundiales.
1: Hasta ahora gana Ricky, obvio.
0: Ahí está. En primer puesto Ricky Martin. Este tema igual yo creo que te va a gustar. A ver, no sé si tanto al señor Douna, porque sabemos que no es de sus favoritas, no, esta artista, como se escucha.
1: Actualmente este tema tampoco
0: le gusta. Tampoco. Nos vamos a ir al año 2010, sí, al mundial que tuvo como campeón a la selección de España, que ganó la Copa celebrada en Sudáfrica por primera vez en su historia al derrotar a Países Bajos por 1-0. En este caso, la canción interpretada por la cantante... ¿No le gusta? Ahí está.
1: No, negativo.
0: Mira, cantante colombiana, Shakira. Esto fue en colaboración con el grupo sudafricano, sí, Freshly Ground. Mirá. Y fue elegida por la FIFA como la canción oficial de la Copa Mundial de Fútbol 2010. Y todos los beneficios generados por esta canción fueron destinados a una campaña benéfica. El tema, a pesar de que al señor Ricardo Una no le gusta, fue un éxito absoluto. Sí. Todos recordamos esta canción como la canción del Mundial. Vendió muchísimos 6 millones de copias en todo el mundo. Así que en este caso vamos a disfrutar y se lo dedicamos especialmente a Ricardo Una, este tema de Shakira que se llama Waka Waka. We'll be right back.

0: seguir escuchando este tema porque tiene un ritmo ahí bien.
1: A mí me divierte este tema.
0: Está bueno.
1: ¿A quién igual no le gusta este tema?
0: Sí, aparte el Waka Waka ya es como que es. Viste que ya sabes de qué estás hablando si lo mencionas. Igualmente, para mí, puesto número uno, sin lugar a dudas, Ricky Martin con la Copa de la Vida.
1: No sé por qué no me sorprende. Tenía como ahí un presentimiento que ibas a elegir a Ricky.
0: ¿Qué decir?
1: Ahí está. Bueno, tenemos más canciones. En este caso, nos vamos a ir al Mundial 2014, que tuvo como campeón a la selección alemana, que ganó la Copa Mundial de la FIFA Brasil 2014 ante Argentina por 1-0.
0: Horrible.
1: La canción fue grabada por el rapero cubano Pitbull. Esto fue, originalmente fue escrita por la cantante australiana Sia. Este dato yo no lo tenía. Bueno, y esta canción fue elegida para la Copa Mundial 2014. También tuvo la participación de Jennifer López, otra cantante que te gusta mucho.
0: J-Lo.
1: Ahí está. Y la cantante brasileña Claudia Leite. El tema alcanzó un éxito comercial, logrando figurar en la lista de 20 países como Australia, Francia, Alemania, Italia y España. Así que escuchamos este tema. 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

vamos acercando en el tiempo porque estamos ya en Mundial 2018, que tuvo como campeón a la selección de Francia, que ganó la Copa Mundial en Rusia al derrotar a Croacia por 4-2 en la final. En este caso, la canción del cantante estadounidense de reggaetón y trap Nicky Jam, en colaboración con el rapero estadounidense Will Smith. La cantante era Streffy y el DJ estadounidense Diplo crearon la canción oficial para la Copa Mundial de Fútbol del año 2018, organizada en Rusia. Así que escuchamos a todos estos artistas haciendo este tema que se llama Live It Up.

0: frente al Mundial 2022, cuando la selección argentina ganó.
1: ¿Dos veces este?
0: ¿Cómo?
1: ¿Lo podemos leer dos
0: sí,
1: veces este?
0: Lo voy a decir de nuevo. Mundial 2022, la selección argentina ganó la Copa del Mundo en Qatar al derrotar a Francia, que quedó segundo en la tanda de penales. Tremendo. Así que ni nos importa la canción casi. Pero igual la vamos a recordar. Este año la canción del cantante estadounidense Trinidad Cardone en colaboración con el cantante nigeriano Davido y la cantante catarí Aisha fue designada como canción oficial para la Copa Mundial de Fútbol 2022 organizada en Qatar, que ganó la selección argentina. Así que cerramos este segmento del día de hoy escuchando este tema que se llama Ella, Ella.

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2: Horas, 2 minutos en todo el país. La temperatura en este momento 16 grados, 4 décimas. La humedad es del 74% y el cielo se encuentra algo nublado. Hablamos del tránsito. Hay demoras en Cantilo y Lugones a la altura de Núñez hasta Belgrano. Tenemos también marcha lenta en Delepianes, sentido a provincia en casi toda su traza, y sentido a capital a la altura de Villa Lugano. También marcha lenta en Richeri, sentido a capital a la altura de Villa Celina. Por otro lado, tener en cuenta, tenemos reducción en la autopista Richeri a altura de La Matanza, sentido a General Paz. También en la zona de Avenida Lugones, altura de Avenida La Pampa. Reducción en la avenida Paseo Colón entre Cochabamba y Juan de Garay, y en la zona de avenida Riestra y Pasos, allí también reducción de un carril por un incidente vial ocurrido en este punto. Estar atentos para circular con mucha precaución. En cuanto a los servicios, trenes, Tren Belgrano Sur y Tren San Martín, las formaciones circulan con demoras. Y en el caso de los subtes, línea D, la estación Tribunales permanece cerrada por obras. El resto de los trenes, subtes y el premetro a horario. Noticias del ámbito nacional. Cambios en el gobierno. María Inés Boín Alba fue designada como nueva subsecretaria de Culto. En paralelo, Ricardo Bocalandro fue nombrado embajador de la República Argentina ante la República de Palau. Internacional, visita del Papa a España. El pontífice llegó hoy a las Islas Canarias. Allí mantendrá un encuentro con migrantes y organizaciones de acogida. Más tarde visitará la Catedral de Santa Ana en Las Palmas y la jornada cerrará con una misa en el Estadio de Gran Canaria. Deportes, Ander Herrera se va de Boca. El club le informó al Español que no iba a ser tenido en cuenta por el flamante cuerpo técnico. En las próximas horas se firmará la rescisión de su contrato. Su paso por el Xeneize fue de 1 año y medio, en el que no logró continuidad por sus sucesivas lesiones musculares. En cuanto al tiempo, para lo que resta de la jornada se espera una temperatura máxima de 17 grados con cielo algo nublado por la tarde y la noche. Para mañana, mínima de 8 grados, máxima de 17 con cielo parcialmente nublado durante toda la jornada.

0: My Life.
1: ¿Qué temazo?
0: Federal 99.5. Es un temazo.
1: Es un temazo.
0: Qué bueno.
1: Ahí
0: que está. Ahí va.
1: Bueno, está Mati, que nos ha puesto los temas difíciles para nombrar.
0: Sí, hoy sencillito, mire, sí, el asunto. Ahí. It's My Life, Bon Jovi. ¿Eh? Ahí está, Tuki. Te lo dije, ¿no?
1: Pero pronto.
0: Pronto, ¿ves? Ya le estamos depositando una idea que no tenía. ¿Entendés por qué?
1: Ya la vas a inviniar.
0: ¿Para qué? Ya la vas a inviniar en 3, 2, 1. Me va a estar tirando un tema. Uno de los últimos la vez pasada, pero era
1: no entraba directamente en la pantalla.
0: Era una oración. No se podía, encima en inglés.
1: Tremendo.
0: Bueno, gracias ahí al señor Mati Cimino por regalarnos este tema.
1: Sí, claro que sí.
0: Que nos encantó. Y gracias también a las chicas que vuelven a estar con nosotros. Vamos a estar hablando de...

0: legal a cargo del área de auditoría y concientización. ¿Cómo andan, chicas?
1: Muy bien.
2: Gracias por invitarnos nuevamente.
0: Bienvenidas. ¿Nos extrañaron?
1: Siempre.
0: A nosotros nos gusta preguntar.
1: Siempre es un placer venir acá.
0: Igual yo creo que nadie se atrevería a decirlo. Bueno, el señor Edgardo Mora, hoy uno de nuestros compañeros, dijo que no estaba tan contento, que se sentía raro con nosotros.
1: Ahí está.
0: Qué feo.
1: ¿Por qué? No, al contrario. Nosotras siempre nos vamos contentas.
0: Gracias, chicas. Muchas gracias. Nosotras también. Y no sé si vieron también que hoy nuestro equipo de producción ahí, de la gente técnica, el señor Barto Mora, y en colaboración también con nuestro operador, han realizado estas plaquitas hermosas con la bandera argentina flameando de fondo, modo mundialista. Sí. Y nuestro logo, Hora Libre, alentando también a Argentina.
3: Ahí está.
2: Mucho espíritu mundialista.
0: Sí. Pero sí, además, yo quiero rescatar algo antes de arrancar: que en este programa tenemos la camiseta puesta de la Argentina los 365 días del año. Nosotros bancamos mucho, no solamente a nivel deportivo, por supuesto, cuando juega la selección, todos hablamos de esto, pero siempre que podemos difundir, por supuesto, desde la institución, ni hablar todo lo que se hace desde la Policía Federal Argentina, pero siempre que podemos difundir un espectáculo argentino, o una gran hazaña que haya realizado un argentino.
3: Argentinos triunfando afuera,
0: en el mundo. Hemos tenido diseñadoras que han triunfado en otras partes del mundo. Digo, siempre que hablamos de la Argentina, la verdad es que nos enorgullece muchísimo, así que por supuesto en el mundial también, ¿eh?
2: Pero más de ser argentinos.
1: Yo creo que en el mundial
0: es
1: en el momento en el que todos los argentinos se unen, ¿no?
0: Sí.
1: ¿Te parece eso?
0: Sí, sí, hay algo de eso.
1: Todos ahí apoyando como lindo, lo mismo.
0: Es lindo el fenómeno mundial.
2: Ser campeones del mundo.
0: Sí. Bueno, ojalá se dé. Y hoy vamos a estar hablando nuevamente para concientizar con todo lo que tiene que ver de cómo hacer para estar seguros online. Yo les contaba, nos vimos ahí entre semana y les contaba que me volvieron a mandar un mensaje ahí del correo argentino.
3: No, otra vez.
1: ¿Cómo? Yo creo que el correo
0: es un
1: quiere
0: tóxico.
1: Que caiga.
0: Sí,
1: ya hay una relación ahí.
0: Hay una relación tóxica con correo argentino. Chicos, basta, no voy a caer en esa.
2: Yo creo que, viste, cuando dice perseverás y triunfarás.
0: Sí.
2: Bueno, está el correo argentino,
0: pero ya me di cuenta, ya a esta altura sí caigo. Pero
1: Pau, mirá si te están mandando un regalito de verdad o no lo estás recibiendo.
0: No,
1: admirador por ahí.
0: No creo que esa dirección. Chicos, si ustedes quieren que caiga, van a tener que esforzarse más. Porque
3: yo ya me di cuenta que algo raro hay.
0: Sí, ahí hay algo raro. Hay algo raro porque es un número muy extraño, así que no es por ahí.
1: Y a Pau hay que traerle el certificado.
0: Por favor, quiero un certificado.
2: A las dos.
1: Sí,
0: quiero un certificado.
3: Porque se habían olvidado de mí.
1: No, Dani, vos también, obvio, pero yo quiero decir que cuando traemos jueguitos hay una que se entusiasma un poquito más.
3: Pero Paula se entusiasma con todos los
2: juegos. Es muy competitiva. Ya vimos ese espíritu que ella tiene.
3: A vos le gustan los juegos.
0: Me gusta jugar. Soy más lúdica que competitiva. No soy tan competitiva. Me divierte jugar. Sí, me divierte jugar y no tengo miedo a equivocarme. Entonces, como no tengo miedo a equivocarme, me gusta.
3: Sí, y a mí no me gusta que me saquen de los esquemas.
1: Claro. La estructura.
0: Aquí
1: no, a mí yo tampoco.
0: ¿Qué tenemos hoy, chicas?
1: Hoy vinimos con un tema nuevo que es el ransomware.
2: Tal cual. Bueno, en los últimos años no dejó de crecer y no afecta únicamente a hospitales, como escuchábamos, a entidades públicas o a empresas privadas. Afecta también a la sociedad en general. Imagínense, chicas, que un día llegan acá a la radio, llegan a su oficina y encienden su computadora, y en vez de visualizar su escritorio normalmente, visualizan una pantalla toda negra con unas frases en roja que dice: su información ha sido cifrada.
0: Ay, no.
2: ¿Se imaginan?
1: ¿Se acuerdan?
3: Piel de gallina.
1: ¿Se acuerdan? Creo que, bueno, cuando aparecía ese cartelito que era el llamado virus en la
2: entramos en pánico.
0: Sí, claro. Horrible.
2: Bueno, encuentran su computadora con una pantalla negra con una frase en roja que dice: su información ha sido cifrada.
0: Morimos.
2: Si no paga en menos de 72 horas, la van a perder.
3: Yo entro en pánico y las voy a buscar.
1: Empiezo a sacar las monedas del bolsillo.
2: Sí. Bueno, en un ratito Cape va a estar informándonos sobre las recomendaciones para no caer en este tipo de ransomware.
0: Sí.
2: Pero bueno, esto lo que queríamos decir es que no solamente ocurre en las películas, también pasa en la vida real. Si lo llevamos a la vida cotidiana, es como que estamos en nuestra casa y recibimos un mensaje que dice: todos tus documentos importantes están en una caja fuerte. Si querés retirarlos, primero tenés que pagarlos. Pero en la vida digital, esa información son datos financieros, historias clínicas de un hospital o incluso información importante de alguna investigación.
0: Claro.
2: Bueno, el ransomware, ¿qué significa primero el ransomware? Viene de la palabra

0: inglés ransom, que significa rescate, uh-huh. y Word proviene de software.
1: Ajá.
0: Es un programa malicioso que se ejecuta en tu computadora y, bueno, justamente hace esto, cifra tu información.
1: Sí.
0: Lo que hacen después es que el pago sea generalmente en criptomonedas.
1: Uh-huh.
0: Okay. Es lo que más
1: se usa, lo usan los
0: ciberdelincuentes, tal cual. ¿Cómo puede llegar el ransomware a tu dispositivo digital? Hay tres formas.
1: Sí.
0: A través del famoso phishing, uh-huh. por el correo electrónico, con el adjunto malicioso.
1: Sí.
0: Por no actualizar los sistemas
2: operativos
0: tal uh-huh. cual, capaz pueden llegar a tener alguna vulnerabilidad y claro. no están los últimos parches de seguridad.
1: Y el antivirus, me imagino. Obviamente, también.
2: Uh-huh. Sí, muy importante.
0: Y otra de las alternativas que usan los ciberdelincuentes es que roban las credenciales de acceso de las organizaciones para después poder manejar todo lo que es el sistema de forma remota.
2: Claro, roban la información claro. que uh-huh. hay dentro de... Obviamente, si es una credencial de un mail, toda la información del mail.
0: Claro, claro. Los datos claro. de acceso.
2: Sí.
0: Uh-huh. Bueno, ¿y cuáles son los ransomware más famosos? Tenemos dos. El primero uh-huh. es el que se ejecuta en tu computadora y te roba tu información y te pide el rescate.
1: Sí.
0: Ese es el más simple, digamos.
1: Uh-huh.
0: El segundo, que es lo llamamos el doble extorsión, porque no solamente te cifra tu información, sino primero te la roba y después te amenaza con que si no pagas, publica tu información.
1: Claro, claro.
0: Famosa dark web.
1: Tremendo.
0: Sí. Uh-huh.
2: ¿Habían escuchado ya ustedes sobre el ransomware?
1: Creo que en algún momento, pero ya se va.
2: Hace bastante, ¿no?
1: Mucho, así que está bueno refrescarlo. Impresionante, ¿no? Esto porque es algo muy sensible también para uno, toda una invasión a la privacidad total y absoluta. Y la realidad es que, bueno, una pavada, cuento algo chiquitito, pero hace poquito dejé mi cartera en el auto y estaba con una amiga y mi amiga me dice, pero no dejes la cartera en el auto. Estaba en un estacionamiento, de todas maneras. Le digo, es que adentro de la cartera no tengo nada.
2: Claro,
1: ¿entendés?
2: Claro.
1: Llevo un perfumito y un peine.
0: Esto
1: es lo importante. Acá tengo todo.
2: Claro,
1: y la realidad, acá haciendo referencia al teléfono, ¿no? Y es lo que nos pasa hoy. Digo, lo digital es todo, desde lo emocional, porque tenés las fotos del tal cumpleaños cual. De todo uh-huh. aquello, hasta, por supuesto, todo lo que tiene que ver con datos sensibles.
0: Sí, datos financieros,
1: claro.
0: cuentas bancarias.
1: Uh-huh.
0: Oh. Sí, hoy en día tenemos todo en el teléfono, nuestro dispositivo digital.
1: Uh-huh.
0: Bueno, en el año 2023 se registró que se recaudó más de $1 millón
1: sí.
0: a nivel mundial con este tipo de estafas.
1: Uh-huh.
2: Sí.
0: Wow. Después tenemos otro caso también que se dio en el año 2023 en un hospital en Alemania, que un paciente llegó al hospital. El hospital, un grupo de ciberdelincuentes había uh-huh. atacado su sistema. Obviamente uh-huh. no pudieron acceder a su historial clínico, no tenían forma de poder usar las herramientas. Lo tuvieron que derivar al hospital más cercano, que era 30 kilómetros.
1: Uh-huh.
0: Cuando llega el paciente, obviamente ya está fallecido.
2: Sí.
0: Entonces, ese es el primer caso que se documenta.
1: Mirá qué terrible.
0: Claro,
1: sí.
0: Es el primer caso que se documenta, perdón, en el año 2020.
1: Uh-huh.
0: Es el primer caso que se documenta como una muerte por un ciberataque.
2: Sí.
0: Un ciberataque.
1: Claro.
0: Es en el año 2020.
1: Claro, porque uno no se da cuenta, ¿no? Que también esto está enlazado con los sistemas de salud.
2: Claro.
1: Porque hoy de vuelta, todo es digital. Sacas un turno, te mandan un estudio, uh-huh. todo se hace a nivel digital. Y qué tremendo cómo eso tiene impacto en nuestra vida, más allá de lo que creemos, ¿no? A lo mejor es, bueno, solo el dato bancario, que igual es un problemón, pero no hay un riesgo de vida. Y digo, este caso es un caso absolutamente límite.
0: Claro, y bueno, y en el 2020 fue el primer caso que se reporta, y esto es lo que decíamos anteriormente, que no solamente afecta a las empresas privadas, a las empresas estatales, que capaz que es lo que escuchamos más comúnmente, sino que también afecta a la sociedad.
1: Uh-huh,
0: claro. Acá hubo un muerto. Después también se registró otro caso en el año 2023 de una empresa de Estados Unidos en el cual trabajan con más de 150.000 transacciones al año uh-huh. Que respecta también de todo lo que es historias clínicas, uh-huh. recetas y demás. Bueno, este equipo de ciberdelincuentes cifró toda la información de esta empresa y pedía a cambio $22 millones para
1: wow.
0: que desbloquear o darles el acceso.
1: Claro.
0: ¿Qué hizo la empresa? Pagó. al pagar, no solamente que no les dio el control, sino que publicó la información en la dark web.
2: Uf.
0: Entonces acá es lo que decimos de la importancia de que cuando están estos casos de ransomware, no hay que pagarles a los ciberdelincuentes.
2: Claro.
0: Y acá le damos el pie a Cape, que ya va a seguir informándonos.
1: ¿Qué es lo que tenemos que hacer?
2: Claro. Porque obviamente uno cuando tiene los archivos bloqueados o tiene los sistemas inhabilitados entra como, viste, en esa desesperación de no saber qué hacer. Pero por eso nosotros recomendamos que no se pague. ¿Por qué decimos que no se pague? Hay tres razones te puedo dar. Por ejemplo, la primera es que pagar obviamente que no te garantiza que te devuelvan toda esa información. Había un porcentaje que en el 2023, solo el 8% de las empresas que pagaron el rescate recibieron el total de la información.
3: Claro.
2: Todo el resto recibieron programas que no les desbloqueaban la información.
0: Datos incorrectos.
2: O datos a medias. Así que la recomendación es esa, es no pagar el rescate. Otra opción o otra razón es que obviamente que cuando vos pagás te convierte en blanco para esos ciberdelincuentes, ¿no?
3: Claro,
2: porque obviamente si vos ya pagaste una vez, vas a pagar dos, vas a pagar tres.
0: Claro.
2: Y la tercera, y yo creo que es muy importante esto, es que pagar está financiando a los ciberdelincuentes a crear nuevas herramientas para que sigan atacando ¿no? con ransomware a los ciudadanos, a las personas.
1: Sí.
2: Por eso, bueno, obviamente traemos recomendaciones para que esto no te pase. Las recomendaciones son muchas, ya las hablamos, pero bueno, siempre hay que refrescar. Esto
3: sí,
2: de,
3: por
2: ejemplo, si a vos te atacan y te cifran información importante, si vos tenés un backup hecho de toda esa información,
0: la preocupación va a ser mínima.
1: Un besito, chao.
2: Sí, exacto. Por eso obviamente se recomienda esto de lo que decimos la regla 3-2-1 del backup, ¿no? Que son hay que hacer tres copias de seguridad en dos
0: soportes
2: diferentes y que una sea offline, que sea fuera de la red, ¿no? Obviamente también vamos a nombrar a quién, a nuestro gran amigo. ¿Quién es? El doble factor. Siempre el doble factor, ya lo queremos tanto.
1: Fundamental.
2: Lo activamos, hay que activar el doble factor. Y también hay que activar el múltiple factor de autenticación cuando se lo solicite, que generalmente el múltiple factor es cuando son entidades bancarias, ¿viste? Por ejemplo, cuando te pide la huella, cuando te pide eso, ahí ya se genera un triple factor, por decirlo de alguna manera. También, obviamente, hay que tener actualizados todos los sistemas operativos y también hay que tener actualizados las licencias de antivirus porque esto lo que hace es que si hay un nuevo parche de seguridad te lo genera y obviamente estás haciendo otra capa de seguridad a tu información. Y obviamente tener mucho cuidado con los phishing, porque es una de los, como decía Agustina recién, de los factores por los que ingresa más el ransomware. Obviamente ver, como siempre decimos, si te está generando esto de la urgencia, ¿viste? Cuando, cómo está redactado, ver el remitente, ver...
0: Si estoy esperando este tipo de mensaje.
2: Si tiene archivos adjuntos, chusmear eso, obviamente no descargarlos, menos si viene de alguna fuente que no es confiable, ¿no? Y... algo muy importante es esto de la capacitación continua, ¿no? Porque muchas veces el factor más débil es somos nosotros, somos las personas. Entonces está bueno siempre estar un poquito actualizado con todo esto. Lo, más que avanza muchísimo la tecnología, es muy importante. Leer unas dos cositas.
0: Déjame hacer un paréntesis. Nosotros, desde la edición Seguridad Informática, tenemos capacitaciones tanto virtuales como presenciales.
2: Sí.
0: Así que si ingresan al PAC 2026, ponen edición Seguridad Informática, van a visualizar, tenemos jornadas.
3: Buenísimo.
2: Y tenemos un curso también. Sí, sí,
0: cursos
2: muy
0: bien. Jornadas. Bueno, todavía a lo largo del año creo que nos quedan 5 o 6 para dar.
1: Buenísimo.
2: Sí,
1: buenísimo.
2: Así que todos los que estén...
0: Los invitamos a todos que se anoten.
2: Para que se capaciten y no sean víctimas.
1: Porque digamos, el mayor foco lo ponen siempre, chicas, en la parte preventiva.
3: Sí. Claro.
1: Digamos, porque cuando uno ya tiene que reaccionar frente a la amenaza, digo, la cosa a lo mejor es más compleja. Digo, no es que no se pueda subsanar, pero sí es más complejo. Entonces, siempre hay que hacer foco en lo preventivo.
2: Claro,
1: en poder estar atentos frente a este tipo de mensajes que, bueno, lo que quieren es capturarnos para que brindemos esos datos sensibles o bien, bueno, habilitemos que ingresen y lo puedan tomar. Hoy, digamos, con todo el tema del mundial, llegan constantemente mails del mundial, de esto, sí, sí. Y seguramente, bueno, no sé, no me pasó, pero digo, con esto que ustedes ya vienen trayendo. La ingeniería social lo que hace justamente es agarrarse del tema del momento.
2: Bueno, el mundial pasado, lo que había pasado fue esta cadena que se viralizó de las figuritas gratis.
1: Ah, no sé si se acuerdan. Claro.
2: Que sí, sí, sí. Este mundial todavía no sucedió. Uy, no. Le estoy dando una idea. No, por la... Pero bueno, es estar atento a todo esto. Nadie te va a regalar nada.
1: Claro.
2: Uh-huh. Así sea el mundial, tu cumpleaños. Bueno, tu cumpleaños puede ser algún descuentito. Ah, pero
0: sí, algún 5%.
2: Siempre estar atento, viste, a eso.
1: Sí,
2: de,
1: sí.
2: Hoy en día.
0: Como decimos siempre, ir a la fuente, de hacer el click. Mirar un segundo qué es lo que vamos a
3: decir. Sí. Sobre todo en esta época hay muchas promociones, claro, muchos concursos con respecto al mundial. Cuando son cosas así muy grandes, se movilizan muchas cosas, entonces creo que estar un poco más atentos que
0: creo
3: de costumbre.
0: En Estados Unidos, por lo que vi, hubieron estafas en relación a las reservas para los hoteles,
1: claro,
0: y demás.
1: Ah,
0: pero
1: sí.
0: Bueno, fue algo que pasó allá, como el mundial se va, se hace allá.
2: Y bueno, lo último, chicas, en relación al ransomware, si les llega a suceder, bueno, a nuestros oyentes, lo que les recomendamos es que tienen que desconectar automáticamente el equipo de la red para que no se siga propagando en otros dispositivos.
1: Bien.
2: Eso es muy importante.
1: Bien.
2: Si ves que te pasó esto, desenchufa todo. Y bueno, después el otro paso es, obviamente, para hacer la denuncia en el CERT.ART, que es el Centro de Respuesta de Incidentes del Estado Argentino, que ellos, bueno, van llevando como una estadística de cuánto pasa, cómo pasa y todas esas cosas.
1: Ok.
2: Así que...
0: Qué bueno, chicas.
1: Bueno, eso muy fue. Bien. Muy bien, bueno, hoy no nos trajeron un juego.
0: No, sí, trajimos.
2: ¡Ah! Siempre tratamos de traer.
1: Pero ¿por qué no nos dicen?
0: Lo queríamos hacer más intrigante.
1: Sí, yo las vi, estaban enigmáticas.
2: Estábamos muy serias.
3: Pablo no les iba a abrir la puerta hasta que iniciara el juego.
1: Mensaje encriptado tenían las chicas.
0: Hoy nos mimetizamos con el tema.
1: Exacto, exacto. Bueno, tenemos juego, ¿qué es hoy? Adivinanza, choice.
0: ¿Es mito o realidad?
1: ¿Mito o realidad? Me gusta. Ahí está el tema de nuestra trivia. Mira, Daniel, y acá es que yo me pongo contenta. Bueno, vamos a jugar.
3: A ver.
1: ¿Mito o realidad?
0: Bueno, empezamos.
1: Dale.
2: Vamos, tipo de nivel más tranqui, vamos a subir un poquitito.
1: ¿No? Juega el Simino también, ¿eh?
2: Bueno,
1: atención. Ayer traje yo también un juego.
2: Bien.
1: Le fue horrible al señor Simino.
0: ¿De qué era el juego?
1: Era de seguridad vial.
2: Bien.
1: Ahí
3: sorpresa
1: bueno,
3: también.
1: Muy buen desempeño de la señora Daniela Broise y muy buen desempeño de la señora Connie Cultrera.
3: También.
1: El señor Simino estaba un poco más flojo de papeles. Pero bueno, igual, eso fue porque yo traje choice, tenía respuestas, opciones de respuesta.
2: No las querían.
1: Pero ellos no las querían.
0: Ah, ellos querían desarrollar.
1: Ellos querían desarrollar, ¿entendés?
2: Sí.
1: Bueno, vamos a ver cómo nos va hoy.
3: A ver.
0: Empezamos. Si pago el rescate rápido, los criminales me devuelven los archivos completos porque no necesitan mantener su reputación de cumplir con lo prometido. ¿Mito o realidad?
1: ¿Qué dice el señor Simino? Mito.
0: Muy bien, correcto.
1: Vamos.
3: Ahí va.
1: Ahí está.
3: Me gustó.
1: Mito. No tenemos que nunca pagar el rescate de la información porque no nos garantiza en absoluto que esa información vuelva hacia nosotros. No,
3: y aparte ayuda a que tengan más dinero para seguir investigando y obteniendo herramientas.
0: Y sos un blanco en el futuro.
1: Y sos un blanco. Bueno, ahí está.
2: Bueno, vamos con otra.
1: Sí.
3: A ver.
2: Voy a decir la 3 a 1.
1: Bueno.
2: Dice, este es nivel un poquito más difícil.
1: A ver, hard.
2: Vamos, dice. No sé. Si una organización fue atacada por ransomware y paga el rescate, ¿no puede ser atacada de nuevo por el mismo grupo que ya saldaron la deuda? ¿Ustedes qué opinan?
1: Falso. Puede volver a ser atacado por ese mismo grupo.
2: Sí, exactamente. Puede ser atacado.
1: Claro.
2: Al revés, lo que recién explicaba, una de estas tres etapas porque se recomendaba no pagar el rescate, es porque ya si fuiste víctima una vez y pagaste, vas a ser víctima dos, tres, y te van a buscar ahí el huequito para ingresar a tus sistemas.
0: Bueno, chicas, ahora vamos a nivel experto.
1: ¡Ah! ¡Apa! ¡Rojo!
0: Otro nivel experto.
1: Bueno, estamos listas.
0: A ver. Desconectar la computadora infectada de internet apenas aparece la pantalla del ransomware. ¿Es inútil? porque en ese momento el cifrado ya terminó.
1: No, no, es lo que hay que hacer, sí. De hecho.
0: Muy bien.
1: Es lo que hay que, tenemos que desconectarla.
3: Para que no se esparzan otros dispositivos.
0: Muy bien.
1: Muy bien. Muy atenta. Ella no quiere y después la rompe. Impresionante. Muy bien, 10. No, doble certificado. Ahí.
0: No sé si quieren la última.
2: Vamos con la última.
1: Sí, por supuesto,
2: si
1: obvio.
2: ¿Qué dice? A ver. El ransomware siempre llega por correo electrónico con archivos adjuntos. Uh-huh. Si no abro adjuntos de desconocidos, ¿estoy a salvo?
1: No siempre es la única manera, digamos, de que llegue. Digamos, puede llegar por mail, sí, puede llegar por otros medios.
2: Ella es la chica 10. Sí.
0: ¿En la escuela también eras la chica 10 en la facu?
1: Me iba bien.
0: Se hace lo humilde.
1: Ah, no, me iba bien.
2: Exacto, sí. No, no es por el único lugar que se puede llegar.
1: Muy bien.
2: Así que
1: puede llegar por a través de otros medios. Por ejemplo, un smishing puede ser.
0: Sí, como decíamos también anteriormente, algún sistema operativo.
1: Algún sistema operativo.
0: Que no está actualizado.
1: Claro, que no está actualizado, muy bien. Siempre el antivirus importante.
0: Muy bien, Pau. Ya estás en condiciones de dar las capacitaciones.
2: Prestaron mucha atención.
1: Voy a las capacitaciones. Vamos con Dani a las capacitaciones.
3: Ahí está.
2: Vamos a hacer un segmento. En la capacitación de las chicas de la
1: radio. Ahí está. Bueno, chicas, muchísimas gracias por traer este tema, que hacía mucho que no lo refrescábamos, uh-huh, así que estuvo bueno. Yo no lo tenía tan fresco, así que estuvo bueno poder buenísimo recordarlo, sobre todo porque no es nada agradable. Recién también a vos nos ponían una situación de llegás, ves tu computadora ahí que te tira un cartel.
3: Yo me lo imaginé, ¿no? Y es medio pánico.
1: Claro, está bueno ese cuentito que nos cuentan, sí, las chicas, porque es una forma de ponerse en ese lugar,
3: claro,
1: y sentir como ese, claro, pánico, sí, ¿no? Esa emoción de perdí todo y saber qué hacer, que es como dijeron, bueno, en principio desconectar y después, bueno, todas estas herramientas que nos dieron para poder prevenir, ¿no es cierto? Sí. Este tipo de ataques. Y gracias por el juego, que siempre nos gusta, nos viene bien porque refrescamos un poquito y también nos ponemos a prueba cuánto venimos aprendiendo en todos estos encuentros de Tu Escudo en la Red. Así que las esperamos, ¿eh? El jueves que viene, gracias, ¿no? El otro, con juego, ¿eh? Bueno, tenemos juego.
3: Me mira a mí como, ¿está bien?
0: Nivel experto.
1: Tremendo. Nivel experto, porque yo creo que ya estamos más que sólidas.
2: No, ya no sabemos qué preguntarle.
1: No sabemos si es verdadero o falso, sino que argumentamos respuestas.
3: Tremendo.
1: Estamos tremendos. Dando todo. Gracias, chicas. Nos acompañaron hoy subinspectora Agustina Legal, a cargo del área de auditoría y concientización, y cabo primero María de los Ángeles Capelletti, del área de concientización de la División Seguridad Informática, para seguir hablando de cómo hacer para estar bien, bien seguros online.

0: Esposito.
1: Horas 34 minutos en todo el país. La temperatura en este momento 17 grados 3 décimas. La humedad es del 70% y el cielo se encuentra algo nublado. Momento de hablar del tránsito. Hay demoras en General Paz, sentido al Río de la Plata desde Lugano hasta Liniers y sentido al Riachuelo a la altura de Sáenz Peña. También cargada Cantilo a la altura de Belgrano. Tenemos demoras en Delepiane, sentido a provincia en casi toda su traza, y sentido a capital a la altura de Villa Lugano. También hay marcha lenta en Richeri, sentido a capital a la altura de Villa Celina. Por otro lado, tener en cuenta, tenemos reducción en la autopista Richeri, altura a La Matanza, sentido a General Paz. También en Avenida Lugones, altura Avenida La Pampa, reducción en Avenida Paseo Colón entre Cochabamba y Juan de Garay. Y en la zona de Avenida Riestra y Pasos, reducción de un carril, a tenerlo en cuenta para circular con mucha precaución por estos puntos. En cuanto a los servicios, trenes, Tren Belgrano Sur y Tren San Martín, las formaciones circulan con demoras. Y en el caso de los subtes, línea D, la estación Tribunales permanece cerrada por obras. El resto de los trenes, subtes y el premetro, a horario. La información del tránsito fue suministrada por la Policía Federal Argentina, Ministerio de Seguridad Nacional.

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1: Vamos.
0: Sonando en federal.
1: Espectacular.
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2: ¿Cómo, cómo?
0: Temazo, ¿eh? Temazo. Me hace acordar, ¿no?, a la Josefa, que ella habla en inglés pero en español. Le enganchó como la tonada esa de justamente la Harry en inglés. Y ella me dice, dame un vaso de agua.
1: Mira, ahí está.
0: Y ella cree que habla en inglés. Sí, la amo, me encanta.
1: Ahí está. Está muy bien.
0: Está bien. Y aparte, ahora que se viene el mundial, yo diría que ahora la Perlita, por ejemplo, ¿es mundialista la Perlita?
3: Sí.
0: Bueno, sea en inglés, en el inglés español. By Connie Cultrera, que nos trae la Perlita hoy, ¿eh? A ver.
3: ¿Qué vamos a hablar?
0: No. Dale. Dale.
3: Acabo de decir sports afuera y me empezaron a decir todo. Así que voy a hablar bien.
0: Pero la gente, ¿sabes por qué?
1: ¿Te han molestado?
0: Ahí está. Son envidiosos.
1: Claro, te estuvieron molestando.
0: ¿Quién fue? ¿Señor Douna?
3: ¿Quién fue?
0: Y Gianluca Barbuesta.
1: Ahí está.
0: Dos envidiosos. Quiero escucharlos pronunciar el inglés. Uh-huh. A ver cómo. A ver qué dicen. A ver qué hacen.
1: Tremendo.
0: Bueno, a ver, Coriti.
3: Vamos a hablar de Argelia, sí, que es el primer rival de Argentina.
0: De Argentina, claro. Ar. No, ¿cómo van a solucionar eso en el marcador? Porque Argelia. Claro.
3: Hasta la E, esto igual.
0: ¿Entendés que sí?
3: Es Arge.
0: Tremendo. Atención con este dato.
3: Van a diferenciar con los colores, básicamente.
0: ¿Qué va a ser? Arg.
1: Los colores.
3: Verde, claro. Blanco y la lunita. Y acá celeste, blanco y el solcito.
0: Bueno, vamos a ver. A lo mejor nos ponen Tina.
3: Claro. Y al otro, Lía.
0: Tina y Lía.
3: Van a jugar el próximo martes.
0: Perfecto.
3: A las 10 de la noche.
0: Sí.
3: Pero el tema es que Argelia se viene haciendo el enigmático ahí. ¿Por qué? Ellos, desde que llegaron a Estados Unidos y empezaron con los entrenamientos y las prácticas, no dejan que, o sea, es todo a puertas cerradas, no dejan que vaya la prensa, no dejan que vayan fotógrafos ni camarógrafos. Está prohibido tomar imágenes o videos de las prácticas.
0: Sí.
3: Y la razón sería que sus rivales no puedan obtener información táctica.
0: Pero a ver, no lo juzgo. Va a jugar con Argentina, con el campeón del mundo, ¿entendés? Todos somos Argelia, los entendemos.
1: No, pero para mí al contrario. O sea, tenés que estar preocupado por el partido, pero vos pensás que Argentina va a ir a espiar tu concentración.
3: No, pero aparte, por si favor. Vos estás el enigmático, mínimamente después tenés que mostrar.
1: Claro, ¿quién te conoce?
0: A ver, eso es otro. Me gustó porque le metiste un movimiento ahí de óptica. Yo, en el lugar de Argelia, igual estaría con mucho miedo.
1: Eso
3: pero
1: sí.
3: No me voy a hacer enigmático.
0: Bueno, pero ellos no quieren que se filtre nada porque, por supuesto.
1: Argelia, imagínate, nadie va a ir a ver tu concentración. Bueno, no te preocupes.
0: Imagínate ser Argelia. Imagínate ser Argelia y que te desea ver el grupo, a ver con quién juego. Argentina, te querés morir, no. Es un garrón. Entonces, con todos los equipos que hay en el mundial, justo te toca jugar con el campeón del mundo. El primer partido.
1: Sí.
0: Coincido que sos Argelia, ¿no?
1: Sí. Coincido que hay miedo, que eso puede ser.
0: Pero bueno, vamos bien.
3: Los entrenamientos a puertas cerradas, pero, sin embargo, los estadounidenses se las rebuscaron. Y un canal de televisión de Estados Unidos captó imágenes del entrenamiento con drones, porque era obvio, chicos, que iba a pasar. Si entras en un espacio al aire libre con toda la tecnología que hay hoy, es obvio que le van a mandar un dron si te haces el misterioso por... No sabemos qué todavía.
0: Sí.
3: Así que en medio de un entrenamiento empezaron a sobrevolar drones y pudieron registrar parte del entrenamiento y de las actividades que hacen los jugadores. Sí. Y obviamente se empezaron a viralizar en redes sociales porque era noticia que Argelia estaba disponiendo estas normas de no queremos fotógrafos, no queremos prensa, no queremos que se viralice nada. Y de repente que un canal estadounidense, por más que sea estadounidense, vaya y lo haga, en las redes sociales de todo el mundo se empezó a viralizar.
0: Pues. Ahí está. Los drones, mira.
1: Sobrevolando ese dron. Parece más un
3: helicóptero. También como parte de la estrategia jugaron ayer un amistoso con Bolivia en el cual ganaron 4-0.
0: Bien.
3: Pero también dispusieron que sea a puertas cerradas, que no haya prensa extranjera, solo prensa local, que no es sin televisación. Bien. Donde sabemos que todo pasa por ahí. Uh-huh. Por la prensa, por la tele, que vemos cualquier partido.
1: Ahora, ¿se puede exigir eso?
3: Sí, se puede. Si vos como federación lo disponés. De hecho, la federación y el cuerpo técnico, después de los drones, dijeron nada igualmente. No es que hicieron algo al respecto. No se pronunciaron públicamente tampoco. Obviamente debe haber un malestar ahí, porque sí, es algo que guardaron, pero bueno, terminó sucediendo. Bueno, finalmente el amistoso lo gana Argelia por 4-0 a Bolivia. Pero, si bien no hay cámaras, no hay tele, no hay nada que pueda contar o que la gente lo pueda ver, tenemos al arquero de Bolivia, Carlos Lampe, uh-huh, que fue titular en el encuentro y empezó a contar todo, claro, lo que pasó, sí, en el encuentro.
1: Y sí,
0: y bueno, está bien.
3: Y bueno, nada, lo que él dice es que...
0: ¿Después de eso? ¿Algún enojo o algo?
3: No, fue todo, ¿no? Todo medio reciente. Okay. Lo que dijo es, hizo algunas observaciones. Dijo que uno de los puntos débiles de Argelia aparece por el sector izquierdo.
1: Pero para mí tiene que ver con todo este hermetismo que generaron, porque seguramente si este partido hubiera sido, no sé, televisado y demás, nadie saldría a decir, che, miren que acá está medio flojo.
3: No, y Lampe arrancó a contar todo.
0: Igual es el análisis de él, ¿no? Después hay que ver, no sé, es su análisis. Imagínate, de verdad lo digo, puedes saber un montón de fútbol, lo que quieras, pero imagínate nosotros con el Pro de HL, cada uno, como dijo recién Barto, yo miro un partido diferente al que mira Emanuel Volati.
3: Sí, obvio, también.
0: Digo, cada uno ve algo distinto.
3: Sí. Bien. Lampe, bueno, dijo eso, que tenían ahí uno de los puntos de vista del sector izquierdo, que especialmente cuando los rivales atacan por la zona que suele ocupar Riyad Mahrez, que es la gran figura histórica del seleccionado. Uh-huh. Después también dijo que la fortaleza de ellos están los contraataques, que Argelia se busca recuperarse rápido y salir rápido aprovechando los espacios, sí, que tienen. Después también dijo que a la Argentina le advirtió que va a ser fundamental que no pierda pelotas inesperadas y que mantenga el equilibrio defensivo para evitar esas transiciones rápidas.
1: Uh-huh. Ahí está.
3: Obviamente también es que jugó con Bolivia. O sea, también hay que tener en cuenta contra quién jugaron. Después empezó a nombrar como jugadores peligrosos. Hizo una listita.
1: ¿Todo?
3: Sí, dijo que Amin Gouiri es un delantero y fue autor de dos goles.
0: Peligro.
3: Amin Gouiri.
1: Ahí está.
0: Bueno. Lo dijo excelente.
3: Él fue autor de dos goles. Y que, bueno, nada, que tiene 26 años y que muchos lo consideran como uno de los más talentosos. Uh-huh. Él surgió en Francia, pero es nacionalizado argelino.
0: Ok.
3: Y después otro nombre
0: no
3: es.
0: Quiso ser segunda.
3: Prefiero jugar con Argelia.
0: Prefiere antes que ser segundo.
3: Y después fue Anis Abd, que sí, es un delantero también, y que dice que él también anotó en el amistoso y que él se destaca por la velocidad en los espacios abiertos. Así que Lampe empezó a contar todo de repente.
1: Ahí está. Mirá vos. Un libro abierto fue.
0: Ventiló como
1: el
0: loco,
1: arquero.
3: Sí. Así que a Argelia le salió mal ser tan incógnito ahí, misterioso.
0: Sí. Bueno, era una apuesta también, ¿no? Arriesgada, por cierto, porque como dicen ustedes, digo, si te encriptas tanto también de en algún punto.
1: Llamás la atención.
3: Claro. Claro.
0: Llamas la atención, exacto. La gente quiere mirar más. Si lo haces más libremente, a lo mejor pasas más desapercibido. Pero bueno, ahí está. Le pone el toque. Porque es esto, ¿viste? Es un poco el folclore del mundial, que empiezan a pasar estas cositas, empiezan a surgir algunas piedras en el camino. Bueno, hablamos ayer de los robots. Uh-huh. También el otro día escuché, porque esto también aparece en el mundial, a todos los videntes, los numerólogos que hablan de que
1: los locutores que tienen sueños.
0: Los locutores que tienen sueños premonitorios, ¿entendés? Es un montón. Y bueno, van pasando estas cositas. Es también parte del mundial lo que nos deja el mundial, ¿no? Las calles ahí con el merchandising. Ayer también fui a comprarle unas cosas a la Josefa para el jardín. Y ya estaba todo el de Argentina, sí, pero por todos lados. Entonces yo creo que eso que se va viviendo, bueno, forma parte, más allá del partido en sí. Es todo, ¿no? Uh-huh. Así que nos gustan estas perlitas, son pintorescas. Vamos a ver qué dice el marcador, si Arge.
3: Vamos a ver.
0: Tina.
3: Lía.
0: Ahí está. ¿Qué dice Matías? ¿Qué va a decir? ¿Arg?
1: Sí, para mí también.
3: Lo van a diferenciar con las banderas.
1: Con las banderitas. Uh-huh. Confuso igual, ¿eh? Yo que soy una señora y que no veo nada, poneme algo que sea distintivo. Bueno, con Ed, gracias. Gracias por la perlita. Y vamos a seguir de cerca todos uh-huh. estos días. Hoy, acordate que ya en 3 horas, 10 minutos, 10 segundos, arranca el Mundial, ¿eh?
2: Tremendo.
1: Me encanta. Tercer Mundial que organiza México, además. Organizó ahí el del 70, el del 86, el partido inaugural en el Estadio Azteca. Uh-huh. Así que en un ratito, el tema del día, ¿no? Por supuesto. Vamos a ver también el show inaugural. ¿Cierto? Sí. Recordemos que los partidos van a tener pausas para...
3: Por el calor,
1: por
3: que
1: la hidratación.
3: Hace.
1: Uh-huh. Esto ya lo habíamos hablado en algún momento. No sé si una perlita, lo no había contado acuerdo. El chino. Si el chino me parece que lo contó. Dos pausas sí. obligatorias de hidratación.
3: Sí,
1: para tomar agua por las altas temperaturas. Así que ahí estamos, expectantes. El uh-huh. primer partido de Argentina va a ser el 16 de junio. ¿Vos viste toda la data que manejo?
3: Muy bien, Pau,
1: Impresionante.
2: Como si te estuvieran soplando.
1: Así que este día, la fiesta, es el Mundial.

de efemérides musicales, porque un 11 de junio, pero del año 1966, Page Black de los Rolling Stones comenzó una carrera de 2 semanas en el número 1 de Billboard Hot 100. También fue número 1 en el Reino Unido y marcó un hito como el primer sencillo en alcanzar el tope de las listas. Incorporó el sitar, instrumento tradicional de la India, interpretado por Brian Jones, dándole un sonido distintivo a la canción que se volvió un sello para el tema. Así que escuchamos este temazo de los Rolling Stones.

0: episodio del programa de hoy aquí en Hora Libre. Les agradecemos a todos los que se sumaron. Hemos tenido de todo, deportes, pro de mundial.
1: Tremendo.
0: Temas de los mundiales. Repasamos todos los temas de los mundiales desde el 98 hasta el último, el del 2022.
1: Sí.
0: Así que ya le estamos poniendo todo el condimento necesario para poder arrancar este 11 de junio, día en el que inicia también el Mundial de Fútbol 2026. Un evento deportivo que nos convoca a todos, que nos hace, como decían las chicas hoy, hacer un poquito más. No vamos a decir un poquito más argentinos, porque somos muy argentinos en este programa, pero sí vivenciarlo quizás más a flor de piel. Así que, por supuesto, bancando a la selección argentina y a todo el equipo, no solamente los jugadores, sino todo el equipo de la selección. Y a querernos un poco más. Aprovechemos este mundial para querernos un poco más como argentinos. ¿Viste? Es lo que decía hoy María de Los Ángeles, ¿no? Como que todos nos acercamos un poco, porque claro, nos junta la pasión de ser argentinos, algo que compartimos todos, y quizás dejamos de lado otras diferencias y decimos, bueno, en esta estamos en la misma. Y tendríamos que aprender más de los mundiales, a ver si después en el hueco de los 4 años podemos sostenerlo también, ¿no? Hoy te hemos hecho compañía a la señora Daniela Blais.
1: Muchas gracias. Estuvo
0: con nosotros la señora Connie Cultrera también.
1: También.
0: Y en los controles el señor Matías Chino.
1: Ahí está.
0: Beso grande a Fernando Chino Grisolía. Mañana también. Cumpleaños el Chino. Está de vacaciones, pero por supuesto lo saludamos.
1: Claro que
0: agradecemos la participación de toda la gente de Federal 99.5, que de verdad y con mucha alegría se han sumado al PRO de con buena onda.
1: Siempre lo decimos, que siempre hay muy buena onda entre todos los equipos y siempre nos damos una mano. Y bueno, cuando hay algo para participar, todos están muy predispuestos a hacerlo y nosotros lo celebramos.
0: Y eso es lo lindo, es lo lindo de esta emisora. Y gracias a todos también los que forman parte de esta gran familia y al 11-37-00-11-21. Bueno, esperamos que no sé si se juntan, ¿no? Viste que también por ahí hay algo de, che, nos juntamos a ver la apertura del mundial. Así que bueno, pásenla lindo si eso sucede. Igual quédense en Federal 99.5,
1: claro que
0: también
1: sí.
0: Va a haber cobertura del mundial una tarde más a partir de las 15. Nosotros nos reencontramos mañana a partir de las 11 de la mañana acá, firmes en el aire de Federal 99.5.
1: Y estuvo también con nosotros la señora Paula Calvaroso.
0: Y un 11 de junio, por el año 1988, se celebró el histórico concierto Freedom Fest en el estadio de Wembley en Londres. El evento que fue organizado para crear conciencia sobre el racismo en Sudáfrica y celebrar el cumpleaños número 70 de Nelson Mandela contó con grandes artistas como, por ejemplo, Whitney Houston y este tema que dice... 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Chau, chau.
1: Chau.

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4: Trece horas 30 minutos en todo el país. La temperatura en este momento 17 grados 4 décimas. La humedad es del 69% y el cielo se encuentra algo nublado. Momento de hablar del tránsito. Hay demoras en General Paz, sentido al Río de la Plata, desde Lugano hasta Devoto, y sentido al Riachuelo a la altura de Vicente López. También cargada Cantilo desde Núñez hasta Belgrano. Tenemos demoras en Delepiane, sentido a provincia en casi toda su traza, y sentido a capital a la altura de Villa Lugano. También hay marcha lenta en Richeri, sentido a capital a la altura de Villa Celina. Por otro lado, tener en cuenta, tenemos corte total en Avenida Sáenz y Avenida Amancio Alcorta, esto es sentido Avenida Perito Moreno, y en la zona de Gallardo y Byron, corte total por un incidente vial ocurrido en este punto. Estén atentos para buscar alternativas. Hablamos además de corte parcial en Juana, Azurduy y Arribeños, esto es en ambos sentidos de circulación. Y tenemos también reducción en Avenida Paseo Colón entre Cochabamba y Juan de Garay, y en la zona de Avenida Riestra y Pasos, a tenerlo en cuenta para circular con mucha precaución. En cuanto a los servicios, trenes, Tren Belgrano Sur y Tren San Martín, las formaciones circulan con demoras, y en el caso de los subtes línea D, la estación Tribunales permanece cerrada por obras. El resto de los trenes, subtes y el premetro a horario. La información del tránsito fue suministrada por la Policía Federal Argentina, Ministerio de Seguridad.

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1: Horas, un minuto en todo el país, la temperatura en este momento 17 grados 4 décimas, la humedad es del 69% y el cielo se encuentra algo nublado. Hablamos del tránsito, hay demoras en General Paz, sentido al Río de la Plata desde Lugano hasta Devoto y a la altura de Parque Sarmiento, y sentido al Riachuelo General Paz con demoras a la altura de Vicente López. También cargada Cantilo desde Núñez hasta Palermo, tenemos demoras en la autopista 25 de Mayo en ambos sentidos de circulación a la altura de Flores. También demoras en Delepiane, sentido a provincia en casi toda su traza, y sentido a capital a la altura de Villa Lugano, y tenemos también en marcha lenta en Richeri, sentido a capital a la altura de Villa Celina. Por otro lado, tener en cuenta, tenemos un corte total en Avenida Sáenz y Avenida Amancio Alcorta, esto es sentido a Avenida Perito Moreno, y un corte total en Gallardo y Byron por un incidente vial ocurrido en este punto. Hablamos también de corte parcial en Juana Azurduy y Arribeños, este corte parcial es en ambos sentidos de circulación, y tenemos también reducción en Avenida Paseo Colón entre Cochabamba y Juan de Garay, y en Avenida Riestra y Pasos, a estar atentos para circular con mucha precaución por estos puntos. En cuanto a los servicios, trenes, Tren Belgrano Sur y Tren San Martín, las formaciones circulan con demoras, y en el caso de los subtes, línea D, la estación Tribunales permanece cerrada por obras. El resto de los trenes, subtes y el premetro, a horario. Noticias del ámbito nacional, ARCA reglamentó el nuevo blanqueo laboral. La Agencia de Recaudación y Control Aduanero estableció el procedimiento para que empresas privadas regularicen empleados no registrados o con registración deficiente. El esquema prevé que donaciones de aportes y contribuciones y planes de pago hasta 72 cuotas. Internacional, guerra en Medio Oriente. La tensión entre Estados Unidos e Irán volvió a escalar luego de que el país americano lanzara nuevos bombardeos sobre territorio iraní. Washington lo calificó como una acción de legítima defensa frente a la creciente confrontación militar entre ambos países. Deportes, fútbol, arranca el Mundial. México y Sudáfrica jugarán hoy desde las 16 horas por la primera fecha de la fase de grupos. El partido se realizará en el Estadio Ciudad de México. En cuanto al tiempo, para lo que resta de la jornada se espera una temperatura máxima de 17 grados con cielo algo nublado por la tarde y la noche. Para mañana, mínima de 8 grados, máxima de 17 con cielo mayormente nublado durante toda la jornada.
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2: Minutos pasan de las 2 de la tarde en todo el país. La temperatura actual en la ciudad de Buenos Aires, 18 grados, la humedad 65%, el cielo algo nublado, y es momento de actualizar el estado del tránsito en la ciudad y los accesos, porque ahora en el barrio de Palermo hay reducción de carril en Jerónimo Salguero y Avenida Santa Fe. Esto es por obra. Se recomienda circular, por supuesto, con mucha precaución. Si hablamos de los accesos, hay demoras en Delepiane a Ezeiza, en zona de Villa Lugano, también en autopista 25 de Mayo. El tránsito intenso va desde Parque Chacabuco y hasta Flores, sentido a Provincia. Algo cargada la avenida Cantilo, ya desde Núñez y hasta General Paz, donde también algunas demoras sentido al Riachuelo, en zona de Liniers. Por otro lado, y en cuanto a los servicios, a tener en cuenta el tren línea Sarmiento, el servicio continúa con demoras tras un operativo de bomberos en la estación de Morón. También tren línea Roca, servicio Ezeiza Cañuela, circula con demoras y cancelaciones por problemas técnicos, pero el resto de los servicios están operando a horario. Y como siempre, esta información fue suministrada por la Policía Federal Argentina, Ministerio de Seguridad Nacional.
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1: De las 3 de la tarde, la temperatura 18 grados, humedad 65% y el cielo está algo nublado. Hablamos de tránsito, en este caso siguen las demoras en Gallardo y Bainón por un choque entre dos vehículos, tránsito interrumpido en esa zona. Los desvíos son en la bajada de la autopista Perito Moreno a la altura de Madero, también en Gallardo y la avenida Reservistas Argentinos. También otro choque en Sáenz, a la altura de Amancio Alcorta, y corte total sentido hacia la avenida Perito Moreno. En cuanto al resto de la ciudad de Buenos Aires, por obras, Cayetano Silva y García Cosio está interrumpido. Y en cuanto a los servicios, Tren Sarmiento circula con demoras luego de un accidente en Morón y un pasajero descompensado a la altura de Aedo. Esta información fue suministrada por la Policía Federal Argentina, Ministerio de Seguridad Nacional. Nacionales, el riesgo país cayó nuevamente. El indicador elaborado por JP Morgan se desplomó a 444 puntos básicos y registró su nivel más bajo en los últimos 8 años. La cantidad mínima de este indicador se había dado en enero pasado, con

0: 81 unidades. Internacionales, protestas en México por desaparecidos. Miles de manifestantes fueron contenidos por un fuerte operativo policial cuando intentaban avanzar hacia el Estado Azteca. El objetivo fue llevar la crisis de desapariciones al principal escenario del torneo en México, pero el dispositivo de seguridad desplegado en los alrededores los obligó a realizar un acto de memoria frente a las vallas de resguardo. Deportes, fútbol, Ander Herrera se va de Boca. El club le informó al Español que no iba a ser tenido en cuenta por el nuevo entrenador y en las próximas horas se firmará la rescisión de su contrato. Luego de un año y medio en el que no logró continuidad por sus sucesivas lesiones musculares, la aventura del mediocampista en Argentina llegó a su fin. Para esta tarde se espera que la temperatura se sostenga en los 18 grados y descienda a 13 durante la noche, con vientos del oeste rotando al norte. Cielo algo nublado para mañana, la mínima 8, la máxima 17, neblinas por la mañana y cielo parcialmente nublado el resto del día.
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0: Bienvenidas y bienvenidos a esto que damos en llamar una tarde más de día jueves ya y haciéndoles compañía hasta las 5 de la tarde con un poquito de sol, la verdad que todo cambia, es como que todo el ánimo se fue al 100. ¿Cómo andan? Coti,
1: todo bien.
0: Jean, Patrón,
2: hola, Flor,
0: Pau en los controles.
1: Después de como 10 días de cielo nublado.
0: Qué lindo.
2: Pero hoy a la mañana no había sol.
0: Sí, sí estaba.
1: No, no,
0: estaba
1: no
0: lo llegué a ver yo, pero empezó creo a salir que el tipo 9, 10.
1: Pero era una linda mañana dentro de
0: era
1: todo.
0: Era una linda mañana.
2: Ah, pues yo me levanté y estaba nublado.
0: Puede ser.
2: Y después salí y había sol. Y digo, ¿qué pasó?
1: Pero saliste vos a la calle y las nubes taparon todo.
0: Gran momento, gran. Digo yo, porque una se pone contenta porque la ropa se puede lavar.
1: Claro.
0: Es como que, y ponerse la cara al solcito un poco. Es necesario.
1: Es verdad, sí, sí,
2: ¿son,
1: sí.
2: ¿Son de tomar sol así en situaciones que quizás no ameritan tanto? No sé, esperando el colectivo.
0: ¿Te posicionas? No de tomar
1: sol esperando el colectivo.
0: Sí, pero.
1: Una reposera.
0: Ubicarse,
1: no, para que llegue a 168.
2: Claro, llegas con la laderita.
0: Tiene un punto. Es cuando uno está al sol, poner como la cara más o menos a que pegue más.
2: Es que
0: ¿no?
2: Hay gente que, a ver, está esperando y le pega el sol por una cuestión de científica, digamos.
0: Sí.
2: Pero hay otras personas que se posicionan mirando al sol, cierran los ojos y dejan que el sol les pegue en la cara.
0: Ahí se puede ir el colectivo en todo caso, pero bueno, estaría de acuerdo con esa idea.
2: Bueno, pero si no sos el primero en la fila, porque la responsabilidad es para el colectivo del que está primero en la fila.
0: Sabes que tenés
2: yo
0: un punto.
2: Yo siendo segundo no voy a hacer nada, señor.
0: Sabes que tenés un punto, ¿no?
2: Yo dependo exclusivamente de usted, aparte no veo nada. Entonces depende
0: del 100%
2: del que está adelante.
0: Si el que no ves el de adelante también. ¿Qué problema?
2: Tendremos que esperar 15
0: minutos. Tendremos que esperar
2: más
0: a que alguien venga para sumarse a la fila.
2: Exactamente.
0: No, sí, es re lindo sentarse un poquito al sol en el momento en que uno pueda, ¿no? Abrir las ventanas también.
1: Sí.
0: Que corra algo de aire.
2: Y ventilar un poquito, sí.
0: Ventilar un poquito fue fundamental.
1: Sí, yo hoy ventilé.
0: Bien, hay que ventilar la casa.
1: Un frío, pero ventilé.
0: 18 grados estamos teniendo
1: no,
0: ahora.
1: A la mañana
0: estuvo fresco, pero ahora cambió muchísimo, levantó un montón la temperatura.
1: Sí.
0: Ideal está para escuchar una tarde más.
2: Pero por
0: ideal, supuesto. Ideal, porque tenemos un programa. La verdad que hoy es jueves de qué. Jueves de
3: jueves de alegría por varias razones.
0: A ver,
2: jueves de alegría.
1: A ver, expláyese.
0: Desarrolle.
1: Y pongo los bracitos así.
2: Justifique su respuesta.
3: Hoy sale el sol porque arranca la Copa del Mundo.
2: Era por eso.
3: ¿Viste?
1: No respondiste vos y entraron en el lugar donde vos nos querías entrar.
0: ¿Está bien?
1: Flor, ¿vas a ver el Mundial?
0: Para nada.
2: Bueno.
0: No, bueno.
3: Sí. Es que está ocupada analizando los Knicks. Ya tiene mucho trabajo.
2: ¿Te tocó entonces en el primer grupo?
0: Yo quiero que sepan una cosa. A mí el básquet, la verdad, es que no es que sepa para la gente, para los oyentes, que dicen, no, la verdad que ganaron los Knicks, como dijo Flor, tenía razón. Y yo me muevo como por intuición, no por otra cosa. Desconozco el mundo del básquet, pero el mundo del fútbol también lo desconozco. Sin embargo, los partidos de Argentina obviamente se pueden llegar a disfrutar. Me gusta más esto de juntarse con amigos a verlo.
2: ¿Te gusta lo que se forma alrededor?
0: Lo que se forma alrededor del Mundial en particular, sí, pero no el nivel de fanatismo que están manejando ustedes tres, que particularmente tienen la tendencia. Pero que está bien.
1: No, además, no es fanatismo,
2: no sé,
1: sí.
2: No sé de quién está hablando.
1: No.
2: Yo estoy
1: ¿no?
2: re tranquilo.
0: ¿Es verdad?
1: Sí.
0: Bueno.
1: No dijo nada del Mundial desde que llegamos ahora a las 12 del mediodía acá
0: yo
1: a la radio.
0: Quisiera que no digan nada de deportes hasta que llegue el final del programa.
2: Ay,
0: después.
2: No puedo, porque
0: ¿viste?
2: Me enfocaron desde
1: un momento. Dron
2: en micro de Sudáfrica y salté de la silla.
1: Te cuento algo que vos no sabés, Flor, que no sabe la gente, sabemos nosotros tres acá.
0: A ver,
1: estábamos produciendo el programa. Estábamos produciendo el programa.

0: larguísimo. Me da felicidad el ver a los jugadores de Sudáfrica bailando, esa alegría que te transmite.
1: Estaban muy animados los muchachos de Sudáfrica. Sí,
0: sí, es que los equipos africanos suelen llegar así, bailando. No, no sabemos bien por qué, pero generalmente lo hacen.
2: Y pues son sus tradiciones.
0: Sí, y está perfecto. Sí, sí. Después se comen 14, pero está perfecto.
1: Así se tiene que vivir el Mundial.
0: Y nada, y es lo que a mí me da a entender de que realmente arranca la Copa del Mundo. Igual lo estoy llegando con tranquilidad, ¿eh?
1: No está llevando con tranquilidad.
2: No, está en 2X.
1: No está llevando con tranquilidad.
3: De todas maneras, menos tranquilo.
0: Es que estoy emocionado porque juega Corea del Sur.
2: Bueno.
1: Se emociona, se le cae un lagrimón porque juega Son.
2: Sí. 11-37-00-11-21 es nuestro canal de WhatsApp para que nos escriban, para que nos cuenten un poco si están emocionados, como está Gianluca con el Mundial, con los bailes del ingreso de Sudáfrica,
0: sí,
2: con cómo empiezan los partidos.
0: Como hacía Shabalala.
2: Bueno, no sé.
0: ¿El que hace el gol en Sudáfrica 2010?
2: Bueno, no sé. Pero nos cuenta la gente. Si está no, yo, nadie lo sabe.
0: Que mete el baile, el famoso baile.
2: ¿Vas a quedar solo hablando?
1: Yo sé lo
0: ahí
1: que
0: va,
1: decís.
0: Gracias.
1: Yo sé lo que decís. Bueno.
0: Menos mal que lo trajimos a Cody. Menos mal que lo compramos.
1: Ojalá que celebren así de vuelta un gol.
0: Sí, estaría muy bueno. Primero que hagan un gol, ¿no?
2: Bueno, no, está bien. Tenemos un gran programa por delante, como siempre, la actualidad policial, como todos los días. También lugares con Jan. ¿A dónde nos vamos? Decime que no es.
1: No vamos a Sudáfrica.
2: No. Decime que no es Estados Unidos.
0: Hoy nos vamos a ir a un lugar.
4: Estabas pensando qué pavada decirle a Florencia.
0: No. Hoy nos vamos a ir a Japón.
2: Bueno.
0: Exactamente.
4: Uh-huh. ¿Qué puede esta noche?
0: Que, no.
1: Sí, sí.
0: No, que puede ser, que le puede ir muy bien en el Mundial a Japón. Pero no, vamos a conocer una aldea
2: En
0: la cual muchas personas le llama la atención, pero no por el lugar en sí, sino por sus habitantes. Y lo curioso de todo esto es que los habitantes, la mayoría no son humanos.
1: ¿Ah?
2: Me interesa.
0: Tampoco son animales.
2: No me interesa.
1: No son tampoco animales ni humanos.
0: Tampoco son plantas.
1: Extraterrestres.
2: Qué raro.
4: Es paranormal.
0: No tiene nada de paranormal, ¿eh?
2: Mira.
0: Nada más alejado que paranormal.
1: Piedras.
2: Mira.
1: Hay piedras.
2: Piedras.
1: No queda otra cosa. Claro.
2: No, son piedras.
0: Pero parecen.
2: Bueno, me quedo con la incógnita. Bueno. ¿Recitales?
0: Ojo.
2: Sí. ¿Habemos?
1: Perdón, pensé que ibas a decir algo más. Sí,
2: enchufalo.
1: Estar repasando lo que nos espera para este fin de semana. Muchas propuestas interesantes e independientes. Uh-huh. Como siempre tratamos de traer lo que es un poco más under para compartirlo con nuestros oyentes.
2: Bueno, me gusta. Porque todo lo que está cupo lleno de entradas, a veces uno dice, bueno, ya está, ya la saqué la entrada.
1: Claro.
2: ¿Qué más puedo ver el fin de semana?
1: Sí, sí.
2: Buenísimo. También un poco de todo con Vale. Y tengo entendido que algo con Steven Spielberg tiene que ver. Me interesa mucho. Bueno. Porque yo hoy voy a ver la peli, así que estoy, que no quiero decir nada porque sé que ella la va a ver mañana y todos vamos a estar este fin de semana en eso.
1: ¿Ah, sí?
2: Claro. ¿Ah? El Día de la Revelación, que se estrenó, no sé si ayer mismo.
1: Mira, no está enterado.
2: Sí, una nueva peli de Steven Spielberg de Aliens.
0: ¡Opa!
2: Así que imagínense cómo estoy esperando esta película hace un año. Por otro lado también, comidas.
0: Uy,
2: y hoy traje un plato bastante particular, que en realidad no es un plato, es un alimento. Que tiene mucha historia.
0: Y si te comes un plato es raro, ¿no? La cerámica me parece que dura para los
2: días. Y o sea, es complicado. Pero esto sería como una comida inmortal.
1: Ah, mira.
0: ¿La comida es inmortal?
2: Es
1: una lechuga.
2: Es perpetua. Es algo que puede mantenerse en el tiempo.
0: Que no tiene vencimiento.
4: No, más que perecedero.
2: Tremendo, bueno, tremendo.
1: Bueno,
2: y todos lo comen.
0: Ah, ¿en serio?
1: Casas. ¿Todos?
2: Sí. Sí,
0: yo pensé que me iba a traer algo de Subán del Sur.
2: No, es más conocido de lo que ustedes creen.
4: Mirá vos,
2: tremendo.
4: El limón.
2: Bueno, ¿no? Vos, Coti, ¿qué decís que es?
1: No sé, la verdad que no se me puede ocurrir.
4: La gelatina.
1: Bueno, no sé.
4: tengo que acertar.
0: ¿De qué sabor?
4: ¿Eh?
0: ¿De qué sabor?
4: De frutilla.
1: El resto sí vence.
4: Se vence todo, sí.
1: Okay. No vence.
4: No.
0: Mirá,
1: me quiere patear. La
0: primera,
1: qué sé yo.
0: Hice una seña.
2: Oye, jueves de paciencia de vuelta.
1: Jueves de reflexión, no sé.
2: Jueves de reflexión.
0: El arroz, ¿no?
2: Bueno, no, es una buena.
1: Para mí vence el arroz en un momento.
0: No sé, dije algo por decir.
2: No pasa nada, Coti, dejémoslo para.
1: Pensalo.
2: Con también deportes, claro, al final del programa.
0: Arranca la Copa del Mundo, por supuesto. Que ella va arrancando la ceremonia con Shakira.
2: No me digas.
0: Con Maná. Va a estar Maná también. Y a las 4, por supuesto, juega México ante Sudáfrica. Sí. Y después Corea del Sur ante República Checa y mucho más acá.
2: Bueno, vamos a ver de qué se trata eso al final del

0: programa hablamos de deportes.
1: Sí, sí, 5 y 10 lo vamos a hablar, me parece.
0: Mientras tanto, un día como hoy, pero...
2: ¿Qué?
0: De 1580, ¿saben qué pasó?
3: ¿Qué pasó? En atrás, fuimos en el tiempo.
0: Sí, fue intenso el tema histórico. Juan de Garay realizó la segunda y definitiva fundación de Buenos Aires.
3: Ahí está.
0: Ah. Así que, ojo con este dato. Estableciendo el asentamiento que con el tiempo se convertiría en la capital de la Argentina. La primera fundación había sido realizada en 1536, ya un tiempo, 50 años antes,
2: sí, sí.
0: Pero el poblado fue abandonado pocos años después debido a las dificultades para subsistir en la zona y un poco también a modo ilustrativo, como hacemos siempre, acompañamos... Claro. Una temática de efemérides con este tema, Buenos Aires, de Nati Peluso, lanzado en 2022. La canción es un homenaje a la ciudad y a sus contrastes, por supuesto, con el estilo único que caracteriza a la artista. También, un día como hoy,
3: sí.
0: Pero, de 1979, esta banda, si yo la nombro, no la conocen ni ahí.
2: ¿En serio?
3: A ver.
0: Ni ahí. Pero si escuchan un tema en particular, dicen, ya sé de qué estamos hablando.
2: Sí, sí.
0: Es la banda estadounidense The Knack, que publicó...
2: The Knack. No lo tengo.
0: The Knack. ¿No? ¿No? ¿Nadie? No.
2: Gracias, ¿tampoco? The Knack. No.
0: No,
2: tampoco. No.
0: Publicó su álbum debut, Get The Knack, en 1979, como les decía, un día como hoy. El disco fue un fenómeno de ventas y rápidamente llegó al grupo a la fama mundial, convirtiéndose en uno de los lanzamientos más exitosos de la era del New Wave. De aquel trabajo surgió un sencillo que todos conocemos, que suena mucho en FM Federal, que marcó toda una generación gracias a su inolvidable riff de guitarra y su enorme difusión en radios de todo el mundo. Estamos hablando del tema que va a comenzar el programa y va a sonar, que Pau está poniendo ya mismo, es My Sharona.
1: ¡Temazo!
0: De The Knack.

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1: Veintidós minutos pasan de las 3 de la tarde en todo el país y es momento de hablar de la actualidad policial y para eso está con nosotros Matías Minervini de División Prensa. Matías, ¿cómo estás?
2: ¿Cómo están, chicos? Buenas tardes. Bueno, siempre hablamos de lo que es diferentes tipos de delitos, drogas y de en verdad lo, todo lo que serían los delitos federales. Esta vez elegí lo que es el rescate de aves exóticas, que es la protección de fauna silvestre, ¿no es cierto? Y su comercio ilegal. Esto también lo trabajó lo que es el Departamento de Delitos Ambientales de Policía Federal. Esto es muy importante también. Esto es un procedimiento que se realizó a raíz de una denuncia enviada a la sede de este Departamento de Delitos Ambientales sobre lo que es el maltrato animal en un domicilio, lo que es en la provincia de Buenos Aires, particularmente en la localidad de Ciudad Evita, provincia de Buenos Aires. Bueno, obviamente se hicieron las investigaciones pertinentes y con el cúmulo de información obtenida se hizo la consulta de lo que es la justicia y el juzgado federal en lo criminal y correccional número 2 de Morón, a cargo del doctor Jorge Ernesto Rodríguez, y la secretaría número 8 a cargo del doctor Calvi, ordenaron allanamientos en la finca que se está investigando. Durante el mismo se hallaron 27 ejemplares de canarios, un cardenal copete rojo y otro amarillo. Si pueden ver las fotos, en algún momento son...
1: Llama
2: mucho la atención y el precio también.
3: Qué lindo.
2: Dos tortugas terrestres y también dos caballos, así que realmente llamaba la atención. Uno siempre supone que siempre tenés aves, pero en este caso también tenés tortugas y caballos, así que realmente el negocio es como va a prestar atención. Además, hubo dos hombres también notificados de esta causa. De este modo, obviamente, luego de identificar a las aves, que esto también es muy importante, la justicia ordenó su traslado a lo que es el Centro de Recuperación de Especies de Entelmaiken, donde siempre se hace, mientras que los dos ejemplares equinos fueron trasladados a lo que se llama la Asociación Civil Rescate Equino Cinco Corazones, a fin de que personal médico veterinario los evalúe y constate que el estado de salud de los pobres caballitos. Obviamente, los animales rescatados y todo el operativo quedó a cargo de la justicia por infracción a lo que es la ley 22.421, que es conservación de la fauna. Eso también trabaja Policía Federal.
1: Sí, importante también tener en cuenta esto y las denuncias sobre las personas que tienen este tipo de animales para la venta. Claro. Yo creo que de a poco el ser humano se va... El humano se va como concientizando un poco de que este tipo de animales, por más lindos que sean, no merecen estar adentro de una jaula en ningún lado. Así que excelente el trabajo que hizo la Policía Federal Argentina. Sí. Estábamos hablando con Matías Minervini de División Prensa con la actualidad policial.

Pasaron de las 3 de la tarde, la temperatura 18 grados y medio, humedad 60%, el cielo está algo nublado. Hablamos de choques en Avenida Sáenz a la altura de Amancio Alcorta, sí, en este caso ya se habilitó parcialmente la traza sentido hacia Avenida Perito Moreno, pero sin embargo continúa el operativo por este siniestro vial. En cuanto al resto de la capital federal y los egresos de la ciudad de Buenos Aires, autopista 25 de mayo cargada entre Boedo y Liniers, mano hacia el oeste, sigue interrumpido Gallardo y Bainon, los desvíos son en la bajada a la autopista Perito Moreno a la altura de Madero y en Gallardo y reservistas argentinos. En el resto de la ciudad de Buenos Aires, marcha intensa a esta hora de la vuelta, Cayetano Silva y García Cosio también interrumpido por una obra que se está llevando adelante. Y en cuanto a los servicios, Tren Sarmiento normaliza su servicio luego de un operativo de bomberos en Morón y Aedo. Esta información fue suministrada por la Policía Federal Argentina, Ministerio de Seguridad Nacional.

0: Seguimos en una tarde más y es momento de viajar a Japón.
1: Exactamente, sí, sí. Nos vamos a ir a Japón. Bueno, Japón es muy grande, hay muchos lugares para visitar, pero sí. Vamos a ir a uno que quizás no es de los más conocidos. Estoy hablando de Nagoro. Nagoro es una pequeña aldea ubicada en la isla Shikoku, que es la más pequeña de las cuatro principales islas de todo Japón. Uh-huh. Administrativamente, esta isla pertenece a la prefectura de Tokushima, y para tener referencia más o menos de dónde está ubicada, está a cientos de kilómetros de ciudades gigantes como Tokio u Osaka, es decir, uh-huh, una zona donde es muy diferente al paisaje que quizás uno se imagina. Porque si yo les digo, piensen en Japón, quizás piensan en Tokio o en Osaka, que son ciudades, sí, modernas, con edificios, sí, altos.
2: Ciudades macrocéfalas.
1: Exactamente. Bueno, en este
2: ni
1: caso...
2: Ni un árbol, ponele, en esos, exacto, lugares.
0: Es que, bueno, hay muchos paisajes en Japón que pueden pasar de, por ejemplo, Tokio, con una ciudad tremenda, sí, a de repente campos espectaculares.
1: Bueno, sí, ahí va justamente a donde
3: es
1: apunta Nagoro. Exactamente. Nagoro es lo opuesto a lo que quizás uno imaginaría de Japón. Es, uh-huh, un pueblo escondido entre montañas. Está rodeado justamente de montañas que están cubiertas por densos bosques. Uh-huh. Presentado así, es un lugar lindo, tranquilo, ideal quizás para desconectar, donde muchas personas irían para alejarse de la ciudad, para soltar un poquito, para conectarse un poquito más con la naturaleza. Y la realidad es que sí, es todo esto, pero sí, además... Nagoro ya hace un par de añitos está viviendo una realidad que en realidad no es una realidad, es un problema que está que es llamado despoblación continua.
0: Despoblación continua.
1: Es decir, durante décadas miles de jóvenes dejaron estas zonas para mudarse a grandes ciudades como Tokio u Osaka en busca, uh-huh, de trabajo. Porque, a ver, Nagoro es muy lindo, pero es chiquito, es limitado, no hay tantas oportunidades. Si uno quiere apuntar alto, lamentablemente no le va a quedar otra que irse a Tokio, uh-huh, o alrededores, como pasa en la mayoría de los países.
0: Sí.
1: Lamentablemente, donde hay más oportunidades termina siendo la capital de cada país.
2: Claro.
1: Bueno, esto obviamente tiene problemas, porque a su vez el joven se va en busca de un sueño, pero deja un lugar vacío, uh-huh, en, sí, Nagoro. ¿Y qué pasa? El joven no vuelve, pues se va a vivir a la,
0: claro,
1: capital.
0: Claro, no vuelve a un lugar tranquilo, ya se queda con una juventud en un lugar que tenga más estímulos de repente, ¿no? En los tiempos que corren.
1: Exactamente. ¿Y qué pasa? En este tipo de pueblos pequeños y aislados, la población comienza a disminuir, porque, claro, no es solamente sumarle los jóvenes que se van, sino también tenés que sumarle que el ciclo de la vida en algún momento llega a su fin, las personas, claro, mueren, y está costando que Nagoro siga teniendo una población multitudinaria. Para ponerlo un poquito en números, por ejemplo, en la década de 1950, este lugar llegó a tener alrededor de 300 habitantes. En 2015...
2: O sea que ya era chiquito hace un tiempo, era chico.
1: Sí, sí, el mejor momento de Nagoro es bajito, limitado, la, sí, vara está baja. Pero bueno, si lo ponemos en comparación con lo que pasó, por ejemplo, en 2015 se registraron 35, 2016 30 habitantes, 2019 27, va bajando.
2: Sí,
1: hoy en,
2: claro,
1: día se,
2: sí,
1: estima que está entre 30 y 40 habitantes, no más.
3: Es una situación muy difícil de revertir.
1: Claro, y además estamos hablando de que estos 30 o 40 habitantes son personas mayores. Es decir, no se van a reproducir,
2: con el tiempo,
1: por decirlo de una manera...
2: Sí, estamos hablando de que en 10 años no queda nadie, capaz.
1: Y
2: o
1: es
2: quedan
1: probable.
2: 5 o 6.
1: Es uno de los miedos que tiene la población que vive acá.
2: Claro,
1: bueno,
2: bastante triste.
1: De a poco este lugar se iba vaciando, cada vez había menos personas que vivían aquí, hasta que aparece en escena una mujer llamada Tsukimi Ayano, que ella, como tantos jóvenes, se fue a una ciudad grande en busca de un sueño y dijo, ¿sabes qué?
0: Yo voy a volver.
1: Tengo ganas de volver.
0: Yo
1: de volver a mis raíces, de conectarme con lo mío,
0: sí,
1: con mi gente, con el lugar que me dio nacer, que me vio nacer y que me dio una oportunidad de ser quien soy y que me dio la oportunidad de llegar a donde estoy ahora.
2: Sí, pasa.
1: Así que dijo, voy a volver. Bueno, vuelve a su pueblo natal. Obviamente es un cambio importante. Podés venir de una ciudad con autos, tránsito y te encontrás algo mucho más tranquilo. Y cuando llega empieza a preguntar, che... ¿Dónde está Juancito? Que no lo veo. No, bueno, Juancito se fue a trabajar a Tokio. Bueno.
2: Claro.
1: Está bien. ¿Y Jorge? ¿Qué pasó con Jorge? No, lamentablemente Jorge ya no está en este plano.
2: Claro.
1: Bueno, está bien, puede pasar. ¿Y Laura? No, Laura se fue a estudiar a Osaka. Bueno, de repente se dio cuenta.
2: Claro.
1: De
2: no
1: que
2: quedaba nadie de los conocidos.
1: El último que apague la luz.
3: Ya, ¿no? Perdiendo los personajes.
1: Exactamente. Bueno, y empezó a tomar dimensión del problema que estaba atravesando este lugar. Y de repente se puso a pensar, a analizar, primero quizás no se lo tomó de la mejor manera, pero al analizar, reunió a algunos de sus parientes más cercanas y dijo, tengo una idea. A ver, el problema está claro, lo conocemos todos, nadie tiene una solución, porque no es fácil encontrar una solución.
3: Sí.
1: Yo tengo una idea que es un ideón, ¿eh? Si esto sale bien, es fantástico.
0: A ver.
1: Escuchá bien lo que te voy a decir. Nosotros tenemos un problema y es que las personas se van de este lugar. ¿Qué les parece si por cada persona que se va del pueblo lo reemplazamos con un muñeco de tamaño real?
0: No, bueno.
3: Ah, bueno. Bastante distópico, pero no. Es una buena idea, ¿eh?
2: Pero sigue el pueblo. El pueblo sigue. El pueblo sigue desapareciendo.
1: Ahí Pablo nos pone.
2: Los muñecos nos compran.
1: Pablo nos pone en nuestro streaming fmfederal.com algunas imágenes de los muñecos y del lugar, ¿no? Se darán cuenta también hay mucho bosque. Y
0: como en todo el bosque.
1: Exactamente. Hay de todos los bosques. Así que en el año 2003 dijo, vos dejame a mí, y empezó a confeccionar muñecos como una forma de lidiar con la soledad y el vacío.
0: No,
1: con una
0: es tétrico,
1: con una habilidad.
2: Es tétrico, es espantoso.
3: Es casi una peli de terror.
1: Están buenos.
2: No, sí, puede ser.
0: ¿Está bien hecho? Sí.
1: Sí.
0: Está bien hecho, están bien hechos, de verdad. No sé si la señora que va caminando es un muñeco.
1: No, esa es una persona de verdad.
0: Ah, ok.
2: No, muñeco de cera era.
0: Pero de verdad, es raro. Es raro.
2: Pero eso no te aumenta la población.
3: No, pero te aumenta. Te da la sensación de que sí.
1: A ver, por un lado eso, y por otro lado tiene algo positivo que ahora te voy a contar. Pero como están viendo en imágenes, son muñecos de figuras realistas. Ella comenzó a crear muñecos. El primero dice que fue...
2: Es un aula de escuela toda llena de muñecos.
1: Exactamente. Esa imagen que estamos viendo es una escuela que lamentablemente por falta de alumnos tuvo que cerrar, ya que, como digo, no hay nacimientos de niños nuevos, el aula cerró por falta de alumnos.
0: Niños viejos, tampoco. No nace más gente.
1: De los creadores de pelado por nacimiento.
0: No nace más gente ahí. Y han cerrado las escuelas.
1: Claro, cerró la escuela, ¿no?
0: Es una picardía, porque, digo, se ve, luce hermoso el lugar, el pueblo de por sí, tiene un lindo paisaje. Sí,
2: igual
0: sí.
2: Se le podría haber caído otra idea, te digo.
0: Y uno piensa.
2: Repoblar el lugar de alguna manera.
0: Por ejemplo, pero bueno, una persona sola con un sueño quizás es un montón.
2: Es
1: mucho para una persona. Ahí, bueno, lo que estamos viendo en nuestro streaming, fmfederal.com, es la imagen del aula. Y ella lo que hizo básicamente es llenarla de muñecos. Cuento para quien no lo puede ver. Llenarla de muñecos y adelante otro muñeco más que vendría siendo, en este caso, la maestra y los alumnos. Pero el lugar está abandonado, no funciona. Sí. Como digo, son muñecos bastante realistas, están bien hechos, de tamaño de persona real. Muchos usan sombreros, anteojos, botas o prendas típicas del trabajo rural, el cual se supone están presentando. Es más, hay una imagen, creo que no se la pasé a Pablo, pero hay una imagen donde al lado de la ruta, cerca de lo que vendría siendo un riel, hay un hombre vestido de obrero, por ejemplo.
3: Ah, mira, lo pusieron a trabajar al muñeco.
1: Si vos lo ves de lejos, decís, es una persona. Cuando te acercás te das cuenta que no es una persona.
0: Imagínate, perdón, caer en ese lugar y de repente decir, bueno, me desvié unos kilómetros. Llegué a este pueblo.
2: Che, ¿paramos a comer algo?
0: No, necesito... Sí, ¿sabes qué? Quiero saber, porque no sé por qué camino agarrar. Ahora tendría que ver si agarro por acá o pues me quedé sin batería en el GPS.
2: Y le preguntás al que está con la pala y ahí y no te responde.
0: Señor.
1: No sea maleducado.
0: Señor, discúlpeme, señor. Estás ahí 3 horas y te das cuenta que es un muñeco y entras al pueblo y está lleno de muñecos. Claro. Es raro.
1: Incluso en las paradas de colectivo, que lógicamente funcionan...
0: Hay gente esperando.
1: Hay muñecos esperando. No,
2: ¿te imaginas el colectivo parando siempre pensando que es un humano?
1: ¡Ese muñeco de nuevo! En los talleres hay muñecos simulando tareas cotidianas. Bueno, lo que decíamos recién, la escuela que está abandonada. Como decía recién, las personas humanos reales que viven se estima que son entre 30 y 40. Y a su vez se dice que hay 350 muñecos. Claro. O sea, son muchísimos más de...
3: Es una cantidad, es un número serio.
0: ¿De qué están hechos los muñecos? Porque están en tamaño real, se los ve muy sólidos, ¿no? Como que se sostienen muy bien. ¿Hay algo de la confección? ¿Quién los hizo? ¿Está todo esto a cargo de esta persona, de esta chica?
1: Todos estos los hace ella misma. No declara bien de qué están ellos, pero lo que sí le sucede es que, lógicamente, al estar expuestos a la lluvia, al viento, al sol y a las nieves...
3: Se degradan un poquito, ¿no?
1: Exactamente, se deterioran.
2: No, alguno, para de laburar.
1: Alguno por ahí sale volando, entonces...
2: Perdimos un habitante. Está volando, quedó colgado arriba de la copa de aquel árbol.
1: Claro. Pero a ver, pasa. Realmente, o sea, son livianitos dentro de todos los muñecos.
2: Sí, de no, tela, eso que... adentro de vellón debe ser. ¿Viste?
0: Claro, puede ser como un peluche, quizás. O sea,
3: los tiene que atornillar al piso.
1: Sí, por lo que se ve, parecieran ser de tela, pero bueno. Todo esto tiene algo positivo y es que con el paso de los años, los muñecos de Nagoro atrajeron la atención de los turistas de todo el mundo interesados por conocer este insólito fenómeno. Hoy la aldea pasó de ser un lugar remoto y deshabitado a convertirse en una parada obligatoria para todos los viajeros que buscan una experiencia única en Japón. Sin embargo, vos decís, ¿esto sirvió para algo en cuanto a la cantidad de habitantes?
3: No.
1: No, la realidad es que no.
3: Técnicamente no.
1: No, por eso sigue siendo un miedo importante el tema de la despoblación continua. Esto no ayudó en nada, pero sí sirvió para que, bueno, sepamos de la existencia de Nagoro, hablemos de Nagoro, que la gente, si está cerca, bueno, pase a visitarlo, ¿por qué no? En una de esas, quizás uno tiene ganas de quedarse a vivir con los muñecos, y si hacemos un muñeco, diría Elsa de Frozen. Y bueno, por eso el futuro igualmente de la aldea sigue siendo incierto. Los muñecos mantienen viva la memoria de quienes alguna vez vivieron allí. Incluso ella declaró que el primer muñeco que hizo representa a su padre, que lo perdió, y claro, era una manera de mantenerlo vivo. Pero la realidad es que, como decíamos al principio, como decía el patrón recién, no se sabe qué va a pasar con este lugar de acá a 10 años. Quizás en 10 años no queda nadie y quedan solamente los muñecos, lo cual será también lindo para ellos, ya que será una representación de lo que supo o de lo que pudo
2: hasta
1: ser
2: que el viento se lo lleve.
1: Bueno,
2: y, otro, y ahí nos quedamos sin muñecos también.
3: Que poner una solución, no sé, pegarlos al piso o algo, porque si no se van a
2: poner una piedrita para que no se vuele.
1: Para mí sería genial que vaya y visite este lugar el señor Marcelo Gallardo, el muñeco Gallardo. Vendría muy bien, ayudaría muchísimo. Y además, para cerrar, se recomienda que no vayas ni con pulseras ni con relojes para que se vean las muñecas, ¿no?
0: Bueno, listo, con eso nos quedamos. La situación habitacional no va a mejorar, pero quedaron los muñecos ahí puestos en Japón. Gracias, Jan.
1: De nada.

0: Seguimos en una tarde más y es momento de saber qué recitales existen durante estos días, quizás lo que viene de repente y para sacar las entradas.
1: A ver, ¿qué voy a ver?
0: Conti, contanos.
2: Así como novedades de eventos que se hayan anunciado interesantes, no hay, pero este fin de semana sí hay propuestas bastante interesantes, como por ejemplo Lil Supa, que va a estar en el Groove, en Avenida Santa Fe.
0: Y se ríen, pero ¿por qué? No sé.
2: Ese, para la gente que no lo conozca, es un artista venezolano que canta ese rap en español.
0: Bien.
2: Viene a presentar su nuevo disco que se llama Animal. Y va a presentar una obra densa, cinematográfica y visceral que explora la dualidad entre conciencia e instinto, reafirmando su identidad artística y el peso de su catálogo dentro del hip hop latino.
0: Bien.
2: Propuesta interesante. Yo no lo conocía personalmente al artista, pero
1: es algo nuevo para ver.
2: No me gusta jugar a los favoritos, pero esto que viene es de lo que me interesa a mí, de verdad.
1: Está bien.
2: Ya
1: está bien.
2: Tuvimos algo parecido que dijimos la semana pasada.
0: Sí.
2: Pero este fin de semana, el 12 de junio, va a estar la fiesta del movimiento funk.
0: ¡Epa!
1: ¡Ojo! ¡Pará, che! Dato,
0: ¡Atención!
1: Está bueno eso.
2: Sí, sí. También es el Niceto Club. Va a tener la participación de DJs invitados de acá de Argentina y también de Chile.
0: Sí.
2: Una pista encendida hasta el amanecer y entrada gratuita para quienes asistan a los shows de la banda Militantes del Clímax, que toca antes.
0: ¿Cómo se llama el evento?
1: ¿Evento Funk?
2: ¿Dijiste no? Sí, es la fiesta del movimiento funk.
1: Movimiento funk.
0: Bien.
2: Funk, escrito F-U-N-K por las dudas.
3: Perdón, sí, esto voy a preguntar desde la ignorancia. ¿Tiene algo que ver con el género brasileño?
2: Mira, en cierta parte podríamos decir que sí, pero a la vez no. Es más música electrónica.
3: Ah, ok.
1: ¿Cuál es lo brasileño?
3: Está muy de moda, que es una especie entre reggaetón, no sé bien cómo describirlo, y electrónica, corregime vos.
2: Claro, claro. Pero
1: ¿que le llaman funk?
2: Claro.
1: Sí, o sea, de pronto de ignorante.
2: No, dice funk, o sea, sí. Como es brasilero, es funk y no funk, pronunciado como el género que sí lo, digamos, es anterior.
0: ¿Esto es hoy?
2: ¿El 12? No, es el 12.
0: Ah, no.
2: Mañana. Ya está con la cabeza en el viernes.
0: Sí, cambié el día.
2: Bueno, la cita funciona como after show de la banda de Militantes del Clímax.
0: Ok.
2: Extendiendo la energía de una de las bandas más intensas de la escena local hacia una madrugada atravesada por el groove, el house, el jazz y los ritmos afrodescendientes. Ahí para Jancito que preguntaba qué iba a haber. Más o menos es ese el repertorio.
1: No sabía que Brasil tenía que ver con el movimiento funk.
3: Sí, sí. Después, igual es algo bastante moderno, no sé si. Ah, o al menos está de moda ahora.
1: Me suena de más moda, a Centroamérica, por eso.
2: De moda está ahora.
1: Es claro. Algo nuevo, por eso.
2: Como dice.
1: Okay. Es el funk que conoces, me dice acá, sí. Vale. Por eso estoy totalmente ignorante del tema, por eso
3: no
1: preguntaba.
3: Estoy tan perdido, pará. No estoy tan perdido.
2: Es que,
1: a ver, escucha.
0: Bueno, claro, no. Lo que pasa es que se mezclan las versiones de funk. Ahora.
3: Es una cuestión de edad.
0: Es una cuestión de rango etario, puede ser, pero ponele Lenny Funk, que es el DJ que toca esa noche. Es muy conocido por. Tiene varias fechas o varios eventos que hace en barcitos y demás que tocan con vinilos, por ejemplo.
2: Mirá.
0: Y tiene mezclas de, sí.
1: Este sería mi funk, según.
0: Claro.
1: Tu funk. Okay. Claro, según Vale.
0: Está bien.
1: Tenemos el funk.
0: ¿Qué más hay?
1: De
3: no,
1: chicos?
3: Mejor no, ¿no?
0: ¿Qué
3: ¿no?
0: más hay? Así, se quedó con los temas
2: bueno,
0: en la mano.
2: Sí, cierro
0: ¿qué
2: la
0: más,
2: idea.
0: ¿Qué más hay para hacer?
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0: Ok, sí. Ok.
2: Y ahora ya nos vamos al 13 de junio. Vendría a ser el
0: sábado,
2: si no estoy mal.
0: Sí.
2: Que va a tocar Virus.
0: ¡Epa!
1: ¿Cuándo?
2: El 13 de junio.
3: Con barbijo hay que ir,
2: Si te interesa, todavía hay entradas disponibles.
3: ¿Es malo?
1: Sí, es malo.
2: Bueno,
3: seguimos.
2: ¿Dónde? Los que quieren hacer la columna, seguimos.
3: Sí.
1: ¿Dónde?
2: Esto es también en el Niceto Club.
1: Este sábado.
0: Este sábado toca Virus. Vi alguna publicidad dando vueltas. No sabía que todavía había entrada, la verdad, me imaginé que no.
2: No, sí, hay entradas disponibles para los que les interese. Para los que no estén al tanto o no lo conozcan, es una de las bandas más influyentes del pop rock en español. Regresa después de haber agotado en mayo en el Teatro Gran Rex. Viene a presentar un show único que, además de festejar 40 años del emblemático disco Locura, repasará sus más grandes éxitos.
3: Ok.
2: La propuesta marcó a toda una generación y potenció a las siguientes. Desde los 80 y los 90, se convirtió en una clara influencia para enormes artistas nacionales e internacionales.
3: Totalmente, totalmente.
1: Sí, sin dudas.
3: Aparte, si hay alguna... chiquito, perdón.
1: Sí, no, si había alguna otra fecha más.
2: Mirá, por ahora esta es la única del 13 de junio, pero ¿quién dice que no? Que abran una más para el próximo fin de semana.
3: Puede ser.
2: Ojalá. Ya, si es que hay algo, alguna novedad con eso... También te lo traigo.
1: Sí, avísame.
2: El próximo jueves.
3: Bueno.
1: Me gustaría ir.
3: Igual si va bien, es probable que repitan. Yo creo que muchas veces termina dependiendo, bueno, o la mayoría de las veces termina dependiendo de la demanda del público. Sí,
2: obvio.
1: Pasa que a veces te pasa como, por ejemplo, la banda del Zorrito Bonquintiero, que tocaba en la fábrica, dos fechas son dos lunes y se terminó. Claro, y agotaron las entradas en un rato.
3: Sí, pero bueno, el nombre de Virus es...
2: Bueno, no, generalmente sí, las grandes bandas o los grandes artistas, cuando tienen mucho éxito, que lo suelen tener, abren más funciones porque hay mucha gente que se queda afuera.
3: Claro.
2: Como por ejemplo el patrón.
1: Como yo.
3: Ahí va.
2: Pero estos fueron los recitales que nos esperan para este fin de semana. Muchas propuestas interesantes. Yo me quedo con la del movimiento funk. No sé con cuál se quedarían ustedes.
1: Con la de Virus.
2: Es muy buena también.
0: Somos el movimiento funk, ¿eh?
2: ¿Me acompañás al movimiento funk?
0: Sí, me parece que es por ahí.
2: ¿Vos, Jencito?
3: A mí me compró la de Virus. Es una banda que me gusta. No es de mi generación, pero me gusta. Así
0: bueno,
3: que,
0: está bien, igual.
2: Bueno, la mesa dividida, pero tenemos compañero con quién ir.
3: Me gusta, sí.
0: Gracias.
2: De nada.

Dos minutos pasaron de las 4 de la tarde, la temperatura 18 grados y medio, humedad 60%, el cielo sigue algo nublado. Hablamos de tránsito, avenida 9 de Julio, sentido sur, a la altura de Venezuela, un choque hace que esté reducida la calzada, además hay tránsito intenso en la autopista de Lepiane, en este caso es sentido hacia Ezeiza. En cuanto a San José al 100, sí, todavía está la zona interrumpida por una obra que se está llevando adelante. Sigue todavía Avenida Sáenz a la altura de Amancio Alcorta, sí, en este caso con tránsito liberado sentido hacia Avenida Perito Moreno. Esto es por un choque que hubo más temprano entre dos vehículos. Tránsito intenso en todas las salidas de la ciudad de Buenos Aires y los servicios a horario. Esta información fue suministrada por la Policía Federal Argentina, Ministerio de Seguridad Nacional. Nacionales, el gobierno modificó el acceso al mercado de capitales. La reforma tiene el objetivo de simplificar y modernizar la emisión de instrumentos financieros. La iniciativa, a su vez, apunta a reducir los tiempos y eliminar trámites con la intención de facilitar el acceso y promover el crecimiento del sector. Internacionales, el G7 buscará un acercamiento con Trump en su próxima cumbre. Según explicó Macron, el objetivo es peticionar a Estados Unidos que los aranceles a China fueron una mala idea y que tiene que eliminarlos progresivamente. Los países europeos del foro también esperan que el presidente estadounidense les deje tomar las riendas sobre Ucrania. Deportes, fútbol, Nicolás Tagliafico llega con dudas. El lateral de 33 años arrastra una sobrecarga muscular desde el amistoso contra Honduras. La idea del cuerpo técnico es esperar su evolución hasta último momento para definir su presencia en el debut contra Argelia. Para esta noche se espera una temperatura de 13 grados y vientos del norte, con cielo algo nublado. Para mañana la mínima 8, la máxima 17, neblina por la mañana y cielo parcialmente nublado el resto del día.

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0: Estamos en una tarde más y es momento de hablar de un poco de todo. Y para eso le damos la bienvenida, ¿vale? Filippo con nosotros.
1: ¿Cómo andan, chicos?
0: Contentos de tenerte con nosotros hablando un poquito de lo que teníamos ahí como charlado previamente. Que tiene que ver con Steven Spielberg. Que a mí esa temática es como...
1: Sí, sonando
0: encima el tema de Al, que es un alien, así que dale,
1: todo está perfecto.
2: Todo está
1: se alinearon los planetas. Sí, literal. Vamos a hablar del universo Spielberg, que tiene que ver con el tema que atravesado, o sea, transversalmente por la cuestión alienígena. Porque la verdad es que no vamos a repasar toda la carrera de Steven Spielberg. Tiene muchas películas que tienen también que ver con...
0: Otras cosas.
1: Con otras temáticas, ¿no? Él siempre aborda temáticas igual que le suelen interesar o atravesar. No sé, por ejemplo, la más dramática, La lista de Schindler, tiene que ver ahí, ¿no? Con la de sobrevivir al holocausto. Bueno, tiene que ver con una historia familiar. Mm. Después tenemos mucho que aborda más por el lado de la ciencia ficción, ¿no? Como un poco de qué pasaría si... empezamos a jugar con la cuestión de la modificación genética, ¿no? Jurassic Park, ¿qué pasaría con si en el día de mañana hay, no sé, la inteligencia artificial llega en modo de robot, que es un poco lo que vemos ahora?
0: Y la verdad que es adelantado a sus épocas.
2: Pero son ideas que se dan quizás un sábado a las 3 de la mañana en una reunión de amigos. Que empezás a tirar ideas raras.
1: Pero el tema es que él las tuvo hace como 30 años atrás.
2: Bueno,
1: entonces, si uno las tiene ahora, con todo este contenido dando vueltas. Eso es lo maravilloso de este hombre. Más allá de esa parte así maravillosa, no solo ha dirigido, también ha producido, ha guionado, ha hecho de todo. Así que, bueno, vamos a ir un poco por el lado, solamente concentrándonos en los proyectos que tengan que ver con los aliens. Ajá. ¿Por qué? Porque mañana se estrena la película.
0: ¿Es mañana, entonces, el estreno?
1: No, es hoy. Hoy es jueves.
0: Today. ¿Hoy mismo?
1: Hoy es jueves.
0: No, pará, claro. Está bien, porque yo la voy a ver hoy.
1: Claro, hoy jueves, que es el día de la revelación, la nueva película de Steven Spielberg.
2: En cualquier momento. ¿Tienes un calendario, Flor?
0: No.
2: Casa, te vamos a ver uno.
1: La primera que hace con la cuestión alienígena después del 2000.

0: 2005, o sea, está muy, pasó mucho tiempo de la última que tocó este tipo de temática. Es básicamente comentadísima, esperadísima, estamos todos esperando hablar. Ayer habló un poco Fer Carreiro en los estrenos ahí durante la, nuestro programa de La Vuelta.
1: Bien.
0: Y la recomendó, dijo que le ha gustado. Ajá, dijo que bueno. Vio ahí como, como una conexión entre Encuentros Cercanos y Minority Report. O sea, ¿no? Un poco una película que tiene que ver con aliens y otra que tiene que ver más con una ciencia ficción y un poco más un thriller. Así que, bien, eso es un poco lo que... lo que ha comentado Fer.
1: Sí.
0: Pero vamos a repasar un poco cómo ha evolucionado la cuestión de los aliens desde la perspectiva de las películas de Spielberg. No son muchas las películas de Spielberg que hablan de estos temas. La verdad que él concentra, o por lo menos en las últimas notas que dio, que con esta película cerraría como una especie de trilogía que él entiende con respecto a la cuestión de aliens.
2: Sacando en su poco, relato, en su relato.
0: En su
2: fílmico.
0: Propio reality. Ah, claro. Bueno, no está... Porque hay más de tres. Así
1: está
0: que
1: bien,
0: bueno.
1: Está bien, pero
0: bueno.
1: Pero no están vinculadas entre sí. ¿O sí?
0: Toca la misma temática, pero ahora vamos a ver que, cómo toca la temática. Porque ah, ¿qué sucede? Uno. Hay muchos tipos de películas de aliens, ¿no?
1: Sí.
0: Y generalmente el norteamericano que suele hacer este tipo de películas que tienen que ver con el alienígena. Está muy vinculada a la época de la Guerra Fría, ¿no?
1: Sí.
0: Esa Guerra Fría, ¿no? Que pasaba Estados Unidos y Rusia.
1: Mm.
0: Y se usaba como una especie de analogía, metáfora, la cuestión de invasión alienígena o de alien.
1: Sí.
0: ¿Para contar qué? Para contar esto de el temor a lo desconocido, el temor de que hay otro que no es como uno, pero que capaz tiene mucha, no sé, la misma tecnología que tenemos nosotros,
3: sí,
0: más avanzada.
3: Mucha época en la que se querían encontrar extraterrestres como sea y había esas imágenes medias raras. De,
0: bueno, yo
3: no sabemos si es un muñeco de Nagoro o...
0: La autopsia de Chiche Heblum ya, uy.
2: Sí, qué gran momento de la televisión argentina.
0: Sí, la columna.
3: Sí. Por eso.
2: Gran momento de la historia del ser humano.
0: Gran momento de la televisión argentina, si los hay. Es
3: más noventoso no se consigue,
0: Me encanta. Bueno, ¿qué sucede con Spielberg? Spielberg aborda esta cuestión de los aliens ya en el 77 con su primera película, con este tema que tiene que ver con Encuentros Cercanos del Tercer Tipo, pero lo aborda de una manera diferente. Porque lo que pasa con Encuentros Cercanos, que te muestra un poco esto de lo desconocido, pero también la parte humana, ¿no? El tipo, ¿no? Que es un obrero que labura, que se plantea esto de... Bueno, estos seres no son una amenaza, de hecho se los ve así como bastante de infantilizados, ¿no? Como que y va más por la mirada humana y si la empatía puede lograr trascender eso con un otro que es un agente externo.
1: ¿De ahí el famoso vengo en son de paz o no? Podría venir de la mano. No digo que sea de eso, pero que la idea quizás venga de esa misma.
2: No lo dijeron en la peli, pero.
1: No, pero,
2: pero puede ser. Pero como que no, puede ser.
0: Habla un poco esto, ¿no? De lo desconocido, la ética científica, ¿no? También es como un poco hasta dónde. Cuando él hace el planteo de esta película, cuando hace esta película, él se empapa de toda esta información. O sea, contrata a un astrofísico que como un poco que lo asesora en cuanto a la temática.
1: Ah, bien.
0: Porque si bien a él siempre le interesó y siempre le gustó de niño.
1: Sí.
2: No es ningún improvisado cuando hace las películas.
3: No, estas cosas no las podía hacer improvisadas.
0: Por totalmente. Eso. Él tiene como una superfijación con este tema, o sea, hay que decirlo. Como que a él le interesa. Bueno, contrata a este científico para que un poco lo ayude con este tema. Él es un absoluto creyente de este tema, también hay que decirlo, como nuestra conductora.
2: Me imaginé.
0: Estudiosos del tema, para no decir creyentes. Tema.
1: Tenés cositas de Spielberg,
2: Y nacimos en diciembre también los dos.
1: Ah, ¿no querés combinar algo? De Sagitario.
2: Y somos los dos disléxicos, me parece, también.
3: Como Gachi Pachi.
2: Estoy complicado.
1: Con lo de diciembre estaba bien.
2: No, sí. Datos de Spielberg que tiene uno ahí guardados en el bolsillo.
0: Sí, sí, sí. Mira, 18 de diciembre.
1: Tomá.
0: Así, qué bueno.
1: Elijo creer.
0: Sí, verdad. Es esta parte, ¿no? Que decimos, bueno, una primera parte, o sea, este Richard Dreyfuss que está obsesionado con esto del contacto que hay con estos seres extraterrestres. Va persiguiendo esa cuestión. Bueno, esta, él la marca como su primera película dentro de esta trilogía ficticia que él armó de películas extraterrestres que tienen que ver con él. La segunda.
1: Sí.
0: ET.
1: No, claro.
0: ET es, sí, para mí, alguna de todas estas películas que voy a nombrar, vieron. O sea, yo sé que
3: yo
0: no son
3: sí.
0: muy finífilos.
3: Siete veces vi ET.
1: 7, ¿qué? No lo entendía.
3: Es increíble.
1: Es increíble. ¿Cómo usa la bicicleta?
3: No, ¿cómo andan no en puede el aire ser. Con bicicleta? No, yo no puedo.
2: ¿Cómo tiene ese cara? ¿A dónde quiere llamar a casa? A ver, no, vamos a verla de vuelta.
3: Sí, sí, sí.
2: No, sí, con otro, aparte ya con otro perfil de película, que era una forma más como de hacer una película de alienígenas, pero a la familia, o sea, sí, directamente a todo el público en general.
0: Es muy cute, ET. Es lindo, ¿quién no ha visto, sí, ET? Uno se... es imposible no querer a ET, no empatizar con él. Encima la vemos desde los ojos de Elliot, que es un niño que también empatiza con ET. ¿No? En contraste tenemos esos científicos que un poco como que...
2: Eran malos,
0: sí, en este caso, que persiguen ahí, ¿no? A nuestro protagonista, a nuestros protagonistas.
1: Pero no estaba planteado como un villano.
0: No hay tal villano, o sea, está como no, esa urgencia bueno, pero... de querer sacar ET, de a llevarlo, digamos, a donde él necesita
2: pertenece,
0: estar,
2: ¿no?
0: Claro, sí, básicamente. Bueno, esta película la marca como su segunda película dentro bien de esta trilogía extraterrestre, que cerraría con la de hoy, que es El Día de la Revelación. Sí. Pero tiene más
1: ¡epa!
0: Películas que tienen que ver con este tema. Bien. Y vamos a hablar más un poco de la etapa terror, horror o un poco misterio. ¿Mm? Y acá entran una de sus películas, que es una remake, y otra en la que él solamente fue productor ejecutivo, no dirigió, que es Hombres de Negro. Hombres de Negro, que es una comedia, aborda toda esta temática del lado de comedia. Y habla un poco más, no tanto de los extraterrestres, porque ahí en ese caso los extraterrestres están entre nosotros, es como la frase de sí, la película. Y lo que te dice es como que, bueno, para que haya una convivencia pacífica hay un organismo gubernamental, así como medio misterioso, que hace que esta convivencia se dé en paz, digamos.
1: Uh-huh. Sí.
0: Entonces ahí es como, bueno, la idea de hay un secreto, no sabemos si esto sucede o no sucede, que el gobierno está enterado, que esto se le oculta a la sociedad. Como que hay un par de ideas que después se van a desarrollar. Por eso la traigo a la mesa. Si bien no es una... no la dirigió él, pero la produjo, así que me sí, parece que...
2: Tiene su
0: sello.
2: Su sello, eso.
0: Y habla de la temática que a él le gusta. Y es una idea que también parecería ser que se explora en esta última película, así que me pareció que era interesante traerlo. Uh-huh.
2: ¿Y quién no vio Hombres de Negro, no?
0: ¿Quién no vio Hombres de Negro? Es divertidísima, es simpatiquísima, está Tommy Lee Jones.
3: Bien. De modo anotada ya, ¿eh?
1: Bien. Bien. Ratatouille no preguntamos, ¿no?
3: ¿Eh?
2: No preguntemos.
3: No la vi todavía.
1: Seguimos.
3: No tuve tiempo.
0: ¿Quién no vio?
1: No, deja. No importa.
3: Ratatouille.
0: Vos elegís no ser feliz. Yo nada más te digo, ¿eh? Bueno. ¿Qué sucede? En el 2005 sale la última película con sí, esta temática que tiene que ver de aliens. Y es el remake que él hace de La Guerra de los Mundos.
2: Sí.
0: Película protagonizada por Tom Cruise. Donde acá es como sí, que el enemigo, si bien es un extraterrestre que no lo podemos, o sea, no podemos abordar, no lo escuchamos comunicarse, no sabemos cómo, o sea, es full supervivencia esa película. Mm. Claramente vista desde la perspectiva de una familia que está tratando de sobrevivir como puede, con lo que tiene. Por eso es la mirada de Spielberg de siempre desde lo humano. El protagonista también de Encuentros Cercanos es el obrero que está en búsqueda de ver qué pasa. En ET es Elliot, que quiere ayudar a su amigo. Y acá en este caso tiene que ver un poco, ¿no? Con Tom Cruise protegiendo a su familia y tratando de sobrevivir a toda sí, costa.
1: Sí.
0: Bueno, ¿qué sucede? Es súper catastrófica y caótica esta película. O sea, acá colapsa toda la ciudad. Va de 0 a 100. No es para nada ni positiva ni alentadora.
2: No.
0: Muchos dicen que tiene que ver con una consecuencia de después del 11 de septiembre, como un poco, ¿no? Que queda como ese, no digo trauma, pero que un poco usa eso, ¿no? Para sí, después inspirarse y hacer esto como una especie de apocalipsis y colapso social.
2: Sí, como sí, pasa en muchas películas distópicas también de fin del mundo. En este caso era más llevado para el mundo de los aliens invadiendo absolutamente todo, haciendo que el despliegue sea impresionante, y ya está sucediendo una vez que ves la película. Entonces no es que vos ves cómo empiezan a avanzar en la invasión de alguna manera. Ya está todo así y ellos sí, sobreviven a esa situación.
0: Totalmente.
2: Está muy
0: de
2: buena
0: hecho,
2: esa
0: tampoco
2: película.
0: Ves cómo se resuelve.
2: Claro.
0: ¿Se me porque permite? Termina resuelto por microorganismos sí, que no sé qué, qué sé yo, que bueno, o sea, tampoco lo ves en pantalla cómo claro, se resuelve. Vos solo seguís a ese grupo de sobrevivientes y a esa ciudad totalmente destruida.
2: Sí, y está bueno también esa mirada, porque siempre es como termina siendo lo mismo en una película, ¿no?
0: Sí.
2: Como que termina siendo el mismo cuento. Pero sí, en este caso siempre tiene otra mirada más como empezada, ya.
0: Totalmente. Y esta es la última que hace de Aliens. o del universo Aliens.
2: Última. Yo no creo que
0: no,
2: sea la para. Última.
0: No, no, no. Sí. No digo que sea la última.
2: No me hagas.
0: Esta de 2005, la Guerra de los Mundos, sí. Fue la última que hizo esta temática sí. Hasta la que se estrena hoy.
2: Sí.
0: Que es claro. El día de la revelación.
1: Sí. Pero para, ¿se me permite decir algo desde el lado de la persona que no vio la película y quizás es una burrada total?
0: ¿Que la Guerra de los Mundos?
1: Sí. Sí. ¿No hay una similitud entre el coso este con patitas con el que aparece en el de Los Increíbles?
0: Sí, puede ser, porque acá también los ves medio mecánicos. Sí. O sea,
1: coso con patitas.
0: Es que la invasión, alien, sí. Claro. Hay algo de eso.
1: Ok, bien, pues me pareció como que era lo mismo. O puede ser. No lo mismo, pero muy similar y me llamó la atención.
0: Sí, sí, hay algo.
1: Ok,
0: ahí.
1: Bien, bien.
0: Así que esta es como, bueno, la última que hace, habla un poco esto de esta invasión un poco tremenda, hasta esta de hoy en día. Él igual un poco la saca de este eje, él rescata que su trilogía, así como de donde cierra su cuestión alienígena, es con el Encuentro Cercano, con E.T., y ahora esta última que tiene que ver con el Día de la Revelación.
2: Decime qué tiene que ver una cosa con la otra, no sé. Nadie lo sabe más que Steven. El no señor Steven Spielberg idea, es el
3: pero
2: único
3: bueno. Lo único que tiene que ver es que él lo unió.
0: Sí. Bueno,
3: nada más.
1: Las películas son de él, así
3: que. Sí, nada más por eso.
2: Está todo su derecho.
0: Él puede manejar su data como él quiera.
2: Como él quiera.
0: Según los medios internacionales, como el New York Times y otros lugares que hablan un poco de crítica de cine, dice que retoma esta idea de, en esta nueva película, El Día de la Revelación, que se estrena hoy, la recomendamos ampliamente para que la vayan a ver. Flor la va a ver hoy, yo la voy a ir a ver mañana.
1: Sí. Bien.
0: Retoma la idea de la primera película, de Encuentros Cercanos, y lo mezcla con una especie de thriller, ¿no? Que es como una especie de persecución masiva en un mundo que no tiene data de lo que está pasando. Como que pasan cosas, eso mismo, raras, podríamos decir. Uh-huh. La gente no sabe bien qué hacer porque no tiene información. Entonces, el grupo de protagonistas que nosotros vamos a seguir en esta película va a intentar dar una respuesta o
2: dar
0: una información para que la gente un poco sepa qué está pasando. Así que, bueno, esta es la temática de hoy. Este fue el especial de Spielberg, seguido por sus producciones que tienen que ver con Aliens y que ha declarado él mismo con respecto a esta última película.
2: Sí, una cosa que me gusta mucho también es que saber que él se comunica con gente especialista y que todo ese tipo de información, que obviamente está al alcance de él con la gente que se acerca por interés de la temática,
1: claro,
2: es muy certera en muchos casos y que muchas veces se replica con la realidad cuando pasa el tiempo, como claro, pasó. Sí, entonces es que, eso es lo que digo yo. Me gusta decir, como es una pavada, puede ser que no, que es un tipo que sabe cosas que no todo el mundo sabe, que las pone en películas y de repente uno dice, bueno, ojo.
1: Ah, vos decís que nos quiere decir cosas.
2: Nos quiere decir cosas. Para mí, o sea, mi punto de vista, ¿no? Que una de las maneras de acercar la realidad de lo que pueda pasar al mundo, a la humanidad, tiene que ver con la ciencia ficción, tiene que ver con cuestiones de relatos, que uno vaya como acomodándose a la idea de que si sucede después eso, ya lo tengas visto en algún lado.
1: Sí. Igual está muy bien eso que marcás de que él se especialista porque necesitas la parte especializada, la parte científica. Sí. Vos podés ser el mejor director de la historia, pero si no sabés de lo que estás hablando.
0: Un poco lo que lo inspiró volver a la ciencia ficción, después él venía a hacer de Fleabagman, o sea, nada que ver, hablando un poco de su historia personal, del vínculo con su madre, después hizo West Side Story, otra versión de la misma película, el musical mítico. Bueno, él venía con otra línea.
1: Sí.
0: ¿No? Hace rato. Para mí, una línea desacertada. Pero bueno, eso es una opinión personal.
1: Una línea que no era recta.
0: Claro. Pero lo que sucede acá, según lo que venía diciendo, que lo que lo llevó a hacer esta película es la información que se está hablando estos últimos años con respecto a este tema. Entonces él dijo, encima que él es un interesado y que le gusta este tema y que vive informado de estas cuestiones, dijo que la situación así mundial lo llevó a traer este proyecto ahora, en este momento. Y no solo eso, sino que otra cosa que destaca el hombre es que estas películas, si bien son catalogadas de ciencia ficción y qué sé yo, él piensa que no es ciencia ficción. Como que él siente que es una línea realista.
2: Bueno, en la misma, justamente la misma línea realista, hay un documental que salió hace poco, que lo hablamos hace unos meses, que tiene que ver con todo esto de la desclasificación de archivos que tiene que ver con el gobierno, con los aliens. Entonces, me da mucha casualidad que él también ponga un nombre parecido a ese documental, porque es parecido el nombre.
0: Sí, porque a nosotros lo conocemos como El Día de la Revelación, pero en inglés es Disclosure, el nombre de la película, que es el mismo que el documental que está diciendo Flor.
1: Bueno, habrá que ver si el tipo después le da la razón.
2: No lo sé, sí. Yo voy a ver como muy crítica la película. Esperen, voy a sentarme a hacer análisis de lo que sé, de la información.
3: No
2: y
3: con
2: de,
3: pochoclo. Te sentás
2: sí,
3: a ver.
2: Sí, con pochoclo no, también. Ah, como bueno. Que no, ah. Se tienen que disfrutar eso.
1: Para dulces, quiero creer, ¿no?
2: Sí, sí.
0: Ah, ¿qué te pasa? Por supuesto.
2: ¿Qué?
0: Disculpa, así yo no.
2: No, bueno. ¿Cómo que no? No quiero que se arme un debate de más. Vale, ah. La verdad, has traído, pero una columna que me deleitó. Gracias.
1: Va a ver.
0: Vayan a ver la película. Sí.

18.1 la temperatura a las 4 de la tarde con 35 minutos. El cielo se encuentra algo nublado, humedad 61%. En cuanto al tránsito, en este caso Sáenz y Amancio Alcorta sigue todavía con la interrupción del tránsito sentido hacia Avenida Perito Moreno por un operativo que se está llevando adelante en ese sector. Hablamos de un choque múltiple en el acceso oeste en el kilómetro 13, en el ingreso hacia la General Paz. También hablamos de otras cosas que pasan en la capital, como por ejemplo 9 de julio, sentido sur a la altura de Venezuela, con reducción de la calzada. Y en cuanto a la autopista de Lepiane, como también al resto de los ingresos y egresos de la capital federal, con demoras a esta hora de la tarde. Servicios, Tren Belgrano Sur está funcionando con demoras, el ramal Catán, y en este caso es por problemas técnicos, el resto a horario. Esta información fue suministrada por la Policía Federal Argentina, Ministerio de Seguridad Nacional.

0: seguimos en una tarde más y es momento de hablar de comidas.
1: ¡Epa! Sí.
0: Particularmente.
2: Del limón.
0: Okay. Vamos a hablar
3: de la gelatina de frutilla.
0: De la gelatina de frutilla, también. ¿Qué más era?
4: El arroz.
0: El arroz. El arroz.
2: Ojo que sí. Si a la gelatina de frutilla le pones un poco de limón, no vence nunca.
4: Hay una en la
2: heladera. Como... No, es mentira, por las dudas digo, es mentira.
0: No lo prueben en su
3: casa. Es como uno más uno es dos. El limón y la gelatina de frutilla.
4: Ambos
3: no pese.
4: Es ratatouille.
0: La uva, el quesito.
5: Fuegos artificiales.
0: Ya la tenés que ver.
3: Como ratatouille, que la viste, ¿no, patrón?
2: No.
0: Bueno. Tiene que pasar este fin de semana para que suceda. Mientras tanto, vamos a viajar en el tiempo, si les parece.
4: Okay. Dale.
0: 3.000 años.
3: Bueno, bastante.
2: Es un
0: nos
2: tiempo.
0: Vamos a ir un punto bien alto, a los 4.000 metros de altura de los Andes.
4: Ah, ok.
0: Ojo.
4: Bien.
0: Imaginen que ven piedras. Piedras grises,
4: piedras,
0: ¿no?
4: Grises, sí.
0: Livianitas, okay. Y cuando se ponen a golpearlas suenan como un cascote.
4: Okay.
0: Bueno, eso que puede llegar a sonar como un cascote, que puede parecer una piedra, que puede sonar como una piedra, es una papa.
3: ¿Qué?
0: ¿Qué?
2: Dura la
0: todos
2: papa,
0: Todos sorprendidos, pero no es cualquier papa, es el chuño. Y esta es la comida de hoy. Es el primer alimento de la historia que aprendió a ser inmortal.
4: Ah, justo ahora para la época que estamos en chuño.
0: Muy bien.
4: Después viene chuño.
0: Muy bien. Está muy bien.
2: Estuviste bien. Esta
0: estuviste bien, la verdad que sí.
4: Gracias.
0: Esta papa inmortal, el chuño, es el secreto de los incas para ganarle al tiempo. Y esto es lo que pasaba. Muchos creen que la tecnología que existe hoy, que se utiliza para liofilizar la comida, que es sacarle el agua para que dure mucho tiempo, lo inventó la NASA, pero no. Esto ocurría ya en ese tiempo, lo inventaron los pueblos andinos usando el laboratorio más grande del mundo, que es la montaña, en este caso.
4: Okay.
0: ¿Y cómo es que se hacía este proceso? Aprovechaban un fenómeno natural extremo, que es en el altiplano, en la noche hace muchísimo frío, que más o menos ronda en los 15 grados bajo cero, y de día hay sol, y un sol bastante fuerte. Entonces ponían las papas al aire libre, a la noche se congelaban,
3: Por la altura, digamos.
0: Totalmente.
3: ¿No?
0: Y de día el sol las deshidrataba. Y acá viene lo importante y lo increíble de todo esto, es que para terminar de sacarle el agua que quedaba de la papa, porque es algo que contiene, es parte de esos, uno de los elementos que tiene, las pisaban descalzos, rítmicamente. Entonces, de esa manera, era como una especie de danza tradicional para sacarle el agua a las papas y conservarlas naturalmente.
4: ¿Se bañaban antes de hacerlo?
0: Esto, en este caso, entra un dato para los que aman la botánica, porque los incas no usaban cualquier papa. No es que, bueno, cualquier papa uno la puede usar. No.
2: ¿Papa blanca o papa negra?
0: En este caso usaban unas que son papas amargas.
2: Ah.
0: Que crecen donde nada más crece. O sea, es como el alimento que crece donde nada más crece. Bueno, la papa amarga está ahí. Si comes una papa amarga, cruda, te puedes llegar a morir, por ejemplo. Porque tiene mucha solanina, que es un tóxico natural, que obviamente le hace mal al cuerpo.
2: Qué locura la naturaleza, ¿eh? Generar esas cosas así.
0: Ahora, es un alimento que uno dice, ok, funciona para alimento común y corriente del ser humano, pero la papa amarga que tiene este tóxico, esta solanina, el proceso que tienen del chuño de congelar, de pisar y después de lavar toda la cuestión de los arroyos de deshielo, le quita ese veneno.
2: Mira.
4: Ah, o sea que hay que hacerlo bien.
0: Y la cultura.
2: Peligra tu vida.
4: Básicamente.
0: Exacto. Y la cultura y la naturaleza, en ese caso, como que se complotaron para poder hacerlo alimento de alguna manera, porque no era comestible, sino.
2: Sí.
0: Es alquimia y es algo que uno dice, ¿cómo no tenían Google en ese momento para fijarse, para
2: es
0: hacerlo,
2: verdad,
0: y para conseguirlo?
2: Claro.
0: Y de la forma más intuitiva, se puede decir de alguna manera, lo llevaron a hacer alimento.
3: Un genio que se le ocurrió.
4: Es raro aparte porque imagino que alguien comió esto así como estaba, obviamente. Le hizo mal.
2: Claro.
4: Y quizás lo lógico sería, bueno, no comamos más esto.
0: Totalmente.
4: ¿Cómo llegaron al proceso realmente?
0: Totalmente.
4: Es algo admirable por la época, más que nada.
0: Exactamente. Sí, es muy, bueno, es sorprendente porque pasa en varios momentos del ser humano todo esto, ¿no?
4: Sí.
0: La única forma de darse cuenta es como alguna desgracia.
4: Y
0: en este caso, ¿por qué fue tan importante el chuño? Porque sin chuño no habría imperio inca. El inca tenía unos depósitos gigantes llamados culcas, que eran como freezers naturales, pero en los cerros.
2: Mira.
0: Gracias a que el chuño, que puede durar de 15 a 20 años sin echarse a perder. 15, 20 años.
3: No días, no semanas, no meses, años.
0: No, yo dije años.
4: Años.
0: Los incas pasaban, nunca pasaban hambre. O sea, directamente. Y tenían el reservorio de comida.
2: Qué
0: para
2: bueno
0: siempre.
2: Eso.
0: Es una locura pensar en esa época de esa forma. Si en un valle no llovía, el inca lo que hacía era abrir el depósito de hace 5 años. Y se alimentaba a todo el pueblo de esa manera. Claro. Fue una especie de seguro de vida de una civilización que llegó a tener 12 millones de personas
2: chuño
0: en medio de la
2: montaña. Chuño con queso, chuño con salsa,
0: claro,
2: chuño
0: se come otra
2: chuño
0: vez
2: con
0: chuño
2: carne. Sí, chuño
0: todas
2: con
0: las
2: variantes
0: que se te ocurra.
2: Claro, otra vez. Como cuando comen milanesa.
0: Bueno, en este caso ya para ir a la gourmetización del chuño hay dos tipos.
4: A ver.
0: Como si fuesen variedades de, no sé, de vino, por decirlo así. Está el chuño que justamente es el negro, que se seca al sol y se oxida. Pero después está la joya que dicen que es la joya de la corona, que es la tunta o chuño blanco. A este en particular lo ponen en redes dentro de los ríos de montaña, bajo el agua helada, por semanas.
4: Ah.
0: El agua lava todo y lo deja impecablemente blanco, como una tiza. O sea, que raro también de pensar en una papa así.
4: Sí.
0: Es el que se usa hoy en la alta cocina andina, justamente porque es el más suave, es el que hacen todo el proceso de gourmet, por decirlo de alguna manera, del chuño. Un proceso de semanas para una sola papa.
4: Claro, por eso entonces, imagino que no debe ser lo más económico del mundo.
0: Exactamente,
4: ¿no?
0: Es un plato bastante particular. Hoy en día se sigue comiendo en sopas, como el chairo, guisos. Es una bomba, pero bomba de nutrientes. No. Hierro, calcio, almidón resistente. O sea, tiene un montón de cosas que es muy buena para la salud intestinal.
4: Mira.
0: Pero lo más lindo es que deja como un mensaje, ¿no? En un mundo donde la comida quizás se vence y de repente tiene dos días y ya uno lo tiene que tirar. Y, bueno, se puede recurrir a esto. Casos en donde los pueblos antiguos nos enseñaron que, entendiendo estos ciclos de frío y del sol y de la naturaleza, podemos hacer que el tiempo no pase tanto.
4: Sí, y de mucho trabajo también.
0: De mucho trabajo, la verdad que sí. Yo la verdad es que no tenía ni idea cómo era el proceso. La próxima vez que vean una papa, acuérdense que en el silencio de los Andes dice todavía hay gente pisando tierra para creer piedras mágicas.
4: Imagino también que al llevarla a distintos lugares, al trasladarla, deben hacerlo en el papamóvil, ¿no?
0: Claro, totalmente.
2: Está bien.
0: En este caso, la naturaleza nos da el frío, nos da el calor, pero el ingenio humano pone el resto.

0: últimos minutos de una tarde más, no sin antes repasar.
1: Sí,
2: ahora sí.
0: Que tiene que ver. Quizás hay novedades del deporte, no tengo ni idea. ¿Qué puede pasar hoy?
1: Bueno, lo que pasó es básicamente que oficialmente llegó el día, comenzó la Copa del Mundo del 2026. Hace un montón de tiempo que venimos hablando de esto y finalmente es hoy. 45 minutos de la primera parte. México le está ganando 1-0 a Sudáfrica en el primer partido con un gol de Quiñones, partido que está siendo dirigido por el árbitro brasileño Wilton Sampaio. Alguno le sonará de algún partido de Copa Libertadores y Sudamericana, sí, seguramente. Claro. Y es el primer partido, como digo, la primera fecha del grupo A de la Copa del Mundo, el cual va a continuar hoy a las 11 de la noche. Por el mismo grupo juega Corea del Sur ante República Checa. El partido este comenzó a las 4 de la tarde,
0: sí.
1: Pero antes, por supuesto, hubo una ceremonia bastante importante, la cual comenzó con humo, con banderas por todos lados, con, por supuesto, la presencia de Shakira, quien es ya un sinónimo de canciones del Mundial.
2: Claro, sí.
1: Lo hemos repasado, aparece prácticamente siempre.
0: Estaban los Ghetto Kids. Los Ghetto Kids.
1: Estuvieron presentes, estuvo también Belinda.
0: Los Ghetto Kids, digo, perdón, Shakira. Hizo, convocó a chicos que bailan en las redes sociales.
2: Okay. Mirá vos.
0: Los ghettos, creo que se llaman así, no me acuerdo bien el nombre, pero son chicos que bailan increíblemente bien y se hicieron conocidos en redes. Son de África y los llevó para hacer la ceremonia y que bailen con ellas.
1: ¿Mirá? Bueno, buen dato, no lo tenía, la verdad. Aparte, bien viene justo con la temática de que el partido era el de Sudáfrica. Uh-huh. Y aparte, Shakira también está muy identificada con lo que es el Mundial de Sudáfrica. Hace un montón de tiempo, no sé si acuerdan, el partido inaugural de ese Mundial fue justamente México-Sudáfrica, pero
2: empate
1: al revés.
2: 1-1.
1: Exactamente. Sí, sí. El local era el equipo africano, también estuvo Belinda, estuvieron Los Ángeles Azules, estuvo J Balvin, Ryan Castro. Bueno, muchísimos artistas que pasaron ahí por el Estadio Azteca en lo que será la primera ceremonia de inauguración, porque mañana va a haber otras dos. Mañana Canadá juega ante Bosnia y Herzegovina en su país y va a haber una inauguración de lo que es el Mundial en Canadá, si bien es el mismo torneo. Uh-huh. Se separó en tres sectores y mañana a la noche va a jugar Estados Unidos en Los Ángeles, donde habrá una tercera ceremonia inaugural, obviamente con shows. Además, este partido inicial tuvo la particularidad de que cuando salen los jugadores a la cancha, uno está acostumbrado a ver que salen los 11 de un equipo y los 11 del otro. Bueno, en este caso salieron todos, titulares, suplentes, era una fila de jugadores que no terminaba más.
2: Claro.
1: Y además, otra particularidad es que siempre se despliega una bandera del equipo, del país, que es chiquitita. En este caso utilizaron dos banderas, es algo que va a pasar en todos los partidos, dos banderas que ocupan prácticamente casi todo el ancho de la cancha.
2: Está bueno.
1: Que es muy lindo visualmente, realmente me parece que dentro de todas las cosas que decidieron sumar a este Mundial, aporta, es un show, no molesta, así que termina siendo bastante interesante, así que se sigue disputando el partido, gana México 1-0. Otra particularidad es que Sudáfrica, cuando llegó al partido, entraron bailando. Yo lo dije hace un ratito. Y es que, básicamente, bueno, ellos lo que buscan es, mediante danzas y cánticos, no es solamente demostrar la alegría de estar disputando la Copa del Mundo, sino que tiene que ver, lo que explican los especialistas, con las raíces sudafricanas, el país africano que se compone por 11 etnias distintas, y los bailes son una manera de comunicarse, no es solamente el hecho de la felicidad,
0: no,
1: de llamar la atención.
0: Antes, es una cuestión cultural.
1: Sí, exactamente, sí. Pero bueno, algo similar, entendiendo la distancia, por supuesto, similar a lo que pasa con el haka de los All Blacks.
0: También.
1: Que también tiene que ver con la tradición. Así que, bueno, eso en lo que con lo que respecta al partido que acaba de finalizar el primer tiempo y sigue ganando México 1-0. Hay data con respecto a la selección argentina.
2: A ver.
1: Argentina juega el martes.
2: Sí.
1: Debuta a las 10 contra Argelia.
2: Sí. Sí.
1: Recuerdan que, lamentablemente, se lesionó Valerdi. Sacamos uno de la lista.
2: Gran baja.
1: se empiezan a barajar distintos nombres.
0: Sí.
1: El primero y obvio era quizás Marco Senesi, que en su momento fue descartado. Dijeron, no, Senesi no. Se empiezan a barajar nombres de mediocampistas, un Guido Rodríguez, un Maxi Perrone, distintos nombres. Bueno, finalmente el elegido por Lionel Scaloni es nada más ni nada menos que Marco Senesi.
2: El primero que dije.
1: Bueno. Exactamente. Jugador que ayer fue presentado como nuevo refuerzo del Tottenham de Inglaterra.
2: Lo van a necesitar, ¿eh?
1: Exactamente. Por el momento va a compartir equipo con el Cuti Romero, pero bueno, hay que ver hasta cuándo
2: no
1: está el Cuti Romero.
2: Cuti, claro, si el Cuti continúa, pero por ahora son compañeros.
1: Exactamente, al menos por un mes van a ser compañeros.
2: Claro.
1: No se van a ver en Inglaterra, se van a ver en Estados Unidos.
2: 20 días más les quedan.
1: Exactamente. Veremos después qué es lo que termina pasando con Cristian. Pero bueno, esta es otra cuestión. Lo cierto es que Marco Senesi va a integrarse al equipo, lo cual es bastante lógico, más si uno tiene en cuenta que en los partidos previos, los amistosos que venía jugando la selección, Senesi era uno de los centrales titulares. Entonces, claro, por eso llamó la atención cuando en el recorte Senesi termina quedando afuera. Pero bueno, finalmente el ex hombre de San Lorenzo de Almagro suma la exactamente y va a ser parte de la Copa del Mundo que debutará Argentina en el día martes.
3: El martes a las 10 de la noche, ¿no?
1: Exactamente. Sí. La preocupación viene por otro lado, por otro sector. Nicolás Tagliafico.
0: Sí.
1: Tagliafico y Nico González.
2: Sí, los dos Nico.
1: Exactamente.
2: Los dos por izquierda.
1: Los dos por izquierda. Nico González un poco más adelantado, pero puede jugar de lateral izquierdo en la misma posición. No están al 100% físicamente. Tagliafico arrastra una incomodidad física que no le impediría ser parte de los 26 jugadores que van a disputar el Mundial, pero sí corre riesgo su titularidad ante el debut. En el debut, perdón, ante Argelia.
0: Bueno.
1: Lo cual, sí, no deja de ser una complicación. Entonces, bueno, una de las opciones que se barajaban es que
2: lo llamaron a Cuña, Tagliafico lesionado, Nico González también.
1: Bueno, ahí tenés dos opciones. Una es que Medina sea el lateral izquierdo.
2: Bien.
1: Teniendo en cuenta que el otro día jugó de lateral izquierdo y la lógica explicaba que Medina le gana la pulsada a Acuña porque es más polifuncional, puede jugar de central y de lateral izquierdo. Esa es una de las opciones. La segunda opción sería que Valentín El Colo Barco juegue de tres como lo hacía en su momento en Boca.
2: Claro.
1: Algo que quedó bastante lejos porque hoy El Colo Barco no está jugando en la lateral izquierda.
2: Casi el extremo por izquierda.
4: Sí, sí. No sé cómo estará la faceta defensiva de Barco hoy en día.
2: No te lo olvidás.
4: No, pero nunca fue tan buena en sus inicios en Boca. Tampoco. Mm. Siempre fue mucho mejor su proyección en ataque que defendiendo.
2: Claro.
1: Sí, y aparte, el otro día, no recuerdo si fue el primero o el segundo de los amistosos, creo que fue el primero, jugó un tiempo hasta por derecha.
2: Sí.
1: O sea, uno dice, nada que ver a lo que uno creía de Valentín Marco. Bueno, obviamente esto habla bien del chico surgido en Boca, pero veremos qué es lo que termina sucediendo. En el caso de Nico González.
2: Igual, sí.
1: Es una opción, por supuesto. En el caso de Nico González tiene que ver con una sobrecarga que, recordemos, suma minutos en el amistoso del otro día. Venía de un desgarro, llegaba entre algodones, pero en las últimas horas se termina rescatando o resaltando de que hay que tener en cuenta qué es lo que suceda, hay que seguirlo de cerca al hombre surgido de Argentinos Juniors. Veremos qué es lo que termina decidiendo Scaloni de cara al día martes ante Argelia. Y
0: siempre
1: por otro
0: va a ser
1: lado,
0: una buena decisión.
1: Esperemos que
2: sea Scaloni. Sí, sí.
1: A ver, si hay alguien que está capacitado para eso.
2: Sí.
0: Confiemos en él.
1: Exactamente.
2: Es un cuerpo técnico que piensa todo mucho y normalmente elige bien.
1: El joven e inexperto. Hoy ya experto.
2: Sí.
1: Y por último, para salir un poquito de lo que es el Mundial, hay que salir un poquito porque mañana corre Franco Colapinto.
0: Okay.
1: Colapinto ya llegó a Barcelona.
0: Sí.
1: Llegó, obviamente, con una remera celeste y blanca.
0: Como corresponde.
1: Supuesto,
0: muy bien.
4: Mostrando su apoyo a los compatriotas que van a jugar el Mundial.
1: Sí, exactamente. No es la camiseta argentina, es una camiseta media extraña, pero bueno, es un guiño importante su país, para la selección. Es una remera con bastones celeste y blanco. Además, él destacó que disfruta mucho de este circuito, el del Barcelona, y que acá estuvo en el podio en varias oportunidades en campeonatos anteriores, que estuvo en campeonatos juveniles, por lo cual le trae buenos recuerdos y va a tratar de aferrarse a esas buenas experiencias y poder demostrarlo dentro de la pista cuando corra, la cual va a comenzar el día de mañana, viernes 12, 8:30 de la mañana, la primera práctica. La segunda va a ser a las 12 del mediodía, todo esto horario argentino, y la tercera será el sábado a las 7:30 de la mañana.
0: Muy temprano.
2: Muy temprano.
1: Tempranito, bueno, hay que madrugar.
0: Bueno, hay que madrugar para darla a Franco.
2: Sí, sí.
0: Bueno,
2: sí,
0: me encantó. ¿A todo esto?
2: ¿Qué? Sí.
0: Nos quedamos sin programa.
2: ¡Hostia!
0: Pero nos encontramos mañana a las 3 de la tarde. Ah, bueno. Quédense escuchando FM Federal 99.5 con buena música. A las 6 de la tarde empieza la vuelta. Que tengan una excelente tarde. Chau, chau.
3: Hasta la vista, baby.

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0: 17:30 y en la ciudad de Buenos Aires la temperatura es de 16.7°, humedad 69% y el cielo está algo nublado. Actualizamos la información del tránsito y los servicios, donde encontramos con las salidas de la Ciudad Autónoma de Buenos Aires con marcha intensa y demoras. Encontramos muchas demoras en Cantilo hasta General Paz, desde Avenida Dorrego. También ten en cuenta que a la altura de la salida Ciudad Hondo ocurrió un incidente vial que reduce la calzada y esto genera aún más congestión vehicular. Te pedimos circular con paciencia y precaución. También te pedimos circular con paciencia por Panamericana, porque hacia el norte de la provincia de Buenos Aires, en su trazo desde Avenida General Paz, se encuentra también con congestión vehicular hasta la zona de Boulogne. Y lo mismo sucede en el caso de Acceso Oeste, donde ocurrió un choque múltiple a la altura del kilómetro 13, sentido a la altura del ingreso a General Paz. Esto está generando muchas demoras, la calzada está reducida, te pedimos circular con paciencia y precaución nuevamente. En autopista Buenos Aires-La Plata se reduce la calzada por tareas de mantenimiento desde el kilómetro 35.5 hasta el 37 del ramal Gutiérrez, sentido justamente La Plata, y genera también algunas demoras. Dentro de la Ciudad Autónoma de Buenos Aires, las principales avenidas porteñas cuentan también con marcha intensa, mucho caudal vehicular. Pero tenemos un operativo policial en Pompeya que restringe la calzada de Sáenz a la altura de Amancio Encorta, sentido a Avenida Perito Moreno. Con respecto a los servicios, continúan las obras en el subte de la línea D y por lo tanto su estación Tribunales está cerrada. Y como siempre, toda la información del tránsito fue suministrada por la Policía Federal Argentina, Ministerio de Seguridad Nacional.
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1: Desde la tarde y en la ciudad de Buenos Aires la temperatura es de 16 grados 7 décimas, humedad 69% y el cielo se mantiene algo nublado. Repasamos la información del tránsito y los servicios, donde continúa la marcha intensa en las salidas de la Ciudad Autónoma de Buenos Aires. No te olvides que en acceso oeste, en su intersección con General Paz sentido a Luján, ocurrió un incidente vial que reduce ya la calzada del kilómetro 13. Te pedimos circular con suma precaución. En el caso de la autopista Buenos Aires-La Plata, continúa reducida la calzada, pero en este caso por tareas de mantenimiento, desde el kilómetro 35 al 37.5 del ramal Gutiérrez hacia La Plata. Y también te recuerdo que continúan las obras en el subte línea D y por lo tanto su estación Tribunales se encuentra cerrada. Ahora sí, vamos a la información nacional. Las exportaciones de las pymes alcanzaron su mayor nivel desde el 2013. Las exportaciones de las pymes argentinas alcanzaron el mayor nivel desde el 2013 en los primeros 5 meses del año, al crecer un 25% interanual, según destacó el ministro de Economía, Luis Caputo. Internacional, advertencia del presidente del Parlamento iraní. Irán respondió con dureza a las amenazas de Estados Unidos contra un centro clave para sus exportaciones de petróleo y su sector energético, advirtiendo que una nueva escalada podría tener consecuencias duraderas. Deportes, fútbol, el árbitro argentino Facundo Telo dirigirá el partido de uno de los anfitriones, Canadá, ante Bosnia-Herzegovina, mañana viernes 12 en Toronto. El referí estará acompañado en la terna arbitral por 3 argentinos más, Juan Pablo Velati y Gabriel Chade como asistentes 1 y 2, mientras que Hernán Mastrangelo estará desde el VAR. Y el pronóstico del tiempo para lo que resta de este jueves 11 de junio. Se espera que la temperatura descienda por la noche hasta los 14 grados y que el cielo se mantenga algo nublado.
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0: Nos damos comienzo a la vuelta. Día jueves, ¿cómo están? Vale, Caro.
1: Muy bien.
0: Ya jueves de mundial,
1: sí,
0: aparte.
1: Sí, jueves de mundial, jueves de sol.
2: Recién termina el partido.
0: Recién, sí, ahí se está saludando.
1: Ganó México.
0: 2-0,
1: sí,
0: ¿no?
1: Sí, 2-0.
0: Contra Sudáfrica.
1: ¿Cómo lo pensábamos? ¿Viste? Justo. Que estamos hablando.
0: Lo dijimos. Sí, nosotros,
1: sí, mirá. Iba a ganar México.
0: Tuvimos visión totalmente.
2: Claro, claro. Y ahora parecería ser que empieza otro partido. O se está saludando.
0: Ah, ¿será?
1: Se están saludando.
2: No se
1: van,
2: sabe.
0: No sé.
2: Está confusa.
0: Hay confusión.
2: Atentos a esta cobertura
0: se
2: mundial.
0: Se saludaban.
2: Ojo,
0: sí, ojo
2: con este grupo.
1: Si quieren saber, acá. Es acá,
0: totalmente. Chica, por favor, más futbolera.
1: Por favor.
0: Mirá, me vi
1: no
0: la apertura,
1: más
0: todo. Sí. Estaban diciendo como que México, por lo general, le van bien como locales, no en las aperturas. Bueno, esta vez le fue bien, así que
1: sí,
0: me pareció
1: parece
0: bien.
1: Locales.
0: Como locales se suele pasar que andan bien, me parece. Según escuchaba
2: Ahora,
0: hoy
2: como
0: a...
2: locales no es México 86, ¿no? Ganamos nosotros.
0: Claro, bueno, ahí sí, no, pero en
2: también no a... le fue como locales.
0: No le fue, claro. Pero no tan mal. O
2: no
0: sea,
2: le fue tan mal.
0: Mal, pero
1: o sea,
0: no tan mal.
1: Mal, pero no tan mal.
0: Una cosa así decían.
2: Más o menos.
0: Como claro. Que tenían ahí partidos ganados.
1: Está
0: qué
1: bien.
0: Sé yo. Cosa que no le suele suceder, pero bueno como que
2: no, pero ellos se tienen en
0: una mejora. Sí, ellos se tienen en gran estima.
1: Está
0: es
1: bien,
0: verdad,
1: bueno, es parte importante.
0: Son así, sí,
2: está
0: es
2: bien.
0: Verdad.
2: Hay que tener la autoestima alta.
0: Mira, acá estoy viendo.
2: O no dicen eso.
0: Por supuesto,
1: sí,
0: hay que percibirse bien.
1: Totalmente.
0: Acá veo que dice, la selección mexicana rompió su racha de 7 debuts mundiales sin ganar al derrotar a Sudáfrica hoy, por supuesto.
1: Bien,
0: venía de 7 debuts, así arrancando el mundial. Sí. Que le iba mal por lo general,
1: claro,
0: pero bueno,
1: claro,
0: le fue bien y en
1: rompió
0: parte
1: la racha.
0: Claro, rompió esa racha
2: rompió
0: que tenían, racha. Es importante
1: muy
0: eso.
1: Bien. Mi felicitación.
2: Sí, hay que tener bien, hay que trabajar en la autoestima, mira.
0: Sí, sabés que sí.
2: Siempre. Pero vos te tenés estima y
1: claro,
2: ya estás ahí.
0: Vas contra todo, exactamente.
1: Yo puedo.
2: Te da, le ganas a Sudáfrica.
0: Hay que convencerse. De hecho, es que siempre acabamos de citar a Mirta, en un momento Mirta dice, yo me miro al espejo antes de una situación de salir al aire o lo que sea.
1: Sí.
0: Yo puedo y se mira el espejo.
1: Totalmente. Aparte, que admitir que no solo de local, sino que cantó Maná, chicas.
0: Cantó Maná.
1: Yo esto hay
0: cantó
1: que
0: Belinda con Belinda. Los Ángeles Azules.
1: O sea, ¿qué
2: cantaron?
1: Seguro
2: Maná,
1: hicieron un calentamiento.
0: Oye, mi amor,
1: bailando.
2: Oye, mi amor, es un temor.
0: Claro.
1: Sí.
2: Bueno, qué sé yo.
0: Pero arrancó con todo.
2: Bueno, pero Belinda con Los Ángeles Azules.
0: Belinda, una
2: un
0: canción
2: tema de
0: no ubico, un tema de ellos, sí.
1: Pero tienen juntos.
0: Tienen un tema grabado.
1: Debe ser
0: sí,
1: ese.
0: Sí, debe ser.
2: Bueno, Los Ángeles Azules hicieron muchas. Bueno, los últimos años son todas colaboraciones. Artistas.
0: Claro.
1: Gente grande.
0: Hicieron con colaboración claro. Con argentinos también
2: sí,
0: en su momento.
2: Sí,
0: un montón muy
2: Chile,
0: buenas.
2: Con Casu, tienen con la Nicki
0: sí,
2: Nicole,
0: con Ángela Leiva Mendes. También. Sí, sí, sí, sí. La verdad que.
1: Pero
0: muy bien.
1: Con la chiquita. Esta.
0: Ay, no me acuerdo.
1: Bueno, no, iba a decir nombre y se me
2: la
1: fue
2: Belinda.
1: El nombre. No,
0: la otra.
1: Argentina, bueno, no importa. La nena de Argentina.
0: Ay, María.
1: María.
0: Becerra.
1: Ah, María Becerra.
2: Sí, es muy buena la de María.
1: Es muy buena, es muy
0: sí,
1: pegadiza.
0: Sí, es verdad.
1: También.
0: Está buena esa.
1: Pero bueno, si sí, sos la selección mexicana y escuchás a tus bandas de toda tu vida.
0: Claro.
1: Antes y un
0: sí,
1: calentamiento
0: sí.
1: Bailando. Ya salí de otra manera.
0: Toda la ceremonia
2: si fuera
0: aparte.
2: ¿A quién pondríamos a cantar?
0: Ay, bueno, tenemos varios. La Sole, qué sé yo.
2: No, la
0: Sole.
1: Y la Sole es re mundialista.
0: Es muy nacional, viste.
1: Para
0: sí.
1: Mí la Sole es re mundialista.
0: Poco, sí. Algo más movido, Manco. Sí, los Palmeras, qué sé yo. Como ya tuvieron, sí.
1: Bueno,
0: claro,
1: ahí
0: sí.
1: Ahí las ¿vieron lo del error del partido amistoso
0: sí,
1: de la
0: me
1: selección?
0: Encantó.
1: Que iban a poner el himno, estaban todos ya con la mano en el corazón, parados,
0: firmes.
1: Esperando, firmes. Y resulta que empezaron a sonar los Palmeras.
0: Sí.
2: Así.
1: Y se quedaron todos mirándose como.
0: Claro.
1: Está bien que es nuestro himno, pero no es nuestro himno, chico.
0: Fue Bombón Asesino. Bombón Asesino estaba sonando, nos dice Martícito.
1: Sí,
0: es
1: sí.
0: Verdad. Aparte
1: sí,
0: me encantó porque a raíz de eso, obviamente se viralizó la situación.
1: Claro.
0: Y a raíz de eso estaba viendo un video en TikTok, mi fuente, por supuesto.
1: Sí, sí.
0: Donde un chico decía qué otras canciones serían el himno de distintas
1: claro,
0: naciones.
1: Sí.
0: Y ahí empezaron, no sé, Estados Unidos, Thriller, ponían, no sé, un montón de canciones
1: buena,
0: así icónicas.
1: De
0: los países, y decís, bueno, sí, hay varias
1: sí,
0: que podrían ser. Pero bueno,
2: la de Thriller,
0: el que se equivocó. equivocó ahí, pobre, igual. Que no sé el que puso.
1: ¿O no? Capaz que no se equivocó.
2: Igual bueno, es rarísimo estar esperando propósito. Que suene el himno y que de repente suene bombón.
1: Te descoloca un poco, la verdad.
2: Es como que te quedas como, che, me parece que no. Que
0: te
2: no.
0: Quedas congelado
2: fuerte,
0: ahí como.
2: Fuerte esto.
0: ¿Qué pasó?
1: Sí.
0: Claro,
2: es un poco fuerte.
0: Sí, bueno. Fuerte. Pero bueno,
1: las palmeras serían las soles. Yo banco.
0: Las soles,
1: yo
0: sí.
1: Creo que sí.
0: Bueno, no,
1: la, sí. Siento, la siento mundialista.
0: Es como que, claro.
1: Es parte del folclore, pero.
0: Como un folclore más moderno.
2: Y pero tú tenés también a Abel Pinto.
0: No, Abel Pinto ya
1: no
0: está.
1: No tiene vibra mundialera.
0: Claro, sí.
2: A mí no me gusta ninguno de los dos, pero
0: yo
2: bueno.
0: Yo siento que la Sole tiene no un poco más mundial. De vibra mundialera.
1: Para mí sí, también. Re.
0: Abel es más como más dramático, sí, por ahí lo dramático. Veo. Entonces por ahí va
2: y
0: para otra.
2: Es más María novelero. Becerra.
0: ¿No? María Becerra puede ser.
2: Bueno, algo de rock
1: otra
2: nacional.
1: Generación.
0: Rock Nacional pondría. También.
2: Sí, rock
0: nacional.
2: No sé qué. ¿Vivo alguno?
0: No sé, Fito.
1: La Renga,
0: claro. Fito o La Renga, es verdad.
1: Claro.
0: La Renga tiene
2: un show. Yo no sé si ellos van a querer.
1: No creo, pero
2: no,
1: bueno.
2: No veo.
1: Vos me estás preguntando.
2: Vos te imaginás
1: diciendo.
0: Es la idea.
2: Les van a decir, mirá, bien, la
1: Sole. Vos me estás dejando
2: tiene
1: fantasear.
2: Tiene a Betitos, claro. Tiene María Becerra y cierran ustedes, chicos.
0: Bueno. Es una oportunidad.
1: Un crisol de experiencias en un
0: claro,
1: mismo día.
0: Representa
1: me parece bárbaro. Representa todos los gustos.
2: De cada vas
0: a perder eso.
1: Representa todos los gustos.
0: ¿Cómo bien, preparamos la apertura?
1: También pondría a Charlie. Poner,
0: ay, también.
1: Si está sí. En condiciones.
0: Claro.
1: Y si no, a Fito.
0: También, por eso.
1: Lo que pasa es que Fito la baja.
0: Es más para abajo,
2: ¿es que
0: sí.
2: La idea es que la gente, como que.
1: No, que tenga más vibra.
0: Alegre.
2: Maná cantó yo, mi amor. No cantó
1: sí.
2: La bueno, de al
1: Fito,
2: no,
1: no. Fito puede hacer Mariposa Tecnicolor.
2: No, odio esa canción.
1: Ay, bueno.
2: Odio esa canción.
0: Pero es la que es más arriba.
1: Mariposa
0: Circo Beat, no, tal vez más medio.
1: Escúchame. Nada.
0: No ¿sí? Le gusta tampoco a Martincito.
2: Bueno, brillante sobre el mic. Y ahí nos
1: sobre el mic,
0: claro.
1: Para cerrar. Mirá,
2: ahí nos deprimimos
0: todo el sentimiento.
1: Más guitarrea de Argentina que
0: guitarrea de Argentina.
2: No.
0: Ya está, armamos la apertura.
1: Ya la
2: armamos y no me gustó.
0: Después, bueno, después hablamos de los números de baile y todo, después
1: ay,
0: lo armamos.
1: Ay, por favor, pero, que no lo vi.
0: No, estuvo bueno la nuestro, de ellos.
1: Sí.
0: Los nuestros sería también, ellos usaron
1: sí,
0: todo ahí
1: un
0: lo más.
1: Tango,
0: este
1: folclore.
0: Claro. Lo
1: Santa Blaya.
0: Lo nativo, ¿viste?
2: Santa Blaya. Mucha gente que acompaña a la Sole revolviendo cosas.
0: Claro.
1: Buena.
0: Mucho bombo.
1: Un
0: ¿no?
1: gran ventilador.
2: Con una toma cenital.
0: Claro.
1: Mira, Los malevos.
0: Los malevos tienen que estar.
1: No, yo
0: claro.
1: Tengo que hacer esto.
0: Sí.
1: Yo tengo que
0: ya lo estoy viendo.
2: Ya está. Sí, hay algo ahí.
1: Ya está.
0: Sí.
1: Ya está producido.
0: El de México estuvo muy vistoso. Fue cortito,
1: sí.
0: La verdad.
1: Sí.
0: No fue muy largo, bien. Me pareció bien igual.
1: Está bien.
0: Mostraron ahí un poco de su cultura, sí. Con los trajes ahí típicos. Iba a entregar.
2: Hablar.
0: Claro, esa parte me la perdí, la parte más ceremonial, sí. Algo así como más seria.
1: Que hace lo de la copa.
2: Unas pequeñas
0: claro,
2: palabras.
0: Ya no llegaba para acá, sino. Digo, me pierdo a Salma. Me voy.
2: A la Salma. No, habló muy poquito, fue muy cortito.
0: Claro.
2: Dio como unas palabras ahí ya.
0: Sí,
1: está bien. Gran
0: claro,
1: representante.
0: Claro, como representante.
1: ¿Eh?
0: Y ella une
1: un
0: poco. México,
1: un poco.
0: Estados Unidos,
1: es
0: tuvo éxito allá.
1: Bueno, ella tiene una productora muy grande en Estados Unidos, que hace películas y fomenta mucho esto de la participación de mujeres en películas y qué sé
0: claro.
1: Yo. Y lo hizo en Estados Unidos y siempre habla de sus raíces. Tiene
0: sí.
1: Mucho esto de traer actrices
0: sí.
1: Como
0: sí.
1: Mexicanas.
2: Bueno, para mí es una de
0: está
2: las
0: muy
2: actrices
0: bien.
2: Mexicanas más conocidas.
1: Sí.
2: No digo que sea la más conocida, pero es una
1: no, pero aparte
2: conocida.
1: Lo que representa con esto de la empresa.
0: De llevar,
1: el sueño americano, si querés.
0: Claro. También, sí.
1: Me parece
2: pero se casó
1: una buena.
2: Con un millonario francés.
0: Ay, claro. Sí. Ella está muy bien.
2: Ella ahí
0: sí, bueno, encontró el amor.
1: Bueno,
0: encontró el amor.
1: Pudo haber quedado en su casa de ama de casa y no lo hizo.
0: No lo hizo, ¿no?
1: Eso es loable.
2: No.

0: Mirá lo que nos trae el mundial, chicas. Nos trajo sol, salió el sol todo, sí, hoy. Mirá, estábamos esperando que saliera, salió nomás. Esto, todo es una señal, ¿eh?
1: Todo.
0: Ojo, es una señal también, así que cuidado.
1: Sí.
0: Y tenés una señal también de que tenemos un gran programa, por supuesto. Claro. Hoy seguimos con la década del 80, en las décadas de la música. Año 82 estamos,
1: sí,
0: en este año que es tan significativo, por supuesto. Y las canciones están buenas, me parece. Hay buenos intérpretes.
1: Sí, me gustan.
0: Hay grandes intérpretes ahí, algunas canciones para repasar. De la historia, ¿no? Que uno dice, uy, no me acuerdo de tal tema. Bueno, vamos a repasar un poquito eso.
1: Sí, sí.
0: Y hablando de recuerdos, tenemos el cemento vintage con Fer Carreiro.
1: Sí.
0: Y también acá, viene más recuerdos, viene cumpleaños.
1: Ah,
0: me gusta,
1: mirá,
0: la temática
1: gusta
0: cumpleañera de hoy.
1: Cumpleañera.
0: Un cumpleaños en particular, así que de un músico. Un músico actor.
1: Músico
0: las dos
1: actor.
0: Cosas, él.
1: Sí, lo puedes conocer más como actor.
0: Que como músico, cierto.
1: Sí, como músico, pero ha venido pero acá bueno, como músico.
2: Es bueno en ambas.
0: Es cuestiones. Cierto.
1: Sí, la verdad que sí.
0: Sí.
2: Hace poco se peleó en redes sociales y hizo viral.
1: Ah, vi algo, sí.
0: No sabía.
1: Ya lo vamos a hablar.
2: Después ya lo hablaremos.
1: Sí.
0: No sé. Ay, me gusta esto, porque la arista del chisme siempre está.
1: Sí.
0: Siempre está a la mano.
1: Obvio.
0: Me encanta eso. Y por supuesto estábamos hablando de las noticias policiales con la información destacada de la institución. Ya en la segunda hora, hablando de Mundial, deportes y demás, por supuesto no podía faltar Coti Mora contándonos todos los detalles del Mundial y demás cuestiones, pero es especial Mundial.
2: Especial Mundial, y es especial mundial. Lo vamos a tener más
0: claro,
2: seguido.
0: Sí, este viene el ciclo mundialero,
1: claro,
0: de Coti,
1: atentos.
0: Así que escucharlo, porque así estamos al día todas.
1: Van a tener la versión original, que es la de Coti, y la nuestra, que es la B.
0: Y la nuestra es la
1: versión B.
2: Sí,
0: de todo,
2: mundial.
0: Ari, de
2: no
0: todo.
2: No se pierdan
1: esta cobertura.
0: Hay que hacer, es una cobertura aparte.
1: Sí,
0: bárbara,
1: sí,
0: por supuesto.
1: La
0: dupe. Sí, y también tenemos mitos y leyendas,
1: sí,
0: Caro.
1: Sí, también. Y hoy a pedido tuyo, vale, básicamente. Seguimos en el agua.
2: Ay,
1: con esto
2: encanta.
1: Ya hablamos del Kraken.
0: Sí.
1: Así que seguimos con estas cuestiones un poco de los marineros. Viene de un mito y tiene como varios orígenes, varias transformaciones. Este ser mitológico.
0: Mirá vos.
1: Y que me pareció súper interesante un montón de cuestiones de cómo se fue transformando. Así que hoy vengo con los puños llenos de verdad.
0: Ay, no. Ay, sabía de esto aparte, porque
1: sí.
0: Uno dice, sí, ya sé. No.
1: No.
0: Es muy exótico lo que estás contando.
1: Es exótico.
0: Escuchar todo el programa.
1: Por favor.
0: Que es exótico también, por supuesto.
1: Un poco.
0: Se comunican con nosotros al 1137-00-1121, nos mandan su WhatsApp,
1: sí,
0: y por supuesto nos siguen en las redes sociales @FMFederal995. Esto es La Vuelta y así comenzamos.

0: Seguimos en la vuelta y saludamos por acá a nuestros oyentes que mandaban ya su mensaje al 11-3700-1121. Sí. Guso Viña, nuestro amigo, hola, siempre Gus. Genio, ahí diciendo buenas tardes a todo ese lindo equipo. Espero estén pasando una buena jornada. Sí. Y tiene su frase, por supuesto.
1: Ay, me gusta.
0: Cada persona que conoces en la vida es una hoja que enriquece tu árbol. Muchas se pierden con el viento, otras sí. No se desprenderán jamás. Feliz tarde, nos dice.
1: Ay, tiene razón. Qué lindo. Justo para el otoño.
0: Justo, es verdad. Muy bien, es otoñal la frase.
1: Es otoñal la frase.
0: Me gusta. También tenemos a Susi de Villa Pueyrredón.
1: Hola,
0: hola,
1: por Susi.
0: Supuesto. Dice, muy buenas tardes, mi equipo súper lindo. Somos las preferidas, por supuesto, de
1: Susi. Claro,
0: Susi.
1: Claro.
0: Chiques de la vuelta, les dejo como siempre abrazos y besos. Todo mi amor, esperando que comience el programa. Lo mandó hace un ratito. De Number One. Muchas gracias, Susi. Ahí están mandando. Y ahora también van a tener que elegir las canciones de la década de la música.
1: Es verdad.
0: Que se viene en un ratito. Ahora revelamos, pero estamos en el año 82. Si vieron que vamos dando algunos datitos sobre el año, algunas cuestiones que llaman la atención, cuestiones tecnológicas. Vamos ahora. Philips y Sony lanzaban comercialmente el primer disco compacto, el CD.
1: Ay, mirá.
0: Y ahí cambió todo, ¿viste? El cassette ya va dejando de estar, aunque siguió igual el cassette, porque este es el primero, hasta que llegó, ¿viste? Yo empecé a tener CD, no sé, en el 99, más o menos.
1: Sí, pero, tardó.
0: Más o menos, 90 y promediaba los 90. Claro.
1: Duró bastante.
0: Sí, el CD quedó.
2: Duró bastante el CD, eso que no es un formato muy recomendable para la música.
0: No, eso estaba viendo, como que no es tan recomendado, aparte quizá era más delicado.
2: Por la calidad,
0: ¿viste?
2: En realidad. Sí. Por la calidad y porque tiene una fecha de caducidad, la utilidad. Del elemento CD, o sea, como que por más que lo tengas bien guardado y qué sé yo, conservado, etcétera, llega un momento que
0: ya está.
2: Se vuelve obsoleto.
0: Siempre es mejor el vinilo, al final uno dice.
2: A nivel calidad de música, siempre es mejor el vinilo. Yo sé que está muy desprestigiado todo lo que tenga que ver con cinta, pero todo lo que es de cinta también es.
0: También, viste, el cassette en su momento, por ahí sí, es verdad que está desprestigiado, pero
1: es aguantador el cassette.
0: Sí, totalmente.
2: Aparte, no se mete con la calidad del sonido. Porque es como que. El problema es que están todos los archivos de música en formato MP3. Entonces tienen cierta comprensión.
0: Están comprimidos.
2: Claro, se escucha todo medio.
0: Ahí está.
1: En el cassette lo revoleabas para cualquier lado, le metías la virome para rebobinar, hacía de todo y el tipo aguantaba.
0: Se enredaba la cinta, lo sacabas de ahí. Toda una operación le hacías al cassette y soportaba.
1: Soplabas un poquito y ya está.
0: Claro. Y este otro que es bueno. Para mí es un poquito incomprobable, quizá lo es, pero aparentemente por primera vez se publicaban los emoticones. Esto es una cosa loca. En un tablón de anuncios de la Universidad de Carnegie Mellon en Pittsburgh, Estados Unidos.
1: Mira.
0: Por un científico de la computación, Scott Fallman. Y aparentemente, como que en un cartel ahí digital, o más o menos digital, como imaginen lo rústico, ¿no? Pero con la típica con los dos puntitos y el paréntesis forma una carita.
1: Ahí
0: y
1: va.
0: Ahí como que, el primer emoticón.
1: El punto y coma.
0: Se podría decir que sí, tiene razón al final. Es así. Y también se estrenaba el musical Cats de Broadway. El famoso musical de Andrew Lloyd Webber, me acuerdo que
1: la niñera.
0: Lo conocí por la niñera,
1: yo también.
0: No es que una dice, ay, no, mirá, creo musical, todos, no sé qué.
1: Sí.
0: Era la gracia de que el señor Sheffield no hizo la.
1: O te llegaba la película del musical, pero ¿quién era el director, el creador?
0: No,
1: cero.
2: Cero.
1: Entonces, la niñera, claro, nos trajo eso.
0: La niñera, totalmente.
1: ¿Nos de esas?
0: Sí,
1: no.
0: Sí. Así que bueno, año 82 sonaba.
1: Añazo.
0: Un añazo, por supuesto. Y sonaba esta canción que es Who Can It Be Now de Men at Work. Este gran éxito de la banda australiana Men at Work desde su álbum debut Business as Usual. Fue número uno en varios países, incluyendo Estados Unidos, Israel. Escuchamos Who Can It Be Now de Men at Work.

0: temazo.
1: Temazo, vamos a hablar un poco tema, Media Match y Juncali Billinghurst.
0: Ah, mira, es cierto, me encanta cuando hacen eso.
2: Se me había borrado de la mente.
0: Sí, sí, a mí
1: claro,
0: total.
1: No, sí. Era un chistazo.
0: Sí, chistazo.
1: Pero les traigo otra opción, Open Arms de Journey. Se trata de una power ballad interpretada por la banda estadounidense de rock Journey, incluida en su séptimo álbum de estudio, Escape. Fue el tercer sencillo del disco y uno de los más recordados e icónicos, así que escuchamos Open Arms de Journey.

0: Solo qué verde canción, que sí, por favor. Verde
1: que sí. Pero sabes que tenemos también para votar otra que me parece que es la que más me gusta.
0: Creo
1: voy
0: que
1: a decir
0: sí.
1: la verdad. Y es Oh Pretty Woman. Uh-huh. Pero la versión de Van Halen, porque es un gran cover de la canción original de Roy Orbison, perteneciente al quinto álbum del grupo estadounidense. Estuvo 65 semanas en los mejores puestos de popularidad en Estados Unidos y para 1998 vendió 4 millones de copias en ese mismo país. Lo tenemos de la boda de mi mejor amiga.
0: Ay, sí. Gran ese. Me encanta.
1: Gran.
0: Sí, sí, momento de
1: película.
0: La peli.
1: Así que escuchamos Oh, Pretty Woman de Van Halen.

0: Exactamente, el momento que ella va de compras ahí con todas las bolsas. Qué bárbaro, me encanta.
1: Una escena bárbara.
0: Es maravilloso. Pero también tenemos otro temazo que viene ahora, que es I Love Rock and Roll de Joan Jett. Esta canción data del año 1975, pero no sería hasta 1982 cuando la graba Joan Jett, que se convertiría en un auténtico éxito. Está en las listas de las mejores 100 canciones del siglo XX y también entre las 500 más exitosas según la revista Rolling Stone. Escuchamos I Love Rock and Roll de Joan Jett.

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2: Horas 34 minutos, y en la ciudad de Buenos Aires la temperatura es de 15 grados 3 décimas, 83 el porcentaje de humedad y el cielo está ligeramente nublado. Actualizamos la información del tránsito y los servicios, donde seguimos hablando de las salidas de la Ciudad Autónoma de Buenos Aires, que continúan con marcha intensa y demoras. Ten en cuenta que en Panamericana, hacia el norte, a la altura de Pelliza, ocurrió un incidente vial sentido al norte de la provincia de Buenos Aires que reduce la calzada y genera aún más congestión en la zona. Te pedimos circular no solo con paciencia, sino también con precaución. En el caso de acceso oeste, también continúa la red reducción de calzada a la altura de Carlos Pellegrini, esto es cerca de Gaona, en la zona de Ciudadela, sentido a Luján, y genera congestión vehicular ya desde Delepiane. Así que paciencia si estás saliendo de la capital federal hacia la zona de Luján, hacia acceso este. También ten en cuenta la marcha intensa en la autopista 25 de mayo a la altura de Parque Chacabuco y Flores, de Perito Moreno y también de Delepiane. La avenida 9 de julio cuenta con demoras ya desde avenida Santa Fe hasta avenida Independencia, es al sur de la provincia de Buenos Aires, y las demoras continúan en la autopista 9 de julio sur a la altura de Barracas. Dentro de la Ciudad Autónoma de Buenos Aires continúa la restricción de calzada en avenida Álvarez Thomas entre Monroy y las vías del ferrocarril Mitre por obras, y esto está generando aún más demoras y algo de congestión en ese punto. No te olvides que tenés como alternativa de paso a nivel la calle Miller y también la calle Pacheco. En el caso de los subtes, las obras continúan solamente en la línea D, por lo tanto la estación Tribunales está cerrada. Y como siempre, toda la información del tránsito fue suministrada por la Policía Federal Argentina, Ministerio de Seguridad Nacional.

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0: Seguimos en la vuelta, dejamos el clima así como dicharachero, sí, del mundial y todo, sí, lo demás, porque esta música nos pone en sintonía diferente totalmente. Le damos la bienvenida a Fer Carreiro con el segmento vintage de hoy.
1: Hola, ¿qué tal?
2: Sí.
1: ¿Cómo estás? Era muy bien. Bueno, Geolauri cumpleaños.
0: Sí.
1: Es algo celebrable porque es, sí, un artista que recontra valoramos y admiramos. Un gran actor y muy buen músico.
0: Claro.
1: Muy buen músico. Para quien no lo tiene por el nombre, es Dr. House.
2: Claro,
1: Dr.
2: House. En resumen,
0: básicamente, Dr. House cumpleaños.
1: Ahí, vamos a simplificarlo.
3: Para que puedan ponerle rostro.
2: Sí, claro, tal cual.
1: No vamos a hablar mucho de él, sino que para celebrar lo que vamos a hacer es escucharlo tocar.
2: Bien, me gusta.
1: Tocar, cantar con su gente, con su grupo, con sus coros y demás.
0: Bien.
1: Vamos a hacer algo muy rápido, con distintos estilos. Él fundamentalmente hace jazz y blues.
0: Bien.
1: Pero también hace espiritual y también hace algo de soul y también hace algo de gospel.
2: Poquito, bueno, todo medio encaminado
1: hace,
2: por ahí.
1: Cuando hace blues, no hace el blues que todos conocemos más tipo B.B. King, sino que hace un blues muy tradicional de New Orleans de los años 20 o 30 del siglo pasado. Vamos a escuchar entonces a la banda de Geolauri comenzando con Tipitina.

0: piano es a Hugh Laurie.
1: Claro.
0: Él toca el piano, es un muy buen pianista. En The St. James Infirmary tiene un solo de piano que es impresionante, impresionante. Y por eso elegí esta canción para comenzar, para escucharlo a él tocar el piano.
2: Claro, claro, se escucha muy bien.
0: Más cantando o a la gente que está con él. Pero me pareció bueno comenzar con un buen solo de piano, un piano solista.
2: Sí.
0: Para apreciar que realmente el tipo es bueno.
1: Sí, es bueno.
2: Yo no lo había escuchado, la verdad.
0: Su fama lograda como actor para lograr público.
2: Y lo bien que hizo, claro.
0: Y lo bien que hizo. Sí. Aparte, un actor que ya venía desde hace mucho, antes de...
1: De Doctor House.
2: Sí, hizo un montón de
0: pero
2: cosas.
0: Pero bueno, la serie naturalmente y la televisión...
3: Están siendo un dálmatas, hay que decir.
2: Es verdad.
1: Es uno de los villanos.
2: Uno de los malos.
0: Sí, ahí está un montón de películas que incluso en algunas, no digo que cuesta reconocerlo.
2: Stuart Little, el papá de Stuart Little era.
0: Stuart Little ya
2: es
0: un éxito.
2: Sí, es bárbara.
0: Ya Stuart Little va
3: siendo
0: un éxito.
3: Sí, total.
0: Vamos ahora a Joshua peleó en la batalla de Jericó, que es un negro espiritual.
3: Ok.
0: Es un espiritual, sí. Y realmente es muy lindo como lo hace. Vamos a escuchar.

0: unas vibras así como que, no sé, te introducen en un mundo lejano oeste, una cosa así.
1: Sí, sí, ¿no?
0: Siendo así western.
2: Aparte, hay que decir,
0: claro, sí, sabes que
2: la banda es muy Breaking Bad.
1: Sí, la banda es bárbara.
2: Muy buena.
0: Suena muy bien.
2: Los cantantes que están con él también son muy buenos.
1: Sí.
2: Pero vamos a escucharlos en vivo.
1: A ver.
2: En vivo en París.
0: Ah, en París. Ah.
2: En vivo y en París haciendo un tema que era de su primer disco del año 2011.
0: Bien.
2: No conoce mi mente.
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0: hasta se podría bailar un poquito. Sí, un poquitito, sí, mover la patita.
1: Es que yo he visto algunos videos de algunos shows que hace Hugh Laurie y realmente son una fiesta.
2: Sí.
1: Se divierte mucho él y divierte a los demás.
2: También se viralizó un video de un show de él, no me acuerdo si fue acá o en México, que hizo participar al doblajista de la serie.
0: Ah, sí. Ah, qué bueno.
2: Y hacía como, bueno, le doy la bienvenida, claro, qué sé yo. Y yo pensé que solo quedaba en la serie esto. Claro. Y al final me trajo hasta acá, sí, este que me paga mal. Y hacía como el chiste de toda esa cuestión. Y muy buena, muy divertida.
0: Bueno.
2: Sé que tiene buen sentido el humor.
1: Totalmente. Muy Los bien. Últimos dos temas que vamos a escuchar por Hugh Laurie en su cumpleaños para este segmento vintage. Day and Night, que no es Night and Day, no es Noche y Día, la de Colombia.
2: No,
1: es otra. Day and Night, entonces, Hugh Laurie.

0: soul.
1: Muy bien. Sí, sí, sí. La verdad que es
2: muy soul. Buena,
1: hay calidad
2: muy,
1: en todo esto.
2: Muy sí, Motown, sí. Muy Atlantic, muy Aretha Franklin, toda también, esa onda sí, soul sí. De los 60. Es decir, aburrido tras aburrido porque tiene un montón de estilos.
1: La verdad.
2: Tiene tantos estilos.
3: Sí, sí. Homero
2: Simpson del cerdito.
1: Sí, sí. El porco araña.
2: El porco araña.
3: El porco araña.
2: Exactamente. Y bueno, todo tiene un final, todo termina. Nos vamos con un clásico de clásicos de clásicos. Uh-huh. Una gran canción de los uh-huh. años 60. Que uno lo tiene, hay muchas versiones. Uno quizá la de Joy Cocker es la que tiene más,
1: okay.
2: más presente. Uh-huh. Porque hizo un exitazo. Ya era un cover lo de Joy Cocker. Ella,
1: sí.
2: La canción venía, la había hecho Ray Charles, la había hecho Trini López. Un montón de gente la había hecho. Pero en los 80 la graba Joy Cocker y la convierte en un gran suceso. La canción con la que nos despedimos hoy de este segmento de Vintage dedicado a Hugh Laurie es un clásico. Desencadena mi corazón, Aung Chai Mara.
1: Uy, tremendo, genial.

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0: Seguimos en la vuelta y es momento de la actualidad policial. La Policía Federal Argentina rescató aves exóticas en cautiverio en La Matanza, en un procedimiento efectuado bajo los lineamientos del Ministerio de Seguridad Nacional. Efectivos del Departamento Federal de Investigaciones de la Policía Federal Argentina rescataron en una vivienda ubicada en la localidad de Ciudad Evita varias aves exóticas en infracción a la legislación vigente sobre protección de fauna silvestre y su comercio ilegal. El procedimiento se inició a raíz de una denuncia enviada a la sede del Departamento de Delitos Ambientales de esta institución sobre maltrato animal en un domicilio de la mencionada localidad. Con los datos obtenidos, el Juzgado Federal en lo Criminal y Correccional número 2 de Morón ordenó el allanamiento a dicha finca. Durante el mismo se allanaron 27 ejemplares de canarios, un cardenal copete rojo y otro amarillo, dos tortugas terrestres y dos caballos. Además, dos hombres fueron notificados de la causa. De este modo, y luego de identificar y clasificar a las aves, la justicia ordenó su traslado al Centro de Recuperación de Especies de Maiquén, mientras que los dos equinos fueron trasladados a la Asociación Civil Rescate Equino Cinco Corazones, a fin de que el personal médico veterinario evalúe y conste el estado de salud de los mismos, quedando estos como depositario judicial. Los animales rescatados quedaron a disposición del magistrado interventor por infracción a la ley 22.421, conservación de la fauna.
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0: Además, buscamos a Horacio Omar Smith, de 33 años, al momento de su ausencia, el día 28 de marzo de 2026, del barrio de Caballito, Ciudad Autónoma de Buenos Aires. Para aportar información, deben llamar al 134.
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1: Y en la ciudad de Buenos Aires la temperatura es de 15 grados 3 décimas, humedad 83% y el cielo está ligeramente nublado. Repasamos la información del tránsito y los servicios, donde continúa Cantilo con marcha intensa y demoras en toda su traza. Lo mismo sucede en Panamericana hacia el norte. Ten en cuenta que la altura de Pelliza continúa reducida a la calzada por un incidente vial que está generando demoras intensas en ese punto. También acceso oeste hacia Luján es donde concentra mayor caudal vehicular. Y acá también ten en cuenta un incidente vial en la intersección con Avenida General Paz, que genera congestión vehicular en General Paz y también en Perito Moreno, y en autopista del oeste hacia Luján. Te pedimos circular nuevamente con paciencia, precaución y tratar de evitar la zona. También encontramos demoras tanto en Perito Moreno como en Delepiane y en la autopista 9 de Julio Sur. Dentro de la Ciudad Autónoma de Buenos Aires, Humberto Primo, a la altura de San José, se encuentra totalmente restringida por una concentración de personas. Pero ahora vamos a la información nacional. Crecen las exportaciones de limón. Las mismas crecieron en valor de un 36% interanual en el primer cuatrimestre del actual calendario y alcanzaron el récord de los últimos 20 años, según informó la Secretaría de Agricultura, Ganadería y Pesca. Internacional, conflictos armados ponen en riesgo sanitario a la República Democrática del Congo. Una violencia creciente y letal y desplazamientos masivos en el este de la República Democrática del Congo complican los esfuerzos para contener el brote de ébola, según advirtieron trabajadores humanitarios. Deportes, fútbol, Nicolás Tagliafico y Nicolás González encendieron las alarmas en la selección argentina en Kansas, donde se entrenaron de manera diferenciada y serán sometidos a estudios médicos a menos de una semana del debut ante Argelia por el Mundial 2026. El pronóstico del tiempo para mañana viernes: cerramos una nueva semana con la temperatura mínima de 9 grados, máxima de 17 y el cielo parcialmente nublado.

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0: Segunda hora de la vuelta. Seguimos por acá y saludos, sí. Saludos a Susi, que sí, se vio la sí. Se vio la apertura del mundial, por supuesto.
1: Sí, está muy en sintonía, sí, con este equipo.
0: Está en sintonía, sí, totalmente. Sí,
1: sí, sí, es de las nuestras.
2: Es de las nuestras.
0: Sí, sí, ama México, ella es de México lindo y querido. Evocaron los juegos de pelota que se realizaban en la cultura precolombina.
1: Ah, mira qué bien.
0: Y prehispánica, por supuesto, los mayas y aztecas y demás, el templo de Chichen Itza, después se escuchó a Maná, por supuesto. Más o menos describe lo que fue. Mira, me perdí una parte yo, evidentemente, porque me fui. Parte esa de Salma Hayek no la vi.
1: Claro.
0: Y se ve que estuvo también Alejandro Fernández,
1: claro,
0: cantando el himno nacional
1: más
0: de ellos.
1: Más representativo que Alejandro,
0: claro,
1: Fernández por México.
0: Que siempre
1: no
0: está
1: hay.
0: Tan así vestido como con la
1: aparte viene de
0: con
1: generaciones,
0: es
1: de cantantes. O sea, ella es hijo de uno que
0: es verdad.
1: Era muy grosso.
0: El padre México, también. Sí, sí, es verdad.
1: Sí, los Fernández,
0: es cierto. Así que estaba muy contenta, dice, muy bueno los bailarines, todos los cantantes también, feliz porque rompieron la mala racha, esto que veníamos con tanto,
2: bueno,
0: y ganó el tri.
2: Bien, dice. Sí, un poco que empatiza con
0: empatiza.
2: El hermano latinoamericano.
0: Tal cual.
1: Está muy bien,
0: sí,
1: me gusta,
0: sí,
1: me gusta.
0: Muy bien. Bien. Y nos dice, hoy voto a Pretty Woman. Muy bien.
1: Muy bien. Bueno,
0: me
1: ya
0: gusta.
1: Tenemos un voto ahí.
0: Y Gus Ubiña, que dice, las cuatro canciones están muy bien.
1: Sí, es verdad.
0: Pero vota al número 3. Y ahora vamos a repasar cuál es el número 3,
1: sí,
0: cuál es el número 1, todo. Vamos a repasar,
1: todos,
0: por supuesto,
1: todos.
0: En este año 82 de las décadas de la música. El primer tema es Who Can It Be Now, de Men at Work.

primera es buenísima. Así que puede ser también que gane. Todas pueden ganar, me parece, pues son todas muy buenas. Y la segunda, que ya si estás en modo balada, puede ser también, que es Open Arms de Journey.

0: clásico, la versión original a mí me gusta un poco más, la verdad, tengo que admitirlo, sí, pero
1: a mí también.
0: Sí, sí, esta es una variable distinta, está perfecto.
1: Sí, bien, no está bien.
0: Buena. No tan buena. Distinta. Lo dejamos ahí, distinta.
2: Bueno, ahí va la distinta.
1: Ahí va la distinta.
0: Y tenemos este otro temazo, que la verdad conocemos también una versión distinta de esta, pero por Britney, que fue muchos años
1: algunas,
0: después.
1: Algunas.
0: Claro.
2: No, la de John
0: Mucho después. Esta está muy buena. Esta está muy buena. No. Pero bueno, sí, la de Britney la recuerdo muchísimo también, con cariño. Falta para el 2000 y pico. Sí. Pero ahora vamos a escuchar I Love Rock and Roll de John Jett.

0: Qué temazo, por favor. Y saludamos por acá a DJ Pity, que también nos mandaba ahí su
1: Hola.
0: Saludo. Nos decía ahí, ¿qué día es el programa? Saludos.
1: Ah, gracias. Bueno, qué bueno que le gustó.
0: Sí, sí. Tienen que elegir también. Todavía no eligió entre las canciones de la mañana de hoy. Tiene tiempo.
2: ¿Dónde puede elegir?
0: Puedes elegir a través de las redes sociales, a través de Instagram más precisamente, @fmfederal995. Vas a las stories y votas entre las opciones. También hacelo a través de WhatsApp al 11-3700-1121. Así sumás más votos a tu canción favorita, porque acordate que la ganadora va a cerrar el programa.

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1: Momento deportivo en La Vuelta. Este jueves comenzó la Copa del Mundo, así que vamos a estar compartiéndote los partidos que se van a disputar el día de la fecha, así como también las novedades de la selección argentina. Y en materia de las noticias tenemos que se confirmó el reemplazante de Leonardo Valerdi. Marco Senesi se sumará a la lista de la selección argentina para el Mundial 2026. El defensor de 29 años fue elegido este jueves por el técnico Lionel Scaloni para reemplazar al lesionado. Con 39 partidos contando todas las competiciones, Senesi fue una pieza clave en un Bournemouth que consiguió una histórica clasificación a la Europa League. Y en el marco de los lesionados, Nicolás Tagliafico llega con dudas al debut. El lateral de 33 años arrastra una sobrecarga muscular desde el amistoso contra Honduras. La idea del cuerpo técnico es esperar su evolución hasta el último momento para definir su presencia en el partido contra Argelia. Y en el contexto de que hoy dimos comienzo a la Copa del Mundo, México jugó contra Sudáfrica en el Estadio Azteca. El encuentro marcó la inauguración del Mundial organizado en conjunto con Estados Unidos y Canadá. Y hoy a la noche, desde las 23 horas, Corea del Sur se enfrenta a República Checa en el Estadio Guadalajara de México. Ambas selecciones llegan con expectativas y planteles renovados. El historial, aunque corto, permite identificar momentos clave en la relación futbolística entre estos equipos. Entre sí tuvieron un empate 2-2 en 1998, una goleada 5-0 por parte de República Checa en 2001 con el mítico Pavel Nedved en cancha y la victoria 2-1 de Corea del Sur en 2016. De esta manera, cada enfrentamiento mostró un escenario muy distinto. Empate en casa para los coreanos, dominio checo en su territorio y revancha surcoreana en Europa. Estos fueron todos los partidos por el día de hoy y las novedades del día. Los saludo a su anfitrión Constantino Mora Cafiero y les deseo una bonita tarde.

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2: Horas 19:30 y la ciudad de Buenos Aires, la temperatura es de 13 grados 8 décimas, humedad 87% y el cielo está despejado. Lo que no está despejado es Cantilo, porque aún desde Sarmiento, desde Avenida Dorrego, continúa con marcha intensa y demoras hasta su empalme con Avenida General Paz. General Paz también cuenta con demoras intensas entre Cantilo y Panamericana y en la zona de intersección con Acceso Oeste. Y ya que hablamos de Acceso Oeste, hacia Luján continúan también las demoras con congestión vehicular a la altura de su intersección con General Paz. Todo esto sentido a Luján. En el caso de Lepiane también continúa con la marcha intensa en toda su traza hasta General Paz. Y no te olvides que continúan las obras que reducen la calzada en la autopista Buenos Aires-La Plata en el kilómetro 35 al 37.5 del ramal Gutiérrez. En el caso de Humberto Primo, a la altura de San José, continúa totalmente restringida de ambas arterias por una concentración de personas y también continúa la congestión vehicular en Álvarez Thomas porque entre Monroy y las vías del ferrocarril Mitre continúa restringida por obras. Igualmente en este punto te recomendamos desviarte por las alternativas de paso a nivel, tanto sobre la calle Miller como sobre la calle Pacheco. En el caso del subte continúan también las obras y por lo tanto la estación Tribunales de la línea D está cerrada. Y como siempre, toda la información del tránsito fue suministrada por la Policía Federal Argentina, Ministerio de Seguridad Nacional.

0: Claramente.
1: Sí, sí. Lo dicen ellos.
0: A este mito.
1: Sí,
0: viviente. No sé si viviente, pero.
2: De deporte. Actual.
0: Y de, actual también,
1: claro,
0: por supuesto.
1: Ahora ya es un deporte,
2: obvio,
1: ¿no?
2: Sí, claro. Sí, creo que sí.
0: Mirá.
1: Un hobby, por lo menos.
0: Qué locura.
2: Era para los hobbies.
1: Claro, mira.
2: Tengo mucha data para pasar.
1: Mira, para los hobbies, es verdad.
0: Me acuerdo de. El año pasado fue que.
2: El año pasado hicimos.
0: Sí.
2: Alpinismo.
1: Claro.
2: ¿Dónde? ¿Cuánto salía?
0: Claro, fue la novedad.
1: ¿Acá se hace?
2: Ay.
0: Se hace, sí.
2: ¿Sabes que sí?
0: Sí, sí.
1: Bueno, yo pensé que era algo que quedaba como.
2: No,
1: más
2: hay certificación. No cualquiera es un sirenito.
1: Y no.
0: Claro.
1: Es difícil, debe
2: es
1: ser difícil.
0: Muy fácil.
1: Te la debo.
0: No,
1: buenos
0: glúteos
1: debes tener, ¿eh?
0: Una fuerza.
1: Sacar buenos
2: son muy caros los trajes. También pasamos presupuesto de traje.
1: Ah, no.
0: Mirá,
1: no.
0: Qué difícil. Ya pero en este caso vamos a hablar de las reales.
1: Sí. Vamos a hablar de este mito, de qué pasó, de dónde vienen, de dónde salen, cómo es la cuestión.
0: ¿Existieron, no?
1: ¿Existieron o no existieron? Bueno, pero vamos a empezar de dónde nace toda esta cuestión y la palabra sirena, porque en realidad el primer registro que hay, el primero que los nombra, es en Homero en la Odisea.
2: Claro. Ahora se viene la de Nolan.
1: Y yo quiero ver si lo va a representar así. Porque, ¿qué pasa? Acá en la Odisea, la sirena se las menciona como aves con cabeza de mujer.
0: Aves. Qué loco.
1: Estamos hablando de aves.
0: Yo pensé que iba por ese lado, porque
1: y
0: uno
1: de
0: piensa
1: hecho,
0: peces por ahí.
1: Hay unas imágenes perturbadoras.
0: Ay, mirá.
1: Es medio una paloma.
2: Señora paloma.
1: Una señora paloma.
0: Una paloma.
1: Exactamente.
0: De mujer.
1: Sí. ¿Y qué pasa? Acá se hablaba ya de que el canto de estos, de estas sirenas. Oigo tu canto y me hago en tus caderas.
0: Claro, lo dice.
1: Es anecdótico.
0: Muy bien.
2: Lo dice sin bandera.
1: Homero. Su canto hipnótico atraía a los marineros hacia una muerte segura en las rocas. ¿Sí? Lo que hacían era como llamarlos y se los desorientaba y se chocaban con las rocas. ¿Sí?
0: Pobrecito.
1: Pero toda esta cuestión venía con los marineros.
2: Sí.
1: ¿Qué pasa? Acá, bueno, en la Odisea dice que Ulises, nuestro protagonista en la Odisea, por las dudas, yo aviso.
2: El Matt Damon.
1: Totalmente. Para evitar este destino, porque ya se sabía que el canto lo llevaba a una muerte segura, los obligó a sus marineros a taparse los oídos y él, para poder escuchar y poder reproducirlo después, se ató un mástil. ¿Sí?
0: Cosa que no se iba a tirar.
1: Exactamente, para no tirarse, para él no llegar a eso y para que no terminar con el barco entre las rocas.
0: Sí.
1: Pero ¿qué pasa? La leyenda dice que si un navegante se resistía a ese canto, fracasaban las sirenas, estas sirenas, estas palomas con cabeza
0: de mujer.
2: Claro.
1: Y ellas, como sintiendo un fracaso, tenían como castigo hundirse en el fondo del mar.
0: Listo.
1: ¿Sí? Entonces, claro, ahí vamos uniendo, ¿no? Algunas cuestiones.
0: Ahí con sí se está uniendo, se está metiendo en las aguas.
1: Ahí viene.
0: Sí.
1: ¿Qué pasa?
2: Claro, porque si no, ¿cómo termina un ave en el agua?
1: Bueno, esa es la pregunta clave.
2: ¿Cómo muda de paloma a pescado?
1: Sí. Esa es la cuestión.
0: Sí, básicamente.
1: Bueno, acá viene, viene un poco por esta cuestión. Que se hablaba de los marineros, que se hablaba que se iban al océano, y empezó a ver como más testimonios de marineros, se la relacionaba más con la navegación. Entonces, se cree, no hay como algo de una fecha o un dato específico que dices, bueno, se transformaron de palomas a peces.
0: Claro.
1: No existe. Lo que se supone, de acuerdo a las historias que se van sucediendo, es que como el tema de los marineros ganaba peso, era como algo un poco, una adaptación natural que hicieron las sirenas de aves a peces. O sea, las historias...
0: Fue pasando.
1: Claro, en el boca en boca se hizo un teléfono descompuesto y de como repente, venían los marineros, iban al agua, dijeron, bueno, es paloma pez. El pato pez. Era como una adaptación natural. Pero a mí me interesó esta otra cuestión sobre las sirenas. Porque hay mitos...
0: Sí.
1: Que vinculan a Perséfone. Sí, Perséfone, la hija de Zeus.
0: Claro.
1: La después esposa a la fuerza de Hades.
2: Sí, sí.
1: Que lo que dice, bueno, vale, por ahí me vas a poder ayudar mejor, que se dice que las sirenas eran como las doncellas de Perséfone, que era la diosa de la naturaleza.
0: Ah, ¿sí? Mirá.
1: Como que las sirenas eran esto, las doncellas, y no la pudieron salvar del rapto de Hades. Por eso fueron castigadas como monstruos.
2: Ah, mira. No, o sea, me acordaba que habían sido castigadas, pero no como...
1: Claro, con una apariencia no bestial, dice. En realidad,
0: que
1: en realidad
0: como
1: eran
0: ahí
1: sirenas.
0: Se la ve.
1: Bueno, esta,
0: la
1: de Harry Potter. Exactamente.
0: No sabía.
1: Yo traje la de Harry Potter porque es de las pocas películas así como populares que las muestra de esta manera.
0: Claro. Es cierto. ¿Sí?
1: Que las muestra como seres violentos.
0: Claro.
1: ¿Verdad?
2: Sí.
1: Y malos, como busca
0: si
1: de...
0: Si no siempre
1: de,
0: son bellas, claro. Y ay, son muy delicadas.
1: Exactamente. Sí,
2: es como el seduce la sirena. Supongo que es como la seducción del canto.
1: Exacto.
2: Sí.
1: Viene todo
2: en belleza,
1: esto.
2: ¿No?
1: Exacto. Pero ¿qué pasa? A mí esto de Perséfone lo tomo.
0: Sí.
1: Porque también hay mitos que yo creo que salen ya de este mito de Perséfone, porque... ¿Ustedes escucharon hablar de los elementales?
0: Sí.
1: Que son como estas figuras que protegen la naturaleza.
2: Sí.
1: ¿Sí? Muchas veces se las confunden con gnomos, con...
2: Hadas.
1: Hadas también. Exactamente. Sí, sí. ¿Qué pasa? Cada elemental es como que cuida algo de la naturaleza.
2: Sí.
1: Entonces esto es asociado a lo de Perséfone, que era la diosa de la naturaleza. Se sacan y mucha gente dice que las sirenas en realidad son elementales del agua. Que cuidan el agua.
0: Tiene sentido.
2: Tiene sentido.
0: Sí,
1: entonces,
0: ahí va con lo demás.
1: Claro,
0: sí.
1: Viene como por ese lado. Otra de las ramas,
0: claro,
1: de las versiones posibles de las sirenas. Y bueno, a mí me suena que está asociado más con este lado de Perséfone, la cuestión de Hades y toda esta cuestión. Que las hicieron feas y malas, porque no salvaron, no salvaron,
0: claro,
1: a, la
0: no
1: pobre,
0: la salvaron.
1: A la pobre Perséfone.
0: Sí.
2: Pero fue secuestrada la Perséfone.
1: Bueno,
0: claro,
1: tenía un montón
0: así
1: de doncellas feas y malas. No,
0: claro,
1: que no eran feas y malas.
0: Ahí se
1: momento
0: hicieron después.
2: Siento como, que es como las bailarinas de Britney. No pueden ser,
0: claro,
2: más lindas,
0: no,
2: que Britney.
0: No pueden ser más lindas que Britney.
2: Bailarinas no feas, no,
0: claro,
2: no tan feas.
1: No, pero bueno, Zeus las castiga con esto. Okay. Nada. Por no buscar a su amiga, por no buscar a su doncella, por no salvarla, las castiga con esto, ¿no? Y lo que explica un poco también la naturaleza de Ave, porque claro, para estar con ella en la naturaleza, qué sé yo, tiene más lógica que sean aves.
0: Claro.
1: Pero bueno, después pasa esto de los elementales, que se empieza a decir, bueno, pará, si vienen del agua, si están en el agua los marineros, puede ser que en realidad estén protegiendo el agua y estén protegiendo eso, ¿no? Que por el hecho de tirar marineros,
0: claro,
1: al agua,
0: sí, no,
1: estén ahí. Entonces también se empieza como a generar toda esa cuestión. ¿Qué pasa? Hay una historia que igual a mí me causó simpatía porque también trae como este tema de las rocas. Aparece todo el tiempo en las historias de las sirenas. Las rocas.
0: Es cierto, porque están arriba de una roca.
1: Están arriba de una roca.
0: Bueno, los hace tirar ahí sobre las rocas.
1: Claro, en el Odiseo los hace tirar en una roca. Claro. Pasa mucho esto, que también, nada, se van transformando, van tirando los marineros hacia las rocas, toda esa cuestión. Y hay una historia que habla, bueno, de Orfeo, que viajaba. Y que cuando las sirenas empiezan a cantar, Orfeo se tapa los oídos, pero no se tapa los oídos, perdón, pero saca su lira y toca una melodía tan sublime, tan perfecta, que eclipsa el canto de las sirenas. Y superadas por el arte de Orfeo y su lira, prefieren dejar de existir y se convierten en rocas.
0: ¡Qué locura!
2: Eso lo había escuchado.
1: Entonces,
0: ¿por
1: claro,
0: qué?
1: Porque las superó.
2: Porque, son,
1: porque no son tan
2: son extremas. O sea, si les va medio mal, se tiran al fondo del agua.
1: Exacto.
2: Y si
0: las
2: escuchan
0: entiendo
2: algo muy lindo, se hacen piedra.
0: Claro.
1: Ellas no superan que alguien
0: ya
1: sea
0: está
1: mejor que ellas.
0: Ay,
1: sí,
0: tremendo.
1: Esta es la cuestión de las sirenas.
0: Mirá.
1: O sea, el factor común es este. Que
0: no
1: son
0: lo soportan
1: perfectas,
0: claro, sí o sí,
1: en todo sentido, en belleza, en canto, en
0: todo
1: nadar.
0: Ahí se las ve, claro.
1: Entonces,
0: divinas.
1: Bueno, también, los marineros, a esto desde el canto, se asociaba con esto, que era un canto hermoso, hipnótico.
0: Sí.
1: Por eso también se las empieza a mostrar como algo un poco más bello. como un poco de ícono, de belleza.
0: Claro, esto es lo que dice Vale del tema de la seducción.
1: Exactamente.
0: La representás así bellas para que tenga que ver.
1: Exactamente, pero
2: no
1: que
2: sea
1: también.
2: Solo la voz, pues. Si no, sí, en un sí, cuadro, ¿cómo representás?
0: Claro, no. Claro, que está atrayendo, que es bello.
2: Con la voz,
0: claro.
1: No, y aparte, acá es donde en la Edad Media el cristianismo termina un poco de moldearlas como símbolo de tentación carnal.
0: Claro. Ahí está.
1: Vieron que cuando hablamos del unicornio, que también sí, la Iglesia Católica lo toma y lo hace blanco, puro. Claro. Que era una cuestión sí, de que. Como que una representación de lo virginal.
0: Sí, sí.
1: Y bueno, en la Edad Media el cristianismo toma estas leyendas, toma esto del canto, de que se ven atraídos, de canto de mujer. Y dicen, bueno, esto es la representación de la tentación carnal, lo que está prohibido, lo malo.
2: Claro.
1: Sí, que te lleva claro, al mal.
2: Claro, es mujer y seduce.
0: Una maldad.
2: Hacer algo maligno.
0: Sí,
1: exactamente.
2: La buena Edad Media, me
1: un
2: gusta.
1: Un poco sí.
0: Claro.
1: Lo que vino a ser la Edad Media.
2: Claro, sí, es verdad. Obvio.
1: Pero vamos, como siempre, acá vemos unas fotos bellas, estamos
2: sí,
1: en el tema de los mitos sí, y leyendas, sí, pero yo para estos mitos y leyendas siempre les traigo la parte un poco científica.
0: Ah, bueno.
2: Okay.
1: Que los científicos muchas veces dicen, bueno, paremos un poco, bajémonos de la nube.
0: De no, toda esta mitología, claro.
1: Que igualmente, yo esta teoría científica, esta vez la voy a dudar.
2: Bueno.
1: Yo la traigo para que debatamos esta cuestión a los científicos, porque no hay pruebas contundentes de lo que voy a contar. ¿Qué pasa? Lo que empiezan a decir los científicos es que los marineros, muchos meses en el agua, ya hablamos con el Kraken un poco de esta cuestión.
0: Claro, un poquito que, entonados
1: bueno,
0: por
1: un poquito,
0: ahí.
1: Bueno, hay que sobrevivir. Una claro, convivencia en el medio del mar con mucha gente. Sí. Muy difícil.
2: Uno se aburre, no hay
1: uno
2: internet.
1: Uno se aburre. Sí. Entonces, los científicos dicen que
2: a ver,
1: creen que el origen del mito vienen de los marineros que vieron a los manatíes.
2: Ah, no, yo conocí algo de eso.
1: ¿Por qué es la cuestión? Porque el manatí, dicen que amamanta, es un mamífero marino.
0: Sí, sí.
1: Sí. Amamanta, ahí está, ay, lo estamos mirá, viendo. Yo lo traje para que grafiquemos
0: es una ternura,
1: esta cuestión.
0: Claro.
1: El manatí es un animal mamífero acuático que amamanta a su cría como dada vuelta y en la superficie.
2: Claro.
1: Entonces, lo que dicen los científicos, que se podía confundir con una figura humana.
2: Claro.
1: Sí, con sí, una mujer amamantando, como con una mujer como con una criatura.
0: Un bebé.
1: O sea, en esta foto que yo encontré, los que, bueno, nos están viendo, tienen, se ve como que lo abraza.
0: Claro, sí, sí, se ve como las aletas en los bracitos, obvio.
1: Claro, está como abrazando al manatí bebé.
0: Sí, sí.
1: No sé si tiene mucha forma de mujer, sirena, de sirena.
2: Yo había
1: lo
2: leído lo
1: ve,
2: mismo, pero en vez de manatí con las belugas, que son esas
1: bueno, también
2: las belugas, un poco más alargadas, que decían que claro, capaz viéndola con determinada
0: en la oscuridad.
2: Sí, decís, bueno, parecería ser una mujer, pero no, en realidad sí, no. Como decimos,
1: claro,
2: es raro.
1: No, no. Es raro. Yo entiendo que por ahí en la lejanía, con una cuestión de un poco
0: la
1: de
0: antigüedad,
1: ron,
0: porque claro, fue hace muchos años, y el ron
1: barcos,
0: que circulaba, claro.
1: Puede llegar.
0: No
1: a
0: se conocían
1: ser,
0: tantos animales por ahí.
1: No se conocía tanto, totalmente. Tanto. Hay una posibilidad, pero también, no solo que la forma del manatí o de las belugas
0: de la beluga
1: no es tan similar a la de una persona,
0: claro,
1: tampoco justifica lo del canto.
0: Eso.
2: La verdad que no.
0: Porque no hacen
1: no
0: un chillido
1: son
0: parecido.
1: Animales muy, no, la verdad que con no, sonidos no, muy
2: no,
1: simpáticos.
2: No quiero ser mala, pero de hecho nosotros tenemos los lobos marinos.
1: Ah, claro.
2: No son ni de la especie, ni tampoco no, no, son no, sirenas, ni sí, nada, pero no hay nada más desagradable, pobrecito. O sea, son divinos los lobos marinos,
0: divinos,
2: pero el olor
0: sí,
2: que tienen, el ruido que hacen, bueno, es
0: da impresión, sí,
1: es
0: sí,
1: que los horrible, sonidos de los animales de mar
0: no son,
1: no
0: muy,
1: son
0: claro,
1: amigables para nuestros oídos, la
0: claro,
1: verdad.
0: No. Sí,
1: hay
0: sí,
1: que decir la verdad. Hay un capítulo de Los Simuladores donde habla sí, la ballena que se escucha también.
0: ¿Te acordás?
2: Era, cetáceo, Raúl,
0: sí, algo así. Era.
1: Decile a
0: era
1: Raúl.
2: A Raúl.
1: Sí. Es genial ese capítulo. Pero bueno, pasa esto, ¿no? Como que la ciencia trata de traerlo a lo terrenal, pero para mí en este caso, y solamente en este caso, está floja de papeles.
0: Y un poco sí.
2: Y un poco sí.
0: Sí,
2: la
0: sí,
2: verdad
0: sí,
2: que el canto no se justifica.
0: Claro,
1: por
0: no,
1: eso, digo,
0: tanta
1: bueno, ponele que te doy te doy como la chance de que te lo confundís con una persona de lejos, el agua, el mareo.
0: Sí, sí, todo mar, eso, la oscuridad.
1: Ponele la oscuridad. Sí. Puede ser, te lo puedo tomar.
0: Sí, sí.
1: Pero
0: sí.
1: Ahora, ¿dónde escuchás un canto atractivo y seductor?
0: Están agregando cosas que no.
2: No. Realmente que capaz no. El canto quedó de lo de Homero, de la Odisea.
1: Claro. Por eso. Y pero bueno. Pero ya cuenta otra cosa mix. También. Ya cuenta otra cosa. Después también estaba viendo, que no quise indagar tanto porque es un poco más tétrico, no voy a mentir. En Japón también hay historias y de hecho hay imágenes, bueno, eso no lo traje, pero hay imágenes como de una especie de mitapes y la cabeza como esas cabezas japonesas típicas medio de diablo japonés.
0: Ay, ya sé, ese me tipo parece de cuál imagen. Es.
1: Bueno, porque...
2: Como un demonio acuático.
1: Como un demonio acuático, una cosa así. Porque en Japón había una... Y la verdad que no es muy linda.
2: Ay,
1: pero la historia de Japón de las sirenas no se llamaban sirenas.
0: Ah, ¿no?
1: Pero tenían como la misma configuración que se le dio a una sirena de mitad persona.
0: Sí.
1: Y se suponía que eran niños.
0: ¿Cómo?
1: ¿Sí? Era como era una historia para asustar a los niños que si salías a determinada hora, si te acercabas más al agua, bueno, te podías llevar un espíritu y terminabas atrapado por este ser.
2: Claro, ¿sí? Como esa era la cuestión aleccionadora de los hermanos Grimm en Occidente, es un
1: exactamente.
2: Poco esta situación.
1: Pero lo loco es que en Japón, primero, no se le llama sirena.
2: Mirá.
1: No tiene ni siquiera parecido el sonido de la palabra. Y aparece también en una época bastante antigua de Japón. Mirá. Entonces dicen, bueno, pará. Si en Japón aparece algo similar, que nos trae algo así. Claro. Y en Occidente aparece algo también parecido.
0: Entonces, bueno, hay algo de verdad.
1: La ciencia, ¿cómo me explica esto a mí?
0: Sí, sí, que culturas diferentes, esto? Que en ese momento no se conocían entre sí ni nada de eso. De repente,
1: que no había tanto cambio cultural.
0: Claro, no.
1: Porque
0: no.
1: Hoy decís, bueno, está internet.
0: Claro, sí, obvio.
1: O de pero, hecho, hace un tiempo, decís sí, las cartas.
0: Sí, ya antes, pero esto es antiguo, es más antiguo.
2: Es mucho
0: más
2: como antiguo. El suceso de las pirámides, que claro, no entendemos bien, cómo se replica el mismo fenómeno.
1: Exactamente, en distintos lugares del mundo, cruzando océanos.
0: Claro, cruzando océanos de por medio.
1: Así que bueno, les traje las sirenas manatíes.
2: Yo creer que sí.
0: Yo
2: estoy con esa gente que dice si sucedió en Oriente y en Occidente es porque hay algo.
0: Hay algo.
1: Sí, a mí, yo te digo que buscando estas cuestiones, yo viste que yo traigo el dato duro porque, bueno, todo tiene una base real para mí.
0: Claro.
1: Esta vez, no puedo darle la mano a la ciencia.
2: Esta vez no.
1: Bueno. Esta vez elijo creer.
2: Aparte, la película de la sirenita es buenísima, hay que decirlo.
1: Pero escucha,
2: es una de las mejores.
0: Ahí repunta Disney, claro. Toda la era Disney que conocemos nosotros.
1: La era dorada, por supuesto. El segundo relanzamiento de Disney.
0: Eso.
1: Pero ¿qué pasa? Año también 89. Las sirenas vinieron después para quedarse con películas mencionadas en un montón de cosas.
2: Bueno, es el logo de Starbucks.
1: Es el logo de Starbucks.
0: Ahí se la ve Ariel.
1: Ariel de porque la sirenita. Ariel de la sirenita es como después terminamos formando en nuestra cabeza lo que es una sirena.
0: Claro.
1: Nuestra generación por Ariel de la sirenita.
0: Totalmente.
1: Vamos a decir la
0: verdad. Sí,
1: igual
0: sí.
1: También hay un libro del que se basa la película que es de 1870.
0: Ah, mirá.
2: Sí, es como una leyenda nórdica.
1: Claro, y también.
2: Tiene otro final más trágico también.
1: Bueno, sí.
0: Ay,
1: como todos los libros que adapta Disney.
0: Sí.
1: Pero también viene de un cuento de 1870 y pico de un escritor nórdico que habla de esto, de esta figura, y ya tenía la figura de la sirena, mitad mujer y mitad pez, digamos.
0: Claro.
2: Sí.
1: Así que viene de data también, bueno, estamos hablando de norte, estamos hablando de muchos puntos distintos del mundo en una época muy, muy lejana.
0: Claro.
1: Donde, bueno, todo coincide en las sirenas.
0: Aparece justo esta
1: las
0: tipología
1: características
0: de este ser.
1: Coinciden casualmente en todos lados.
0: No es casualidad, gusta, no es casualidad, me encanta. La
1: yo
0: verdad que sí.
1: Se los voy a dejar ahí
0: pensando.
1: Hoy porque es para pensar.
0: Es para pensar.
1: Y para que vean la sirenita.
0: Y, sí,
1: bueno,
0: necesito ir a mi casa a verla.
1: La película. sirena.
0: Mi hija es una sirena. Ay, mi hija es una sirena. Mi madre es una sirena.
1: Mi madre es una sirena.
0: Con Winona Ryder, qué bárbaro. Con Winona y Cristina Ricci. Qué peliculón, también, me encanta, chicas. Sí, sí, sí. Vamos con un temita cortito mientras reflexionamos y pensamos en la sirenita. Y ya volvemos para cerrar la vuelta.

0: supuesto, la milonga de los Rodríguez, temazo alusivo a la sirena, por supuesto.
1: Claro que sí.
0: La verdad que nos quedamos pensando todos en esto, ¿eh?
1: Sí.
0: Pero es momento de votar las canciones, a ver cuál gana el día de hoy para cerrar el programa del año 82, estamos, sí, por supuesto. Y mira, está difícil.
1: Está difícil.
0: Para votar. Me replanteo
1: difícil,
0: todo.
1: Está difícil.
0: Ay, no sé. Mira. Había decidido algo y ya se me fue.
1: Bueno, yo Pretty Woman voy,
0: Muy bien,
1: porque
0: va uno Pretty Woman.
1: Y Susi también.
0: Dos. Susi también, es cierto.
1: Y pará, porque Gustavo Viña vota el tema 3 y me también parece que
0: Pretty
1: también
0: Pretty
1: es.
0: Woman. Sí, tres sí, es Pretty
1: votos,
0: Woman.
1: Ya tenemos tres votos para
0: tres
1: Pretty
0: votos
1: Woman.
0: Para
2: yo
0: Pretty
2: voto
0: Woman.
2: A la Joan Jett.
0: Me parece yo también, sí, Joan Jett, que más movido.
1: Bueno, los sí, chicos. Sí.
0: Men at Work, muy
1: pasando
0: bien. Who can it be now? Y también vota Martincito Men at Work. Muy bien, tiene dos.
1: Ah, bueno, tenemos dos y tres.
0: Pero,
2: bueno,
1: perfecto.
2: Está peleado.
1: Tenemos Men at Work en Instagram, 0 votos.
0: ¿Cómo? Es un temazo.
1: Así que queda con 2 votos de los chicos. Tenemos Open Arms The Journey con un 20% de votos.
0: Bueno, ahí bien, se asoma. Ahí
1: me sorprendió.
0: Me ha sorprendido.
1: I Love Rock and Roll tiene 2 votos acá y tiene 2 votos también en 4. Instagram. Bien. Va con 4.
2: Somos
1: pero
2: 4.
0: Somos 4.
1: Pretty Woman tiene 3 votos acá. El de Susi, el de Gucci y el mío.
2: Sí.
1: Y suma 2 votos más en Instagram.
2: O sea que ganó.
1: Ha ganado Pretty Woman.
0: Ha ganado Pretty Woman, bien ganado entonces Pretty Woman de Van Halen. Así
1: sí,
0: que nos vamos yendo, chicas. Hasta mañana, mañana es viernes, ya está. Nos vemos, nos reencontraremos a las 6 de la tarde en La Vuelta por Federal. Chau.

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0: 20:30 y en la ciudad de Buenos Aires la temperatura es de 13 grados 8 décimas, humedad 87% y el cielo está despejado. También están despejadas las salidas de la ciudad de Buenos Aires. Hay marcha algo intensa en General Paz entre Cantilo y Panamericana, pero ya es algo más fluida, no hay congestión vehicular. Hay que tener en cuenta igualmente que la autopista Buenos Aires-La Plata continúa la reducción de calzada por tareas de mantenimiento desde el kilómetro 35 al 37, ramal Gutiérrez, sentido a la ciudad de La Plata. También hay que recordar que Humberto Primo y San José se encuentra reducida por una concentración de personas y se encuentra aún cerrada Avenida Álvarez Thomas entre Monroy y las vías del ferrocarril Mitre por obras. Por este motivo, tenemos alternativa de paso a nivel sobre la calle Miller y también sobre la calle Pacheco. Con respecto a los servicios, están circulando con su cronograma habitual y ten en cuenta que la estación Tribunales del Subte D continúa cerrada, pero por obras que se están realizando allí. Y como siempre, toda la información del tránsito fue suministrada por la Policía Federal Argentina, Ministerio de Seguridad Nacional.
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1: 21 horas y en la ciudad de Buenos Aires la temperatura es de 13 grados 8 décimas, humedad 87% y el cielo está despejado. Repasamos la información del tránsito y los servicios, donde te recuerdo que en la autopista Buenos Aires-La Plata se reduce la calzada por tareas de mantenimiento desde el kilómetro 35 hasta el 37 Ramal Gutiérrez, sentido a La Plata. También continúa restringida la calzada de Avenida Álvarez Thomas entre Monroe y las vías del ferrocarril Mitre por obras, y como alternativa de paso a nivel tenés la calle Miller o también la calle Pacheco. Las obras también continúan en el subte de la línea D y por lo tanto la estación Tribunales continúa cerrada. Pero ahora sí, vamos con la información nacional. Economía. La Comisión Nacional de Valores lanzó un régimen de autorización automática para emisiones de deuda y acciones que apunta a facilitar el financiamiento de las empresas y mejorar el funcionamiento del mercado de capitales. Internacional. Canadá. El gobierno local impulsa un proyecto de ley sobre seguridad digital que busca prohibir que los menores de 16 años tengan cuentas en redes sociales, a menos que las empresas demuestren que pueden garantizar entornos seguros. Deportes. Fútbol. El defensor central Marco Sensei finalmente será reemplazado por Leandro Valerdi en el Mundial de Estados Unidos-Canadá-México 2026, donde la selección argentina integra el grupo J. Y el pronóstico del tiempo para mañana viernes: vamos a cerrar la semana con la temperatura mínima de 9 grados, máxima de 17 y el cielo parcialmente nublado.
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